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1: Nos vamos rápidamente con cómo está
2: Latinoamérica.
1: Con Guatemala, El Salvador.
2: ¿Quién vuela más barato?
1: Vámonos derechito al corredor seco de Centroamérica, una franja que atraviesa principalmente Guatemala, Honduras, El Salvador y Nicaragua. El fenómeno del Niño ya está provocando menos lluvia, temperaturas más altas y pérdidas importantes de cultivos básicos como maíz y frijolitos, compa Lupe. Para muchas familias rurales, esto significa menos comida, pues que se pueda producir en casa, menos ingresos y más necesidad de comprar alimentos justamente cuando los precios pueden subir. Eso no good. Organismos internacionales advierten que miles de hogares que son vulnerables podrían enfrentar un deterioro de la seguridad alimentaria si la sequía continúa. Bien importante. Bueno, nos vamos a Guatemala, donde una serie de ataques armados dejó al menos 7 personas muertas. Las autoridades investigan si varios de estos hechos están siendo vinculados con disputas entre pandillas y estructuras del crimen organizado. La Policía Nacional Civil reforzó operativos y patrullajes en zonas que han sido afectadas mientras buscan a los responsables. Un saludo para mis cuates de Guate, compa Lupe.
2: ¡Puro Guate!
1: Yes, nos vamos a Venezuela porque grandes compañías petroleras internacionales ya están evaluando cómo ampliar operaciones en el país. El acercamiento entre Washington y Caracas, justo pues con estas nuevas autorizaciones para explotar campos venezolanos, está despertando nuevamente el interés de empresas que durante años mantuvieron distancia por las sanciones y pues por todo lo que hacía aquel, compa Lupe, que ya está apañado.
2: O el que fueron a buscar a Villaflores.
1: Yes. Ven por mí.
2: Aquí Donald Trump.
1: Estoy Donald Trump.
2: Aquí te esperan, Villaflores.
1: Ay, no inventes. Y luego que le caen, compa Lupe, no, hombre. Y bueno, nos vamos a Honduras. Bueno, se declara terroristas a 3 grupos. Cerramos en Honduras, donde el gobierno declaró organizaciones terroristas a la M13, Barrio 18 y el Cártel de Sinaloa. Ándele, que también está por allá, ¿o qué onda? Estados Unidos felicitó públicamente la decisión y dijo que ayudará a fortalecer la cooperación regional contra organizaciones criminales transnacionales. ¿Qué cambia al llamarlos terroristas? Permite utilizar herramientas legales y financieras más severas contra quienes pertenezcan, participen, colaboren con estas estructuras. También facilita congelar bienes, perseguir redes de dinero y aumentar la cooperación de inteligencia. Esto va a ayudar que se avance. Así, bien alineaditos, bien alineaditos todos, compa Lupe.
2: Hey, como debe ser.
1: Farsa, ¿verdad?
2: Hey.
1: Órale, pues ahí está. Y esto fue ¿cómo está
0: Latinoamérica?
1: How is Latinoamérica?
2: Guatemala.

0: pelotero la bola.
1: Nos vamos con las notas macabronas. Oigan, una fiesta callejera terminó en balacera. Primero nos vamos a Georgia, donde una fiesta, pues ahí en la calle, un homecoming, porque ahorita está de moda que los chavalos están regresando a la escuela y hay homecoming, pero son en las escuelas, nada más que a veces hay chiquillos que después de ese party se van a otro party.
2: O sea, ¿qué viene siendo el after party?
1: El after party, sí. Entonces, el evento ocupaba varias cuadras y reunía a cientos de personas cuando alrededor de la 1:30 de la madrugada, que también ya es muy tarde, pues habían disparos. O sea, por lo regular las escuelas te permiten 11:30, pon tu 12 más tardar. Pero en realidad no tan tarde, compa Lupe, estos ya son el party después del party. Y bueno, según las autoridades, se escucharon más de 50 detonaciones y pues el saldo fue de 2 personas muertas y 35 heridas. Las víctimas entre los 14 y los 51 años. En estas fiestas que ya son el party después del party, hay adultos, porque en las escuelas hasta los 18, que son los chavalos que van a la escuela, no tienen que haber gente más grande, pero aquí ya se cuela cualquier edad, compa Lupe.
2: Sí, claro.
1: Y se convierte en un problemón, al grado que 2 perdieron la vida. Nos vamos ahora a Chicago. Matan a una niña de 7 añitos en plena calle. Una niña de solamente 7 años murió después de ser apuñalada mientras caminaba por la banqueta en plena luz del día. Según la policía, caminaba por el vecindario de Chatham cuando una mujer se acercó y la atacó varias veces por la espalda con un objeto punzocortante. Compa Lupe, le quitó la vidita, murió por las heridas la niña. Señora loca, ¿verdad?
2: Pues que la ataquen igual.
1: Exactamente, que le den. Nos vamos para Carolina del Sur en esto que son las notas macabronas. Hay un caso que está provocando profunda indignación. Justin Marie May, de 31 años, acusada de la muerte de sus 2 hijas pequeñas. Las niñas tenían 33 meses y 15 meses, o sea, 33 pues son 2 años y cachito y 1 año y cachito, compa Lupe.
2: Hey.
1: Cuando autoridades llegaron a la vivienda para realizar una revisión de bienestar, encontraron a ambas menores muertas dentro de la casa. La mamá salió llorando y hablando de manera incoherente. Aquí viene lo difícil. Según la declaración jurada, May dijo a los detectives que llevaba alrededor de 2 semanas en una nube y que no podía recordar la última vez que le había dado de comer a sus 2 hijas. Las niñitas se murieron de hambre, compa Lupe.
3: Andaba bien mafufa.
1: No, cochona, mijo, no, eso sí, no, mafufa no, quién sabe qué otra cosa más grave, compa Lupe. Porque para andar, para no saber en 2 semanas cuándo fue la última vez que le dices de comer a tus hijos. Eso no lo hace la marihuana.
3: Está bien locochona.
1: No, no, no, que Diosito tenga a las niñas en el cielo.
2: Pues sí, pero ¿ya está loca?
1: En el tambo. Porque estas son las notas macabronas.

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1: Tiene un récord de 3 victorias y 0 derrotas, pero será en la casa de los Raiders.
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0: estamos en 980 AM, la mera mera, y nos vamos con los chistecillos, compa Lupe.
1: Échele, pues.
0: Ceferino llegó cansado de toda la semana darle con todo. Eran por ahí como las 7 de la tarde. Pero traía raya, traía cheque. Y pues la Aurelia ya lo estaba esperando.
2: ¡Ay, viejito, ya llegaste!
3: Pues sí, viejo. La neta, sí vengo bien cansado.
0: O más que la mujer era una piraña. Y ya sabía el Ceferino que los viernes no cocina.
2: Ay, Ceferino, pues yo no sé cómo le vas a hacer, pero apúrate. Échate un baño. Quítate esas botas hediondas. Por cierto, ¿qué traes en esa pinche bolsa?
3: Ay, Aurelia, pues es que como no cocinas, pasé al 7-Eleven. Y traje un burrito congelado y un hot dog y un seisito.
2: No, no, no, no, no. Tú ya sabes que los viernes me tienes que sacar a cenar, perro. Y yo, burritos congelados y esa basura, yo no la como. Así que te me apuras, báñate rápido.
3: Déjame descansar, Aurelia.
2: Ya sabes que no. Muévele, caminando y miando.
3: Deja que sea, me tomo una cerveza, Aurelia. Vengo bien cansado.
2: ¡Que nos vamos!
0: Y pues sí.
3: Ya salí, vieja. Ya estoy listo.
2: Espérate tantito, Ceferino. Con esa pinche languita que traes no te llevo ni a la esquina. Quítate esas porquerías. Conmigo andas elegante.
3: La verdad no sé cómo me casé contigo, Aurelia. Antes me tratabas mejor. ¿De cuándo acá cambiaste?
2: Vámonos, vámonos, que se hace más tarde. Yo tengo mucha hambre.
3: A ver si prende la troca. Si no, te va a tocar apucharle.
0: Llegaron al restaurante. Hasta cantante había. Desafinado, pero cantante.
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0: Los recibe el mesero en la puerta y lo primero que dice es:
5: buenas noches, señores. ¿Mesa para dos?
2: Sí, por favor.
5: ¿Gusta que le traiga unos camarones a la diabla?
3: Ahí te habla, mi reina. Que si quieres unos camarones.
2: ¡Chico, tu madre, güey!

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1: Estás en 980 AM, la mera mera. Y como everyday, nos vamos con los chistecillos, compa Lupe.
2: Échale, pues.
1: Olor a sopita de fideo, tortillitas recién hechecitas y la abuelita sirviendo arroz más y más, aunque nadie pedía, compa Lupe. Era plena comida familiar. El niño pegadito con la abuelita desde temprano, que porque ella sí le daba dinerito a escondidas, que le contaba cuentos, que le hacía pancakes con carita felices y que nunca lo mandaba a dormir temprano. ¡La adoraba!
3: ¡Ay, mi muchachito! ¡Venga, mi muchachito, pa' acá! ¿Quién lo quiere, mi muchachito?
4: ¡Tú, abuelita! ¡Tú!
3: ¿Quiere que le haga su pancito, su pastelito, mi niño?
4: ¡Sí, abuelita! ¡Sí!
3: ¡Ay, yo lo quiero mucho, mijo!
4: ¡Yo también, abuelita! ¡Yo también!
1: 4 añitos tenía el chamaquito. Y en eso le dice al papá.
4: ¡Papi!
5: ¿Qué pasó, Samuelito? ¿Qué pasó, hijo?
4: ¡Papi! Fíjate que decidí casarme, papi.
5: ¡Ay! ¡Ah, caray, mijo! ¡Maravilloso, maravilloso, de veras! ¡Ay, mi niño tan chiquito! ¿Y con quién, hijo?
4: ¡Con mi abuela, papi! ¡Con mi abuela!
5: ¡Ay, hijo!
4: Fíjate que ella dijo que me amaba y yo también amo a ella. Es la mejor cocinera del mundo y cuenta cuentos. Bien, hermosos, papi.
5: Ay, hijo, muy bien, pero tenemos un pequeño problema, hijo. Ella es mi mamá. Es mi mamá. O sea, tú no puedes casarte con mi mamá, hijo.
4: ¿Por qué no, papi? ¿Por qué no? Si tú te casaste con la mía.
2: La inocencia.

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1: Es 980 AM, la mera mera. De volada con Palupe como todos los días.
2: Ey.
1: Nos vamos al chistecillo.
2: Échale.
1: Ahí estaban dos comadres afuera de la vecindad, sentadillas en unas sillas de plástico blancas. Bueno, ya ni tan blancas porque con el solazo, pues ya estaban más amarillas. Con su mandilito puesto, una estaba pelando unos nopalitos.
3: ¡Ay, socorro! Estos nopalitos me van a quedar bien ricos con unos huevitos. Te voy a invitar.
4: Pues necesito que te apures, porque pienso que este bolillo que me estoy echando con frijoles y este cafecito no me va a llenar.
1: Y pues ahí se agarran en el chisme.
3: Oye, comadre, no cabe duda que con los años los hombres cambian.
4: ¿Por qué lo dices? No me digas que mi compadre te anda poniendo el cuerno.
3: Ay, ni lo digas. Ya sería el colmo, comadre. Lo que pasa es que si vieras, mi viejo, mi marido, mi puchunguito, se ha convertido en una fiera en la cama.
4: ¡Ay, comadre! ¡Qué guardadito te lo tenías! Con razón que te miro bien sonriente. No me digas que te hace el amor como un salvaje, loquilla.
3: ¡Ay, tonta! ¿Cómo crees? Lo que pasa es que se mea en las sábanas, que según marca su territorio, el puerco.

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2: 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Vámonos con otro más, compa Lupe.
3: Échale pues.
4: Esto pasó en el manicomio.
2: En el manicomio del barrio había un loco que desde que amanecía andaba bien acelerado. El condenado se peinaba para atrás con saliva. Se picaba los mocos y los aventaba como si fueran balines. Y se la pasaba dando vueltas por todas partes. A corre y corre por los pasillos. Las enfermeras ya estaban hasta el gorro de loco. Y pues ese día se agarró. Hasta que otro loco armado le dijo:
4: ¡Oye, loco! ¡Loquillo, locuáis! ¡Podrías dejar de hacer eso!
5: No me digas que te molesta el ruido de mi moto, delicado.
4: ¡El ruido no, tonto! ¡El humo!
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3: ¿Qué tal, amigos? Muy, pero muy buena tarde, noche en este día. Es un placer, sin lugar a dudas, para todos nosotros aquí regresar a los micrófonos de la 980M, la mera mera, para traerles otro partido, otra temporada de sus Lakers. Esta es pretemporada de sus Lakers y de verdad es un día especial porque Dios nos da la dicha de levantarnos y poder gozar de las maravillas de su naturaleza, y es también muy especial porque regresamos a los micrófonos de la GED de la 980M, la mera mera, a traerle otro partido de sus Lakers como lo hemos venido haciendo a través de los años. Para un servidor será la temporada número 34 y, como siempre digo, es un placer, y esto lo hacemos por de verdad, por respeto hacia ustedes principalmente, hacia la organización de los Lakers, hacia la 980M, hacia el baloncesto en particular y el deporte en general. Y bueno, para Eduardo Blancas, que es mi compañero, esta será su temporada número uno completa, o sea que tiene media temporada y esta va a ser su temporada completa. Está con nosotros en los controles Kit Chapman en Spectrum Sportsnet, donde usted puede ver el partido, y en los estudios de Hollywood, nada más ni nada menos que don José Fernando Galás de La Mora y Arce. Sí, señor, ahí está. Y Eduardo, pues de verdad un honor y un placer poder iniciar una temporada contigo, una temporada que esperemos en Dios sea muy buena y sea completa para los dos.
4: Oye, gracias por esta presentación, gracias por tus palabras, Pepe. Lo mismo digo, para mí es un gran privilegio poder trabajar con una figura legendaria en la comunicación. Gracias por este privilegio y también a la gente que nos escucha por el privilegio de poder mantener con ellos una temporada que espero que sea extraordinaria, sé que lo será, y de mucho entusiasmo, ¿no? Mucho colorido. Vamos a tener la oportunidad de ver a jugadores que ya vimos la temporada pasada y nuevos, muchachos nuevos, que tendrán que ajustarse, Pepe, al sistema de juego que van a reconocer ahora al más alto nivel del mundo con la NBA y especialmente con el equipo más conocido y más querido alrededor del mundo, que son los Lakers de Los Ángeles.
3: En el mundo entero, así es. Y bueno, este es nuestro primer segmento en este pre-game, como dicen, pre-game en inglés, el segmento antes del juego, y vamos a ir a nuestra primera pausa. Estamos en 980 a la mera.
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3: Gracias amigos por continuar con nosotros aquí en 980 La Mera Mera. Estamos en la previa del partido entre Lakers y el equipo de Sacramento Kings que se lleva a cabo en la arena Golden One Center, así se llama esta arena que ha cambiado de nombre varias veces. Otrora, un lugar donde Lakers jugaba partidos de verdad difíciles contra el equipo de Sacramento, cuando Sacramento era un equipo muy duro de vencer y Lakers terminaba ganando campeonatos. Al inicio de este siglo ganaron 3 campeonatos consecutivos de la mano de Shaquille, de la mano de Kobe Bryant, leyendas en este deporte. Y dirigidos por Phil Jackson. Dicho sea de paso, la estatua de Phil Jackson va a ser develada hacia el final de la temporada regular, afuera donde está el parque de las estatuas, ¿no? Como le pueden decir. ¿Por qué razón se lo merece? Claro que se lo merece. Un super coach, además una persona brillante, una gran persona, una personalidad, valga la redundancia. Eduardo, a ti te encantaría hablar con él porque es un hombre que ha leído mucho, le encanta hablar de libros, le encanta hablar de música clásica, le encanta hablar de jazz, muy, muy, y aparte es un gran coach, sin lugar a dudas.
4: Bueno, hay gente que aprovecha su intelecto de todas las maneras, ¿no? Y qué bien que Phil Jackson tenga ese perfil, porque al final de cuentas trata de un líder, de un equipo de líderes. O sea, si tú te pones a ver en el deporte, cada jugador se convierte en un líder porque es un ejemplo para la juventud y para la niñez. Lo que haga cualquier persona que esté vista por ellos, pues se convierte en un líder que va a ser seguido y emulado por aquellos que pretenden ser como él. Así que, qué bien, muy merecido que Phil Jackson llegue con esa estatua a este lugar privilegiado.
3: Sí, yo tuve oportunidad de hablar con él en varias ocasiones y hablar con este hombre, hacerle una entrevista a este hombre, era maravilloso porque le hacía 5 preguntas que te duraban por como 2 meses, porque cada respuesta que te daba era una respuesta larga e interesantísima. En una ocasión hice una pregunta de las cuales les voy a platicar cuando regresemos de la pausa. Estamos en la previa del partido entre los Lakers y el equipo de Sacramento Kings. Regresamos enseguida.
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3: Estamos de vuelta, amigos, en la previa del partido de pretemporada de Lakers que visitan al conjunto de Sacramento Kings en el Golden One Center. Ya tenemos las alineaciones para este partido, que es un partido de pretemporada. Rápidamente les comento lo que decía de Phil Jackson. En una ocasión tuve oportunidad de hablar con él y le pregunté si él tuviera la oportunidad de llevarse un libro solamente y un disco de música a una isla donde estuviera solo. Yo esperaba que me dijera que podría ser Kafka o Nietzsche o alguno de esos grandes escritores, filósofos, lo que fuera. Y de música pensé, me va a decir alguien de jazz. Y su respuesta fue, me llevaría la Biblia. Y me dijo, ¿por qué? Larguísima la respuesta. Y me llevaría la música de Ludwig van Beethoven. Y me explicó también por qué, lo que significaba la música de Beethoven para él y para el mundo entero. Y yo me quedé perplejo, no solamente por lo que me dijo, sino cómo me lo dijo. Y pues eso se me quedó muy grabado, porque aparte de ser un gran técnico, un gran coach, era un gran pensador.
4: Pues bueno, me queda claro con esa respuesta, ¿no? Pero además, qué pregunta tan interesante, Pepe. ¿Qué manera de desentrañar la personalidad de alguien tan importante, ¿no? Que uno pensaría, bueno, el perfil de un entrenador pues tiene que ser nada más por el deporte. No. Hay mucho más detrás, claro, para influir en un grupo tan fuerte como es un equipo como este, ¿no? Que lo puedes comparar en cualquier momento, de hace, ¿qué te digo?, 40 años adelante, en el básquetbol y en muchos otros deportes. En que el deporte se convirtió en un gran negocio, ya lo era, pero comenzó a crecer, yo digo que desde hace 40 años para acá, de una manera exponencial. Y entonces gente que de pronto un jugador es sumamente poderoso por la influencia social que tiene y por el dinero que gana. Entonces, ser el líder de ese grupo te hace alguien muy especial, tienes que serlo. Sacarle, desentrañarle lo que es en el fondo, ya no nada más como entrenador, sino como ese filósofo, ese líder, la verdad es que es algo muy valioso, y qué bueno, qué interesante respuesta pudiste encontrar.
3: Te lo agradezco, pero no cualquiera le puede hacer una pregunta así, ¿no? Uno tiene que saber a quién se la tienes que hacer, porque tienes que saber su background, como dicen por ahí, ¿no? De dónde viene. En fin, estamos llegando al final de nuestro segundo segmento, siempre con un gran orgullo y un gran placer de que nos estén escuchando en la previa del partido entre los Lakers, de pretemporada entre los Lakers y Sacramento Kings. Estamos en 980 La Mera Mera.
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3: Estamos de vuelta, amigos, y respetuosamente vamos a irnos a una pausa mientras está el himno de los Estados Unidos.
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3: Estamos de vuelta, amigos. Gracias por continuar con nosotros aquí en la 980, la Mera Mera, la estación de los Lakers en español. Y bueno, ya tenemos las alineaciones para este partido: Matisse Thybulle, Ciara Williams, Kevon Looney, Quentin Grimes y Luca. Los cinco de Lakers: Precious Achiuwa, DeAndre Hunter, Domantas Sabonis, Zach LaVine, Darius Akuff Jr. serán los cinco que manda la duela el señor Doug Christie. El entrenador en jefe de los Lakers es J.J. Redick, que sigue en el comando de este equipo. Lakers, ha habido cambios por Lakers, sin lugar a dudas, porque hay jugadores nuevos y hay algunos jugadores que, pues, lamentablemente ya no están por razones de ajustes, por razones de
4: rendimiento, pues,
3: rendimiento también. Y también de dinero, ¿no? Y los importantes que salieron, pues entre ellos LeBron James, pero hay otros, ¿no?
4: Hachimura, por ejemplo, que ese lo vamos a extrañar.
3: Oh, totalmente.
4: Smart.
3: Otro que vamos a extrañar, muy buen defensivo.
4: La verdad que sí, muy bueno. Obviamente, ya mencionaste LeBron y Ayton. El altote Ayton.
3: Correctamente, que su lugar lo toma. Tuvo oportunidad Ayton, pero sí, no supo aprovecharla, ¿eh? La verdad.
4: Lamentablemente.
3: Lamentablemente, tienes razón.
4: Llega Kessler en su lugar, ¿no?
3: Sí, Kessler, y hay varios jugadores que llegan para los Lakers. Nuevas contrataciones. Cameron Carr, que fue seleccionado en el draft. Kessler, Grimes. También llega Kevon Looney, que es un jugador que fue campeón con el equipo de Golden State.
4: Okay.
3: Sandru Mamu Kalashvili, pero nada más le dicen Mamu porque olvídate. sí, no, porque él es de origen georgiano, de la República de Georgia, en la antigua, lo que era antigua la Unión Soviética, ahora es una república independiente.
4: Independiente, claro.
3: Georgia. Decimos Georgia en español, Georgia, o como quieran ustedes decir, la capital es Tbilisi.
4: Tbilisi, es cierto.
3: Tbilisi. Y otro que llega es Matisse Thybulle, que va a aparecer como titular. Ciara Williams, este hombre que estaba con el equipo de Memphis y con Brooklyn, son algunos de los que llegan. Y los nuevos, como Arthur Kaluma, que va a estar jugando en las dos ligas, en la Liga de Desarrollo y en la NBA. Uh-huh. Y Chris Mannion, que ya estuvo el año pasado. Sí. Y Eiki Okereke, que también son de los jovencitos. Pero va a ser interesante, ¿no? Porque para que los Lakers puedan ganar los partidos, pues hay que estar, ¿qué? Saludable.
4: Saludable, en perfecto estado. Ahí hay que mantenerse saludable. Son las, digamos, la clave para este juego, ¿no? Mantenerse saludable, no exponerse. Hay que recordar que este es un juego de pretemporada, no exponer el físico innecesariamente. Hay que ir por la bola, claro, y hay que rifarse, ganarse la titularidad o la estadía en el equipo, pero sin exponer la buena salud.
3: Claro, eso es importantísimo porque a fin de cuentas es un partido de pretemporada. Y bueno, el hombre está enfocado, todos los seguidores de Lakers, es nada más ni nada menos que Luka Doncic. Ahí le entregaba la pelota a otro que es un gran jugador, Domantas Sabonis. Domantas Sabonis estaba con el equipo de Indiana, llegó a Sacramento en un cambio muy interesante. El papá de Domantas Sabonis jugó, era de Lituania. Domantas Sabonis nació en Portland porque su padre jugó en la NBA en Portland. Se prepara todo a venir el salto y la pelota la está ganando el conjunto de Sacramento, que ataca de izquierda a derecha en su radio. Van con la jugada por el lado izquierdo, apareciendo de Andre Hunter, que es bastante buen tirador. Enseguida van a buscar a Domantas Sabonis, que es un buen pivote. Viene la penetración abajo de la canasta, van a buscar los tiros de largos. Ahí está otra vez Hunter buscando y encontrando a Teresa Club. Se les acabó el tiempo. Lástima, Margarito.
4: Un tiempo de más, no lo calcularon y les arrebatan el balón por una cuestión técnica. Ahora a poner la pelota en actividad, los Lakers.
3: Aquí la pone Tabulé. Tabulé, que es otro de los que acaban de llegar, se la da a Grimes. Ahora están buscando a la número 11, que aparece con todo. Viene el tiro largo, la pelota rebota en el aula, la tiene ahí Looney, que tiene experiencia, estuvo con Golden State Warriors, fue a la universidad de UCLA y fue campeón con los Warriors. Luka, marcado por Sabonis, busca la falta, lanza el disparo, la pelota, también se les acabó el tiempo,
4: Sí, también.
3: Se les
4: también
3: acaba el tiempo, ahí es, veíamos.
4: Es hijo de Arvydas Sabonis.
3: Arvydas Sabonis, correctamente. Arvydas Sabonis, que una leyenda.
4: Sí, claro.
3: J.J. Redick fue tercero en el oeste en la temporada 24-25 y pues no lo hizo mal tampoco en la siguiente temporada. Es su tercera temporada con el equipo. Viene el ataque otra vez, siempre buscando a DeAndre Hunter, 6-7, jugador que puede aparecer como guardia o como alero. Viene el contragolpe, viene en el ataque y va a hacer la falta. Llegó con todo Quentin Grimes, guardia, 6'5", 207 libras, 5 temporadas ya para este hombre, que es joven. Estuvo con los Knicks de Nueva York, Filadelfia y Dallas, fue también estuvo con Detroit, fue a la Universidad de Kansas y también a Houston.
4: Muy hábil en la búsqueda de la falta, ¿no?
3: Correcto.
4: Ahí vaya listo para el tiro.
3: Vamos a ver cómo le va desde la línea. Y el primero que anota es el equipo de los Lakers por conducto de Quentin Grimes. Tiró para 13.4 puntos la temporada pasada en 75 juegos. El segundo también es juego 2-0 ganando el conjunto de los Lakers. Va a cruzar la media cancha otra vez, llevando la pelota a Cook. 6-2, llega abajo de la canasta y consigue 2 puntos. Rápidamente también él quiere aparecer. Es joven, sabe hacer las cosas. Darius Akub Jr., 2-2 el marcador. Grimes nuevamente llega abajo de la canasta y se despacha con la cuchara grande. En estos partidos de pretemporada lo que no va a haber es defensiva. Ahí está, apareciendo Sabonis bien en el, claro, en el pick and roll. Aparece Sabonis, que es excelente en ese tipo de jugadas, y consigue 2 puntos para su equipo. La pelota la pierde en la jugada Williams.
4: Zaire Williams, número 11. Pone en actividad la pelota el equipo blanco.
3: Ahí está llevando la pelota Cruz Jr. El partido está empatado 4-4. Tiro largo de Cruz Jr. La pelota sale por la lateral. Vamos a ver. ¿Le van a dar saque de fondo? No, le dicen, no señor, párese acá.
4: Saque lateral. Dice el equipo blanco, obviamente estoy hablando de Sacramento Kings.
3: Se viene el contragolpe. Otra vez buscando a Grimes. Es Luka con la pelota. El pase, sin ver. El tiro de Tabulé. La pelota adentro, es tiro de 3 puntos. Apareciendo bien Tabulé, este hombre. con un disparo, aprovechando la oportunidad que le da. 7-4 ganando Lakers. Viene la jugada, el ataque con Sabonis, viene el enganche, ahí está, buscando a Sabonis. Hunter se quiere ir, Sabonis lo dejan solo, va a lanzar de tres puntos, no es su fuerte. Recupera la pelota Luca, busca a quien pasar, da instrucciones, se la dan a Grimes, pero Grimes simplemente no lo entendió. Y es lo que decías tú, en la previa, que los jugadores nuevos tienen que entender dónde les va a poner la pelota
4: Luca. Sí. Comenzar a tomar el ritmo de Luca Doncic.
3: Exactamente. Aquí se viene el ataque, viene Williams marcando a Kuf, que siempre va a llevar el ataque por parte del equipo de Sacramento. Se viene el ataque por el sector de la derecha. Sabonis, otra vez a Kuf, va a lanzar el disparo. Adentro, los dos puntos. No le tiembla la mano para tirar a este jovencito. Ya llegó a 4 puntos en su haber. 7-6 el marcador en favor de Lakers. Luca en la jugada buscó la falta y se la cometieron, y era Precious Achiuwa el hombre que cometía la falta. Sonriendo Luca.
4: Siempre, ¿no? Muy sonriente.
3: Sí, es feliz jugando el baloncesto. 33 puntos la temporada pasada, fue primero en la liga, 8.3 asistencias, número 3. Se viene el tiro desde la línea y adentro. La canasta de Luca le pone número a su casillero. 8-6 ganando Lakers. Faltan 8:30 en el primer cuarto. Dario Šakův Jr. Se espera mucho de este jugador. Se viene el segundo disparo de Luca. Y el segundo disparo está adentro. Y Lakers aumenta su ventaja. Lakers va a jugar mañana de visita en la cancha de Golden State Warriors. Y luego el jueves, en Crypto, en el Crypto.com Arena, vuelven a jugar ahora como anfitriones de este equipo de Sacramento. Viene el ataque, doble.
4: Buena.
3: Engaño ahí y consigue Lavin. Lavin es un jugadorazo, ¿eh? Fue a UCLA, gran jugador, estuvo lesionado, pero es muy, muy bueno. Estaba con el equipo de Indiana. Aquí viene Luca, debuté pronto. Grimes, el disparo, se queda corto. Le tembló la mano, ¿te diste cuenta?
4: Completamente, hombre, una lástima.
3: Viene el ataque, Lavin llega. Lo que te decía, llegando Lavin, se llevó la marca. Recupera la pelota Looney, se la entregan a Grimes. Luca quiere llevarse la marca, busca la individual, dos hombres a marcarlo. Ahora va a venir el tiro desde la larga distancia. No puedes desaprovechar esas. Tienes que aprovechar cada vez que te den la pelota. Tagulé estaba solo y eso es lo que necesita y ha necesitado Lakers por varias temporadas. Jugadores que tiren de tres. ¡Oh, falta! Le picaron el ojo. Williams le picó el ojo a Sabonis.
4: Así es, ya la pelota abandona la cancha y de ahí van al tiro, ¿no?
3: Y mira lo que son las cosas. Ya sabemos que Kessler no va a jugar porque ni siquiera tiene el uniforme. Y así son los partidos de pretemporada.
4: Claro.
3: O sea, no quiere. Tú lo dijiste claramente. No quieres exponer a ningún jugador a que se lesione. Ahí la reversible muy buena de Lavin y ya consigue dos puntitos más. Se va arriba el equipo de Sacramento, 10 a 9.

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4: Estamos de vuelta, amigos. El primer cuarto, faltan 6:50 para que termine el primer cuarto. Está ganando Lakers 11-10, partido de Lakers contra el equipo de Sacramento. Varios jugadores llegaron para Lakers.
5: Sí, llegan bastantes. Colin Sexton, Walker Kessler, Quentin Grimes, que ya los hemos estado viendo. Sandro Mamukelashvili, que decíamos que qué complicado apellido.
4: Muy bien lo pronunciaste.
5: Zaire Williams, Jaden Hardy, Matisse Thybulle. O Thybulle y Kevon Looney. Un buen grupo, muy interesante. Son 2, 4, 6, 8 jugadores de reciente adquisición. Que vamos a ver, ¿no? ¿Quién se queda?
4: Ahí está. Mamukelashvili, conocido como Mamu, es el primer cambio también. Ahí está Williams también. Es buen tirador de la larga distancia. Este hombre que nació en Nueva York. Pero es de origen, de ascendencia europea, georgiano. Él juega de alero o de pivote, perdón, o de centro. Ajá. 6'9", 240 libras. Fue a Seton Hall, 5 temporadas ya en la liga. Estuvo con Milwaukee, San Antonio y Toronto. El primer disparo de Sabonis es bueno. Y el segundo también, y se van arriba nuevamente en el marcador. Sabonis llegó a 4 puntos.
5: 12 por 11, va ganando Kings.
4: Ahí viene la jugada por el lado derecho, cruzando la media cancha, se la dan a Mamu. Mamu va a buscar a Luca, Luca la tiene, busca. Falta. Esas son las jugadas peligrosas. Le meten falta, es de Andre Hunter el que le comete la falta a Luca. Luca debe de llevársela tranquilo porque no queremos que se lesione.
5: Claro, y ese. Es común, ¿no?, que en el básquetbol, que es un deporte tan exigente para los arrancones, o sea, de ir, el cambio de ritmo, pues se presta para lesiones.
4: El disparo de Luca no llega, recuperando la pelota a Cruz. La Cruz cruza la media cancha, botando la pelota con la derecha, va a llegar hasta abajo de la canasta. Se llevó muy bien la marca y llegó a 6 puntos. Me gusta cómo juega este chamaco, Es joven, muy habilidoso. Viene el contragolpe. Otra vez a Cook. No tiene miedo de nada. Sin embargo, comete un error. La tiene Luca, el contragolpe. Viene a quien darle la pelota. Llega abajo de la canasta. ¡Ay! Le cayó encima Sabonis. Y Sabonis cuando pega, pega fuerte. La primera falta para...

0: Domantas.
1: Claro.
0: Y ofrece una disculpa, ¿no? Sí, sí. Luca no puede exponerse.
1: Es que le deja, brinca por la espalda de Luca y al caer, pues obviamente le cae encima sobre la nuca y pues se siente ahí Luca.
0: El promedio alto para Lakers en una sola temporada: Kobe Bryant 35.4, Elgin Baylor 34.8, Luca 33.5 y Kobe Bryant 31.6. En cada temporada Luca tiene la cuarta mejor, el cuarto mejor promedio. Estamos hablando de leyendas, Kobe Bryant, una leyenda, no, y Elgin, claro, Baylor también, ambos ya fallecidos. Se prepara Luca, vamos a ver si consigue desde la línea. Está listo el de Eslovenia, consigue la anotación. Jake LaRavia ya está en la duela y Tiero, dos jugadores que estuvieron ya con el equipo la temporada pasada.
1: Ahí lo tiene por fin LaRay. Jake LaRavia, ya lo mencionabas, muy, muy buen jugador, joven. Se le notó el año pasado la necesidad de ganar tiempo en la cancha, pero muy enjundioso.
0: Así es, y el otro es Adutiero, que es un, también tiene un gran físico, una elasticidad tremenda, pero le faltaba la experiencia. Vamos a ver si ya lo consiguió. 14-12 gana Sacramento. El siguiente disparo es bueno, no ha fallado desde la línea. Luca tiene ya 4 puntos, todos desde la línea. Tiero marcando a Cook. Viene el ataque, ya también hubo cambios por parte del equipo de casa. Lavín busca la distancia. Bueno, extraordinario. Lo de Lavín a mí no me extraña porque siempre me ha gustado cómo juega.
1: Juega muy bien. Juega muy bien.
0: Ya tiene 6 puntos. 16-13 ganando Sacramento. Entregan la pelota a Mamu. Llega abajo de la canasta, no pudo anotar. Recuperando la pelota Maxime Reynard. Es francés. Metió la mano Williams tratando de robar el balón. Una cosa que es muy interesante y que he visto a través de los años,
1: sí,
0: es que los jugadores cuando llegan al equipo de Lakers se sienten maravillados de estar con Lakers.
1: Claro.
0: Pero el estar con Lakers sí te da prestigio, pero al mismo tiempo es una gran responsabilidad.
1: Claro,
0: ahí está otra vez Lavin, 8 puntos ya tiene. Es una gran responsabilidad,
1: pues, claro.
0: Porque si tú piensas que la gente llega a la arena a verte jugar porque ya llegaste a los Lakers, pues lástima, Margarito, pero despierta de tus sueños. No vienen a verte a jugar a ti, vienen a ver jugar a las leyendas, como el caso de Luca, que acaba de conseguir un triple y acerca a su equipo. Ya llegó a 7 puntos. La jugada con Acu, marcado por Tiero, que le comete falta. Se comió el engaño, te diste cuenta, ¿no?
1: Sí, sí,
0: lo pintó y se comió el engaño. Es difícil marcar a Luca, ¿eh?
1: Tremendo, Luca, tremendo.
0: Se quitó muy bien la marca ahí que le intentaban hacer.
1: Fuera de serie.
0: Disfruta jugando. Aquí viene la jugada. Mamu la tiene, debe esperar. Tiene que esperar a Luca. Luca va a tirar de tres. Ya encontró la distancia. Sí, señor. Dos triples consecutivos. 19-18 ganando Lakers. Viene a Cub. Va a penetrar. Se lleva la marca de Luca. Viene el disparo. Y él también lo hace. Y consigue 2 puntitos. Llegó a 8.
1: Van arriba ya los Junior. 20-19.
0: Luca, nuevamente. Esta vez no llegó. La tiene la Revia, muy atento siempre, es un gran luchador, como decías, Eduardo.
1: Sí, sí, no dejé una.
0: El tiro de Serre.
1: ¡Buena!
0: Triple de Williams, dice, yo también. Y esto es lo que necesita Lakers, tiradores de 3 puntos. El básquetbol actual depende mucho de los tiros de 3 puntos.
1: Completamente de acuerdo, hay que saber romper el ímpetu. ¿En qué momento detienes la pelota para tirar de distancia? Como aquí. Wow.
0: El tiro de Mamu y consigue 3 puntos. Decíamos, es buen tirador de 3 puntos. Lakers ya tiene 4 triples en este partido. Se preparan 2 cambios para Lakers. Acu, que lleva la marca. El pase muy bueno, llegando abajo de la canasta y consigue 2 puntos. Apareciendo bien en un pase. Una gran jugada, muy basquetbolera. Llegando bien Dylan Carwell, que acaba de ingresar por parte de Sacramento. Luca tiene la pelota, busca a quien pasar, hace la jugada individual, wow. Cambia de mano, foul y cuenta. Foul y cuenta, cómo se lleva golpes Luca, qué jugada.
1: Completamente de acuerdo, en el dominio del cuerpo y el dominio del balón son dos cosas diferentes, pero poder hacerlo al mismo tiempo como lo hace Luca es algo que tiene un valor extraordinario.
0: Es la anticipación que tiene,
1: claro.
0: La anticipación que tiene Luca y cómo lee el partido. Sí. Para llevarse la marca, además un excelente pasador, decíamos. Y si tú aprendes a jugar con Luca, te va a encontrar siempre y te va a dar la pelota. 12 puntos, 3 de 7 desde la distancia, 4 de 4 desde la línea. Yo creo que Luca solamente va a jugar el primer cuarto, ¿eh?
1: Okay.
0: Porque sería exponerlo demasiado. Se prepara para tirar desde la línea. Faltan 3-14 para que termine el primer cuarto. Un puntito más, Lakers 28-22. Se viene el ataque. Ya tenemos un nuevo jugador por parte del equipo de casa. Es Nick Clifford.
1: Claro. Regresó la pelota atrás de la media cancha.
0: Cancha atrás.
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0: Y se viene un tiempo fuera pedido por el equipo de los Lakers. Vamos a una pausa, amigos. Está ganando Lakers 28-22. Estamos en 9.80 a la mera mera.
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1: Estamos de vuelta y bueno, Eduardo, es justamente lo que estamos viendo, es lo que pasa en un partido de pretemporada.
2: Claro que es el hecho de ver a las nuevas adquisiciones, cómo se van acoplando entre ellos y con los veteranos, con la gente que ya tiene establecido un ritmo de juego, como es el caso de Luka Doncic, que es el líder de este equipo.
1: Oh, desde luego que sí. Y es interesante, insisto, porque pues estamos viendo simplemente lo que puede ser el futuro para ambos equipos. Ya hay cambios, la Arabia se la da Bronny, Mamu llega abajo de la canasta, se apoya en el tablero, dan dos veces que falla, Ranud la tiene, le cometen falta. Y la falta va a ser de la Arabia, está buscando todos los balones. Ranud es francés.
2: Okay.
1: Maxime Reynard.
2: Y alto, ¿no?
1: Sí, sí, sí.
2: El año pasado lo vimos con un gran desempeño.
1: Sí, desde luego que si viene el ataque por parte del equipo de casa. ¡Oh, qué buena jugada! Extraordinaria. Y Caguas llega y los vacuna con dos puntitos en una jugada preciosa. Abajo de la canasta le responde Grimes diciendo: nosotros también lo podemos hacer. Y este muchacho ya tiene 8 puntitos. 30-24 gana Lakers.
2: Quentin Grimes. Vaya que se despacha y bien, ¿eh? Qué bonita jugada. Qué bonita respuesta.
1: Muy, muy buena. Y sobre todo Nick Clifford encontrando a su compañero en un alley-oop tremendo. Bronny James marcando a Nick Clifford. Tratando de aparecer. Aquí llegando, tratando de llenar la línea de pase, Grimes. Lo que va a necesitar Lakers esta temporada, más que otra cosa, va a ser defensiva y tiradores de tres puntos.
2: De acuerdo, muy, muy buen comentario. Es justamente lo que ellos necesitan: una muy sólida defensiva.
1: Desde luego.
2: Y el tiro de tres, claro.
1: Se viene la jugada por el lado izquierdo. Ahora llegan a parte de arriba de la llave. Nick Clifford le quitaba la pelota. Bronny, bien, se la rifó. Se les acabó el tiempo. Viene el contragolpe. Piero llega abajo de la canasta, le cometen falta. Estas jugadas, Piero las sabe hacer, pero él tiene que medir y no irse como borrego ciego cometiendo la falta antes de sin anticipar. Qué buena jugada por parte. ¿Cómo la peleó Bronny?
2: Es un guerrero, Me encanta.
1: Este es debe ser el gran año para Bronny James, porque vaya que hay gente que lo critica. La temporada pasada, en 14 juegos en la G-League, tuvo 14.5 puntos por partido. Ahí está Tiero consiguiendo el disparo. Adu Tiero, este hombre que ya está en su segunda temporada. Él fue a la Universidad de Kentucky y Arkansas. Juega 6'7", 220 libras. Falló el segundo. Es el primer tiro que falla desde la línea Lakers. 31-24 ganando Lakers. Falta 1'52. Viene el ataque por parte de Clifford. Clifford marcado por Tiero. Viene la pantalla. Clifford nuevamente busca a quien pasar. Está encontrando al francés. Viene la doble marcación. El pase. Bien ahí, Tiero. Es lo que decíamos, ¿no? La elasticidad y el atleticismo que tiene este hombre. Se la dan a la Arabia. La Arabia casi caminaba, se iba a equivocar. Mamu la tiene, se la dan a Bronny. Llega abajo de la canasta, cambio de mano, no llegó. Bien apareció la Arabia, tiene que tirar. Se equivocó. Foul y cuenta, llegando bien. Se salvó, porque tenía que haber tirado desde la línea de tres puntos.
2: Sí, la verdad que sí, pero bueno, como sea, tomó la decisión, fue una acción de criterio. Entra con la pelota a la zona de pintura y lo hace muy bien.
1: Concluye, hace la finta y pues termina bien la jugada, y la falta es del francés. Reynou. La temporada pasada, 8 puntos. Es el único, 8 puntos de primer, el único jugador de Lakers que jugó todos los 82 partidos. Esto habla de resiliencia y constancia.
2: Sí, de acuerdo. Gran condición física. porque para poder jugar todos los juegos es que no hubo lesiones en su cuerpo.
1: Desde luego que sí, cayó el tiro desde la línea, se viene el ataque. Va a venir el tiro desde la larga distancia, tiro de tres, bien ejecutado. Aparece Mopko consiguiendo la anotación. 5 de 10 en tiros de 3, 1 de 3 Sacramento, 5 de 10 para Lakers. La tiene Bronny. Busca a quien pasar. Mamu le quiere hacer la pantalla. Buscan el pick and roll, se la dan a Mamu. La pinta, quiere llevarse la marca. Se la entrega abajo de la canasta a Piero. Ahora es la Arabia. El tiro triple. Bien. Triple de Jake Larrabia. Bien, llegó a 5 puntos. Manejando bien las rotaciones. Los del conjunto de Lakers. Se viene el ataque. Cuando se está terminando el primer cuarto, Clifford la tiene, le hacen la pantalla, se va a llevar la marca, va a venir el tiro largo. Ahora es el francés, bonito el disparo, pero no llegó. Bronny la tiene, contragolpe, Mamu. Busca a quien pasar. ¡Ah! La telegrafió demasiado.
2: Silbatazos por ahí.
1: Me parece que la falta es de la Remy, va a ser la segunda.
2: Así es.
1: Eso es lo malo de Jake. Jake comete faltas.
2: Sí.
1: Jake comete muchas faltas muy seguido. Queda un segundo tres décimos.
2: Oye, ese corte de pelo de niño de primaria, que, sí, qué bien le queda, ¿eh?
1: De jicarita, decíamos. Sí.
2: le queda muy bien.
1: Ya los dos equipos están en el bonus. Clifford va a la línea de foul. Vamos a ver cómo le va desde ahí. El marcador dice 36 a 27 en favor del conjunto de los Lakers. El disparo pega en la horquilla. Falló. Eso es tan importante. Los tiros desde la línea pueden decidir un juego, ¿eh?
2: Definitivamente sí. Claro que sí, es la gran oportunidad. Puede ser la gran oportunidad siempre.
1: El segundo disparo es bueno y bueno, acercó a su equipo. Se termina el primer cuarto con el marcador 36 a 28 en favor.
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0: Estamos de vuelta. Eduardo, ¿qué te pareció el primer cuarto?
1: Muy interesante. Creo que podemos ver un equipo que está integrando, hablando de Lakers obviamente, ¿no? Que está integrando un método de respuesta rápida hacia la defensiva, cosa que yo el año pasado vi que estábamos, era una de las debilidades del equipo, ¿no? Está reforzando aquí en ese asunto J.J. Redick, mejorar la defensa con una respuesta rápida.
0: No, y me gusta eso bastante bien. Grimes sigue en la duela, le dan la oportunidad, Hierro se queda también. Está la Rebia, viene la jugada con Bronny, Grimes la tiene, busca quién pasar, se la dan a la Rebia, busca la penetración, se quita la marca, cambia de mano y consigue dos puntos. Bien, bien por Jake, sintiendo que puede hacerlo. Y me gusta que se tenga fe. Dos puntitos más para él. Se viene el ataque de Sacramento. Y la Rebia sigue anotando. Eso es bueno. El tiro largo de Sacramento. Rebote que tenía Tiero. El Clifford le comete la infracción. Un choque sin querer queriendo, pero
1: lo arrolló.
0: Ya tiene 7 puntos Jake, por cierto, jugó con Sacramento antes de ganar el Lakers.
1: Ok, a mí me gusta mucho cómo juega, David. Siento que tiene buena mano en la larga distancia y además es un hombre muy, muy valiente.
0: Oh, sí. Tiene agallas.
1: Sí. Sí. Sí,
0: me dicen nísperos en algunos lugares. Aquí el pase se equivocó, Tierra. Esos son los errores que comete Tierra. Y no debería de cometerlos jugando con Bronny porque jugaron juntos mucho tiempo. Ajá. En los South Bay Lakers, en los que eran South Bay Lakers, que ahora ya están en Palm Desert. Está en la duela por parte del equipo de casa Emmanuel Sharp, el número 34, junto con Maxime Reynaud, Clifford, entre los que están en la duela, teniendo la pelota en circulación Sacramento, apareciendo ahí Carwell. Es un pivote, viene el tiro largo, la recupera el conjunto de Lakers por parte de Luna. Va a venir el tiro de la red, lo dejan libre mucho. Pierre se la entrega a Bronny, de pase. Se bote pronto para...
1: ¡Bien!
0: ¡Muy bien! Apareciendo Jay con dos puntitos más, comunicándose una triangulación perfecta con Pierre, entendiendo muy bien lo que quieren hacer. Viene el enroque por parte de Paul Lowry, que ya está en la duela. Renaud busca a quien pasar, marcándole Jay. Eso está otra vez Lowry. Lowry busca la penetración abajo de la canasta. Falta en ataque de Lowry. Esas son las faltas del borrego ciego, porque no se fijó que estaba alguien enfrente. Se va como chivo loco y arrolla al otro.
1: Y arrolla al otro, claro. Pero bien también, muy, muy colmilludo Piero, ¿no?
0: Sí, claro.
1: No, para usar de la juventud, de la experiencia, muy bien.
0: 9 puntos, 2 rebotes, 4 de 4 desde la distancia, muy bien para James. Ya está ingresando DeAndre Hunter. Sabonis también regresa. Son los titulares, supuestamente, de DeAndre Hunter, Sabonis. Y ya está también de regreso de Darius Shakur. En la jugada con Grimes. Grimes recibe la pantalla de Luna. Se la dan a la Rey. Llega abajo de la canasta y le cometen la falta. Y la falta me parece que es de Sabonis.
1: Yo recuerdo el nombre de Arvidas Sabonis porque uno de mis hermanos jugaba en la selección de básquetbol del Politécnico. Y admiraba mucho a ese señor. Yo lo mencionaba todo el tiempo.
0: Oh, sí, muy, muy bueno. Muy bueno. Arvidas Sabonis, muy buen jugador. Se ve en el tiro de Jay. No quiso entrar la pelota.
1: Bueno.
0: Va a tener que practicar más.
1: Ahí lo tiene usted, Jake LaRavia, con 9 puntos de tiros de 2, 4 de 4. Los rebotes 2.
0: Se ve en el tiro desde la línea. El siguiente también lo falló. Va a tener que practicar.
1: Sí.
0: Los tiros. Y sobre todo, muchas veces se ponen nerviosos llegando a la línea y eso los termina traicionándolos.
1: Claro.
0: Viene la jugada, Sabonis. Y hay una falta. Y me parece que fue Jake. Sí, Jake, el que comete
1: la infracción.
0: Sí, señor. En su afán por defender, muchas veces el timing no le funciona. Es la primera falta del equipo en este segundo cuarto. Viene la jugada. Ahí está Lavin para Sabonis. Sabonis con Hunter. Oh, no, es con Akuf. Akuf se quita la marca. ¡Ah, qué buena canasta! ¡Qué buen jugador es este jovencito! Llegó a 10 puntos. Tiene recursos. Bronny con la pelota. Cruza la media cancha. Se la dan a Looney. Looney en el enroque con Grimes. Se la dan a Looney nuevamente. La Revia tiene que jugarse el físico. Bien, Looney. Looney, que normalmente no anota, no es anotador, pero estaba muy atento. Yo creo que es el jugador más veterano del equipo.
1: Estaba muy bien colocado y sin verlo, la Reyes le da el pase.
0: Correcto, correcto. Y aquí viene Precious Achiuwa con la pelota, quiere hacer la jugada individual y le comete la falta a Tierra. En su afán por defender, está cometiendo la falta. Eso es lo que le ha creado problemas en el pasado a Tierra, su falta de experiencia, y es la segunda falta de Lakers en este cuarto. Precious Achiuwa va a ir a la línea. Nuestro compañero don José Fernando Galás me ha dicho varias veces que él quisiera ir a City Hall,
1: okay,
0: a cambiarse el nombre porque quiere que le pongan Precious. Precious Galás. Falló el tiro desde la línea. Precious Achiuwa.
1: A ver, ahí va.
0: Y el segundo también lo falla, a pesar de que se llama Precious. Bronny la tiene. Busca la jugada, le marca Kuhn. Tiene el giro de la Revia. La Revia busca a quién pasar. Ya encontró a Grimes. Grimes busca la pantalla. Abajo de la canasta Tierra, la triangulación, viene el disparo. ¡Bien! Otro triple de Jake. Llega a 12 puntos Jake Larrevia. 6 faltas para cada equipo en este cuarto. Aquí viene la jugada. Bien hizo la pantalla Jake, se la tiene Looney. Ahora es Grimes. Se atreve, lanza el disparo. Triple de Grimes. No le tembló la mano y tiene que pedir tiempo fuera el equipo de Sacramento. Está ganando Lakers, jugando bien en este segundo cuarto. Bien haciendo las...
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0: Cosas, moviendo bien la pelota, haciendo bien los contragolpes, la transición 48-30, ganan por 18 puntos. Eduardo, vamos a la pausa. Vamos. Estamos en la 980M, la mera mera.
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0: estamos de vuelta en 980 la mera mera en el partido de pretemporada entre los Lakers y el equipo de Sacramento. Lakers está ganando por 18 puntos. Y bueno, desde muy niño, Quentin Grimes era seguidor de los Lakers.
1: Sí,
0: ¿no?
1: Así de bebé. Si buscas en internet y pones el nombre, puedes encontrar la foto donde tiene que uno o dos años trae ya puesto el uniforme de los Lakers.
0: Están ganando los Lakers, dominando hasta el momento 48-30. Viene la jugada, hay una falta. Y la falta va a ser de Sabonis. Falta en ataque. Es muy físico también Sabonis, ¿eh? Eso hay que.
1: Grande y fuerte.
0: Es muy buen pivote, pero es físico. Cameron Carr, número 43, la selección número 24 en el draft del 2026, fue a Tennessee y a Baylor. Está apareciendo por primera vez en un partido de la NBA, aunque sea un partido de pretemporada. Número 43, regresó Luka. El pase abajo de la canasta para Looney. Va a venir el tiro de Ty Gulley. Se siente con seguridad y ya tiene dos efectivos de tres puntos, 51-30 ganando Lakers. Viene el ataque nuevamente a Cook, el enroque, buscan a Sabonis, va a venir Hunter, la defensiva de la Reddia. Sabonis llega, le marca, falta.
1: Bien la Rey,
0: pero es el reaching de la Rey que dice que la revisan porque no le cometió la falta.
1: ¿Y tú qué opinas?
0: Pues yo creo que sí alcanzó a pegarle en el brazo y no la van a protestar. La Revia con su tercera falta. Me parece que sí la van a protestar, ¿eh?
1: Okay.
0: Sí, la va a protestar. Y pide tiempo fuera, la van a revisar. Vamos a una pausa de un minuto. Está ganando Leque 51-30. Ya volvemos.
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1: Estamos de vuelta, amigos. Se revisaron la falta y dijeron que no, que le había pegado solamente al balón. Así es que, de todas maneras, Lakers pierde el tiempo fuera, pero no es falta de la Arabia.
2: Bueno, pues,
1: bien protestada, ¿no?
2: Pues, súper bien, muy bien. Obviamente para hacer una, para protestar, es que ya viste, tú también revisaste en el video, ¿no?
1: No, claro, claro.
2: Así que se convenció primero el coach J.J. Redick, toma la protesta, la gana, y ahí van.
1: Y claro, hay este, uno de sus asistentes que está checando eso, y es el que le dice que vaya a revisar la jugada.
2: Claro.
1: Vamos a ir a una pausa de un minuto. Regresamos enseguida. Está ganando Lakers al equipo de Sacramento. 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
1: Cambia de mano, la recupera Luni. La experiencia de Luni le va a ayudar mucho a Lakers. Si bien no es un jugador muy rápido, Luca con la pelota, el disparo, pide la falta, no se la dan, pero son dos puntitos más para Luca, que sigue sumando, ya llegó a 18. La jugada con Aku, la pantalla por parte de Sabonis y la falta es de Sabonis. Esa falta la hace con la cadera, es una pantalla ilegal con la cadera.
2: Ok, ahí... Importante este apunte, Pepe, porque no todo mundo alcanza a distinguirlo, ¿no? Muy importante el comentario para comenzar a observar aquel que todavía no está tan involucrado con el desenvolvimiento en la cancha, pues bueno, ya puede comenzar a determinarlo.
1: Es muy físico Domantas Sabonis, es uno de los mejores pivotes de la liga. Y bueno, este es un partido de preparación. En un partido normal, pues él va a estar con más cuidado. Luca, el tiro de tres, la recupera tres y se exhibe. Ahora la tiene Cruz, cruza la media cancha, le va a marcar Luca. Se quitó la marca de Luca, ¿de qué manera? Le hizo un traje de torero, tiene Luca la pelota, viene el contragolpe. Namu está del lado izquierdo. Se la entrega a Tagulé. Luca marcado por Aku. Luca sigue con la pelota, va a buscar a quien pasar. Buena la marcación de Aku, muy buena.
2: Muy bien, muy bien. Y Luca también, qué gran desplazamiento, qué manera de entrar entre los oponentes y poder controlar el balón.
1: Va a poner la pelota en circulación, Luca. ¿Quién se la va a dar? Vamos a ver. Llega bien, no. Abajo de la canasta y consigue dos puntos. Cameron Carr, sus primeros dos puntos en la NBA. Se estrena. Muy bien, aparece Carr quitando la pelota. Viene el contragolpe. Se la entregan a Mamu. Ahora es Lucas. Siempre van con Lucas. Saben a quién darle la pelota. Precios a Chihuahua marcándolo. Lucas, cómo disfruta el juego.
2: Sí. Ahí hace cosas muy simpáticas, ¿no? Dentro y fuera de la jugada.
1: Sabe jugar este muchacho Carr, sí. Se espera mucho de él. 6'5", 175 libras. Williams, le entregan a Luca. Luca quiere hacer la jugada individual. Y hizo que mordiera el anzuelo el hombre que trataba de marcarlo. Es dificilísimo marcar a Luca. Emmanuel Sharp, este joven de 6'3 de estatura, le falta la experiencia. Lucas el movimiento. Lucas el movimiento con el cuerpo, ni siquiera mueve los brazos. Simplemente movió el hombro y lo hizo saltar.
2: Claro.
1: Qué bien, 18 qué puntos. El tiro desde la línea de Luca y se reencuentra otra vez con los tiros desde la línea. Sigue sumando. 59-30. Tabulé, 5.8 puntos la temporada pasada con Portland en 30 juegos. 40% en tiros de 3, 2 robos en 16 minutos por partido. Tabulé, este jovencito.
2: Qué interesante cuando vas trayendo el talento de otros equipos como del draft, ¿no?
1: Claro.
2: Porque todo va bajo el criterio ofensivo del coach.
1: Claro.
2: Y defensivo, claro.
1: El siguiente disparo de Luca está adentro y sigue sumando. Y Lakers sigue sumando. Están ganando por 30 puntos.
2: Qué barbaridad.
1: Viene la jugada con Aku. No han anotado en los últimos 5 minutos casi los de Sacramento. Luca le quitó la pelota a Renaud. Viene el contragolpe. Llega y consigue 2 puntos. Y para eso lo trajeron a Carr, porque es muy rápido este joven. También disfruta mucho de cómo jugar y es buen defensivo, porque esa jugada, la anticipación la hace muy bien.
2: Sí, súper bien, súper bien. El cómo toma la pelota cuando la pierde el contrario y en un segundo ya estaba del otro lado.
1: Vamos a la pausa, amigos. Está ganando Lex 62-30, Fightan 5-0-7 para que termine la primera mitad. 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
1: Todo Williams pendiente de dónde iba a llegar la pelota y consigue dos puntos. Viene la pin, marcado por Carr, viene la doble marcación, llega la pin, baja la canasta y Mamu le comete la infracción.
2: Bueno, se iba a ir a la cobranza, a la línea de la cobranza, para ver si consigue un par de puntos.
1: Este es uno de los veteranos de este equipo.
2: Ajá.
1: Zach Lavin. La temporada pasada en 39 juegos, 19 puntos, 48%. En tiros de 3, muy bueno, 39%. Oh. En 31.4 minutos, pero estuvo lesionado mucho tiempo en esa temporada.
2: Bueno, pues aquí está ya de regreso. Lo está haciendo bien.
1: El disparo pega en la horquilla. No quiso entrar. Zach Lavin. Muy buen elemento, insisto. 6'5 de estatura. Ben Simmons es otro de los jugadores veteranos. Muy buen, es un gran point guard, pero no anota. No. Aquí hay una jugada
2: de Mamu, ¿no?
1: De Mamu, una pantalla ilegal. La historia de Ben Simmons es muy interesante porque fue una de las primeras selecciones cuando llegó a la liga.
2: Ajá.
1: Llegó con muchos laureles, pero no se ha desarrollado. Es un gran recuperador de rebotes, buen pasador. El único problema que tiene es que no tira la canasta, no anota, no tira, simplemente.
2: Y eso es algo elemental en este
1: momento. Elemental, claro que sí. Se viene la jugada, busca a quién pasar, viene el enroque, Akush quiere hacer la jugada individual. Bien la anticipación, bien apareciendo el manotazo salvador de Matisse Thybulle. Y la importancia de los jugadores que llegan a llenar las líneas de pase y en las rotaciones que siempre llegan inclusive dos a hacer la marca. Aquí es una falta de Renault. Buscaba el espacio, hizo con la mano, quitó la marca de Williams.
2: Ok. Pues ahí lo tiene usted. Es justamente la virtud de los juegos de pretemporada. Porque uno dirá, pues qué aburrido, que no, para nada, para nada. Aquí comienza a verse el futuro de la temporada siguiente, cómo está planteando la defensiva, la ofensiva. Uy.
1: Le dieron un rodillazo a Luca
2: en el muslo.
1: Sí, yo creo que Luca ya no debe, se expone demasiado Luca, mira, fíjate, pidió que lo cambiara,
2: sí,
1: porque le está doliendo mucho el muslo cuando se quería llevar la marca. Se le tuerce el tobillo y choca el muslo contra el muslo del contrario.
2: Sí.
1: Falta de Luca, no salió, ¿eh? Le dan falta a Luca porque se enojó. Y Luca, cuando se enoja, empieza a cometer, a hacer tonterías, ¿eh?
2: Sí, es verdad.
1: Es de mecha corta.
2: Uy.
1: Aquí un empujoncito de Cruz sobre la marca de Williams. Venía la pantalla de Howard Williams. Aku lleva la pelota, busca a quien pasar. Viene la marcación de Williams, sin embargo no puede y Aku consigue dos puntos. Es buen tirador este muchacho. El contragolpe, Williams va a lanzar el disparo. Adentro el triple. Se tiene fe y insisto, esto es lo que necesita Lakers. Ya llegó 8 puntos, Williams. El contragolpe. Bueno, llegaba con todo a defender Matisse Thybulet.
2: Y qué oportuno, ¿eh?
1: A Matisse Thybulet lo trajeron también porque es buen defensivo. Y además la transición es buena, porque tú lo decías, se necesita que en la transición aparezcan rápido los jugadores.
2: Sí, sí, sí.
1: En el tiro de Akuf, la pelota no quiso entrar, Mamu la tiene. Cruza la media cancha, tiene que esperar a Luca. Se la dan de bote pronto, Luca llega abajo de la canasta y le cometen la falta. Y es de Akuf nuevamente, ¿eh?
2: Qué interesante jugador es Luka Doncic. Todas las respuestas que puedas buscar en la cancha de básquetbol las va a tener Luka Doncic, por usted bien.
1: Sí, de verdad, ¿eh? O sea, como atacante,
2: sí.
1: Luka tiene una versatilidad tremenda. Tiene ya 20 puntos, 7 de 7 desde la línea, 3 de 8 en triple, 5 de 10 de la distancia.
2: Uh-huh.
1: En ataque es, no le podemos decir que tiene fallas.
2: Okay.
1: El problema de Luka es en la defensiva.
2: Okay.
1: Es buen robador de pelota porque anticipa, pero no es un gran defensivo. Y ese es el talón de Aquiles. Lo mismo le pasa a Austin Reeves, que promedia 23 puntos la temporada pasada en 51 juegos, 49%, buen pasador, mucha dinámica, como decías tú, muy rápido,
2: sí.
1: Pero es el problema que la defensiva, el segundo disparo de Luke es bueno, 68-35 ganando lejos. Viene la jugada con Clifford, llega abajo de la canasta y consigue dos puntos. Se llevó la marca de todo. Se tuvo fe. Ahí está la jugada. No pudo hacerla. Esas no las puede fallar. Renault se la quitó. Akuf llega abajo de la canasta y empieza a cometer errores Lakers. Howard no regresaron en la transición. Les anota dos puntos Howard. Luka con la pelota. 2:40 para que termine la primera mitad. Harwell los vacunó con una canasta relativamente muy fácil. Le robaron la pelota. Cook llega y consigue dos puntos más. Tiene que pedir tiempo fuera el señor J.J. Redick.
2: Un pase muy descolocado de Luka, ¿eh?
1: Sí.
2: Raro por él.
1: Mamu la tiene. Viene la jugada contra Dule. Luka va a tirar desde muy lejos. ¡Ah! Ya ahora se la están tomando muy a la ligera, ¿no? Akuf la tiene, se quita la marca, lanza el disparo, adentro el triple de Akuf. Esto es lo que le gusta a la gente, deleitándose.
2: Claro.
1: 68-44.
2: Ya menos de dos minutos por jugarse esta primera mitad.
1: La pelota la tiene Thybulet, busca a quien pasar, Luka está mal marcado. Llega Thybulet, abajo de la canasta, él mismo recuperaba su rebote, no pudo con él. Se les acaba el tiempo a los Lakers en la jugada. Akuf jugando bien. Uh-huh. Muy bien este joven.
2: Sí, la verdad que sí.
1: Tiene 17 puntos, 8 de 13. Una de 3 en tiros de 3 puntos. Es el futuro del conjunto. Tiene cara de niño todavía.
2: Completamente, es un muchachito.
1: Este,
2: parece
1: el futuro de
2: high school.
1: Ya vienen los cambios. Sale Luka, ya entró Bron. También salió Carl. Se quedó William. Regresó Frank. También Tierro está en la duela. Mezclando bien a sus jugadores. Akuf quiere llevarse la marca. Busca el pase. Bueno el pase. Y llegaba ahí con todo Manuel Sharp. No llegó la pelota y la falta es de Williams, que dice yo no le cometí la falta y quiere que la revise.
2: Yo no vi que la cometiera, la verdad es que hasta lejos lo vi.
1: Vamos pero a ver, bueno, si la va a revisar J.J. Redick. Está esperando que le digan sus asistentes. Y es Clifford el hombre que va a ir a la línea de foul.
2: No lo pidió.
1: El disparo no la pudo hacer Clifford. Ha fallado 3 desde la línea, 3 de 4. Doc Christie es el entrenador en jefe de este equipo. Doc Christie empezó su carrera jugando para el equipo de los Lakers. Luego se fue a jugar precisamente con el equipo de Sacramento. Uy, la pelota no quiso entrar. Tierra la tiene, se la dan a Ronnie. Ronnie busca. Le marca Clifford. Ronnie cruza la media cancha, busca a quien pasar. 1-10 para que termine la primera mitad. Ronnie, bajo de la canasta, buena jugada. Se entiende a las mil maravillas con Tiero. Se conocen, insisto. Buena jugada, muy basquetbolera. Y dos puntitos más para Lakers, gana 70-44. Viene la jugada. Apareciendo a Cook. A Cook siempre llevando la pelota. Renault la tiene, va a venir el tiro largo. La pelota pega en el aro. La quería Clifford, la recuperó. Se durmieron los Lakers. Va a venir la jugada. Otra vez. Es Clifford abajo de la canasta. Pauli cuenta, la falta es de Grimes. Llegó tarde a marcar. Ya se le acabaron las faltas hace rato a Lakers. Los dos están en el bono. Me gusta lo que está haciendo Bronny, ¿no?
2: Sí, sí, sí. Es muy, como tú mencionas la palabra, muy físico. Pero un tipo muy inteligente, ¿eh? Aprovecha muy bien el cuerpo, un hombre muy fuerte y sabe entrar y distribuir.
1: Y esta temporada va a ser fundamental para él, sobre todo ahora que no está su papá. Sí,
2: papá.
1: La anotación es buena. Ronnie cruza la media cancha. Manu lo espera, se la dan a Manu. Ahora es Grimes. Grimes. Bien marcado, quiere llevarse la marca. La tiene Tierra. Manu con el disparo largo. Para eso lo trajeron. Tiene dos triples. Me gusta lo que estoy viendo con los tiros de tres puntos de Lakers. Sé que no les tiembla la mano. Tienen 11 de 21 en triple.
2: Sí. Wow, muy bien, muy bien. La verdad, 11 de 21 en triples es un nivel muy alto, Pepe.
1: Más muy del 50%. Alto el promedio. Totalmente de acuerdo. Ya los dos están en el bonus. Faltan 14.9 para que termine la primera mitad. Gana Lakers 73-48. Aku cruza la media cancha. Le marca Grant. Pide la pantalla. Espera, lanza el disparo. Pega en el aro. La tiene Bronny. Termina la primera mitad. Lakers está ganando 73-47. Jugando bien Lakers por momentos en un partido de preparación.
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1: Gracias amigos por continuar con nosotros aquí en 980 La Mera Mera. Y bueno, otra pretemporada, como ya decíamos.

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1: Para saber si se puede o no se puede.
2: Es un punto muy interesante el que dices, por lo que dices de Luca. Luca ha cambiado en su físico, porque antes estaba, le criticaban porque estaba medio gordito, digamos, okay, pero perdió peso, se preocupó más por su físico, pero no solo es un gran anotador, sino es un gran pasador. Entonces, los jugadores inteligentes se van a dar cuenta que están con uno de los mejores jugadores de la liga, y que si se abren, si consiguen quedarse libres, él los va a encontrar, y en la medida en que los encuentre y en la medida en que puedan anotar, Luca les va a pasar más la pelota y va a tener más confianza en esos jugadores.
1: Completamente de acuerdo, estoy completamente de acuerdo. Es un gran distribuidor de pelota, de acuerdo a lo que nos deja saber. Y comparto tu punto de vista, Pepe, porque es verdad. O sea, ¿cuántas veces hemos visto a Luca mirando para una esquina y soltar el balón por detrás del cuerpo hacia la otra esquina?
2: Y eso es muy interesante, porque hablando de lo que hace Luca, y si lo comparamos con un quarterback de fútbol americano, ajá, los buenos quarterbacks de fútbol americano nunca ven al jugador al que le van a tirar la pelota. Engañan a las defensivas viendo hacia la izquierda y están dándose cuenta que el jugador de la derecha es que está libre de marca o puede ganar o conseguir la separación, y ahí es donde mandan el balón.
1: El estilo de Matthew Stafford, por ejemplo, ¿no?
2: Exactamente.
1: Ya. Otro jugador que también determina, y en verdad lo estamos viendo y lo vamos a seguir viendo a lo largo de la temporada, es Austin Reaves.
2: Desde luego, ¿no?
1: Alguien que tiene las facultades, sobre todo de la velocidad y del coraje, para romper las formaciones defensivas y colarse por donde tenga que colarse para entrar debajo del tablero.
2: Sí, desde luego que sí. Es un jugador muy importante para el equipo de los Lakers, que se están basando precisamente en esta dupla. La dupla de Luca y Austin Reaves, aunado a que llega un buen pivote que es defensivo, Walker Kessler, que les va a ayudar, sobre todo les va a ayudar defensivamente, y es un jugador que cerca de la canasta es una garantía. El problema va a ser para Kessler, que tiene que aprender a jugar de espaldas a la canasta para darse cuenta la vuelta y poder conseguir las canastas, como hacen los grandes centros, o como lo hacían los grandes centros, o como lo hacen los grandes centros que pueden hacer eso cuando están cerca de la canasta.
1: No, definitivamente, y eso lo hemos visto a lo largo de décadas, pero no todo mundo lo puede hacer con la certeza de saber dónde está exactamente colocado en sus espaldas el punto que todo el mundo busca.
2: Claro.
1: Pero la estatura la tiene, esperemos que tenga ese valor agregado de velocidad, ¿no? A la hora, por ejemplo, que es algo que nos quejábamos la temporada pasada.
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6: 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No, en su mente todo fue perfecto. Todos tus lanzamientos fueron strikes, el sofá siempre fue la mejor casa de campaña y los cucuyos que atrapaste en la botella de cristal alumbraban más que cualquier luz de cualquier tienda. 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
7: Continuamos en el segmento de medio tiempo del partido entre Lakers y el equipo de Sacramento. No hay mucho más que decir, a menos que tú quieras agregar algo, mi querido Eduardo.
8: No, pues mira, solamente la alegría de comenzar una pretemporada más y de una temporada que...
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7: Estamos de vuelta, Eduardo, y una buena lista de anotadores de Lakers, ¿no? Aunque el Sinodal, el Sacramento, que no son muy buenos, pero todo el mundo está representándose en el marcador para Lakers, ¿no?
8: Claro, mira, por ejemplo, Luca ya lleva 21, La Arabia 12, Quentin Grimes 11, C.R. Williams 8 y Matisse Thybulle lleva 6. Muy bien, ¿eh? ¿Verdad? Los cinco líderes en este momento.
7: Todo el mundo cooperando, y ahora para el inicio del tercer cuarto va a aparecer Bronny James. Uh-huh. También se llama LeBron.
8: Claro.
7: LeBron, Bronny. Cruza la media cancha, espera la pantalla por parte de Looney. 12 de 22 en tiros de 3 para Lakers, también muy interesante. Ahí está el tiro largo de Thybulle, recuperando la pelota Clifford, que inicia también por parte del equipo de casa en el contragolpe. Ronnie marcando, Raymond el francés se lleva la marca, falta de Looney, va a ser la primera para él. Kevin Looney, es la segunda para él, primera para el equipo en este cuarto.
8: Claro, ahí está reclamando Looney, y sino tratando de aclarar más bien con el oficial, diciéndole, no fui yo, Maxime Raynaud fue quien me empujó con el antebrazo, pero bueno. Lo que vio el oficial es lo que importa.
7: 12.5 puntos para el francés en 74 juegos la temporada pasada. Se prepara para tirar desde la línea. Viene el disparo adentro. Consigue un puntito más para su causa. Se prepara para el segundo disparo. Es un hombre joven. Tienen un listón que dice Adelman, por el que fuera su entrenador, el señor Adelman, que falleció hace poco. El siguiente disparo es bueno. Están ganando este cuarto 2-0 los de el equipo de Sacramento. Dejaron a Kuzma, le tienen confianza. Bronny la tiene, llega abajo de la canasta. De bote pronto para Thybulle. La marcación es férrea por parte de André Hunter. Grimes la tiene, le marca a Kuzma. Bronny quiere llevarse la marca, va a venir el tiro de Williams. Adentro el triple de Williams, uno más. Se tiene fe, Ciaire Williams.
8: Lo hace muy bien.
7: Otra vez aquí a Kuf. Kuf lleva la pelota. Busca, va a venir el disparo de Andre Hunter. Falta de Grimes, que dice que no la cometió. Eso es lo que yo he aprendido en todos los años que llevo. Los jugadores nunca cometen faltas. Nunca. No hay un jugador que yo me acuerde que diga, sí fui yo. Márquemela.
8: Pues no.
7: Lo más que hacen es quedarse callados, pero nunca dicen, sí, es mi culpa.
8: Okay. Ahí está Bronny James en la tarima, es decir, en la cancha. Y haciéndolo bien, marcando presencia física.
7: Oh, desde luego. Williams va a salir. Hay un tiempo pedido. Van a revisar la jugada, ya está uno de los oficiales. Revisando la jugada. 76-49 en el marcador, faltan 10:56 para que termine el tercer cuarto. El segundo cuarto lo ganó también Lakers y el marcador al terminar la primera mitad era 76-47 en favor de Lakers. Menos de 11 minutos para que termine el tercer cuarto. Y bueno, es interesante lo que estábamos viendo.
8: Ajá.
7: Porque, como decías tú, los anotadores de Lakers pues despacharon con la cuchara grande en la primera mitad.
8: Sí.
7: Y bueno, aprovechando esto.
8: Vaya, el
7: están viendo si hay una jugada flagrante por parte de Grimes, que se metió. Tú no te puedes meter en donde va a caer el jugador después de lanzar el disparo.
8: Okay.
7: O sea, si lanza el disparo, tienes que dejarle el espacio para que caiga, porque es peligrosísimo. Mm-hmm. Porque puede caer sobre tu pie y torcerse o romperse una pierna. Ah. Y eso es.
17: Play will be resumed with three free throws and the ball on the sideline at the free throw line extended with 24 seconds on the shot clock.
7: Le dan la falta. Oye. Flagrante número uno a Grimes porque se metió en el área de de landing, de caída, exacto, del jugador del jugador que estaba llevando la pelota en ataque. Y eso es algo que pues ya lleva varios años que lo imponen,
8: que se aplica,
7: que lo aplican. Uh-huh. Pero antes no se aplicaba, pero había muchas lesiones y pues están tratando de evitar esas lesiones.
8: Claro, los tobillos son muy delicados y son tienen un margen de flexibilidad y ángulos de flexibilidad que ya no son necesariamente los naturales. Y si caes con un borde del pie sobre el pie del contrario y te vas más allá de la posibilidad de flexibilidad del tobillo, pues adiós.
7: Le dan el tiro a DeAndre Hunter, son dos tiros y posesión del balón. Son los primeros puntos para Hunter y su equipo está ganando este cuarto. El segundo disparo viene desde la línea, es efectivo también. Van a ser tres tiros porque estaba en la distancia de tres puntos. El segundo también es bueno para este señor. 13.7 puntos de promedio la temporada pasada. Son tres puntos desde la línea y los consigue. La pelota va a ser, esta es una jugada que puede ser de cinco puntos o hasta de seis, porque anotaron tres y si consiguen otro triple, esta jugada sería una jugada de seis puntos.
8: Ándale.
7: Es son las que pesan. Precios a Chuga, la va a poner en acción. A Kuf la tiene, se la dan a Renaud. Renaud busca, se la dan a Kuf. A Kuf va a buscar, consigue el disparo, no puede. Renaud la tenía, Bronny la recupera. La tiene Tagulé. Casi se la quitaba. Bronny, el disparo. ¡Bien!
8: Tres puntos
7: para Bronny. Se atrevió, algo que no hacía antes.
8: Ajá,
7: en la temporada pasada le temblaba mucho la mano.
8: Sí, sí.
7: Aquí viene Precious Achiuwa. Quiere hacer la jugada individual, lo consigue. La marcación fue débil y consigue dos puntos desde la distancia. Sus primeros dos puntos, 79-54, ganando el equipo de Sacramento. Bronny se le entrega a Looney. Bronny nuevamente con la pelota, busca a quién pasar. Ah, le pegó en la cabeza a Hunter. Ya se había perdido. La jugada era de pick and pop con Looney, pero okay. Looney no la leyó bien.
8: Es que Bronny le pega en la parte trasera de la cabeza, ¿no?
7: Sí, Bronny la tiene. Esa era la jugada anterior cuando Bronny conseguía los tres puntos. 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
7: Eduardo Blancas y su servidor Pepe Mantini.
18: Y la ha acumulado $10,000.
7: 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Viene el disparo. Ahí está.
8: Muy bueno, muy bueno.
7: Muy bueno el de Williams. Consiguiendo los dos disparos desde la línea.
8: Oye, qué personalidad en la cancha, de Bronny.
7: Me gusta bastante.
8: Sí, impone muy bien, qué bueno.
7: 25 años tiene, 6 temporadas ya en la liga. Fue a Sierra Canyon High School y también fue a Stanford. El siguiente disparo es bueno también.
8: Okay.
7: Sierra Canyon Ahí también estuvo Bronny en ese high school. Va con la pelota Clifford, se la dan a Kufa. Kufa en dos movimientos llega, sin embargo no puede, la recupera Bronny, muy atento, cruza la media cancha, le marca a Kufa. Bronny va a buscar Williams, la pinta, esta Goulet llega abajo de la canasta, parecía una interferencia pero no la marcan, va a venir el tiro, disparo largo, la pelota rebota en el aro y casi la perdían, ¿no? Se tardó Grimes en reaccionar. Va a venir el tiro de Bronny, se atreve, lanza el disparo, la pelota pega en el aro, no puede, la recupera Looney. Va a venir el tiro de Grimes, otra vez la pelota pega en el aro, se recupera, viene el contragolpe a velocidad, cambio de mano, Renault la recupera y no puede, la recuperó Looney. Está jugando mal los dos, muy mal, bro. Grimes, jugada individual, llega abajo de la canasta, reversible, falta. Y la falta me parece que es de Andre Hunter el que comete la infracción.
19: Me parece que sí fue él, de Andre Hunter, a la hora de brincar los dos, le da el manotazo.
7: Va a ir Grimes a la línea. Grimes quiere seguir sumando. No tiene puntos en este cuarto. El disparo es bueno.
19: Ya tiene. Muy bien. 82-54 ganando Lakers.
7: Se prepara para el siguiente disparo Grimes, que decíamos lleva 5 años ya en la liga. El siguiente disparo es bueno. 2 puntitos más para el equipo de Lakers, gana 83-54. Akuf con la pelota, cruza la media cancha, el enroque con Hunter. Ahora Renault quiere hacer la jugada individual, le marca Looney, no pueden encontrarlo y la falta es de Bronny sobre Hunter.
19: Hasta en las faltas hay que saber imponerse, ¿no?
7: Claro.
19: Te van a marcar la falta, sí, pero aquí estoy. Es algo que tiene mucho la Ray y que también tiene Bronny James.
7: Correcto, y la experiencia que vas adquiriendo con los años.
19: Sí.
7: Renault con la pelota, busca a quien pasar. Encuentra a Cook, que va a tirar. Ahora está marcado por Williams, le comete la falta a Williams. Y sí, ahí está indicando que fue el número 11 el que cometía la infracción. Se le van acabando las faltas a Lakers. Le quedan 5 tiempos fuera a Lakers, 4 al equipo de Sacramento Kings. 4 faltas ya de equipo por parte de Lakers.
19: 83-54 ganando Lakers.
7: Renault nuevamente con la pelota. Acaba de ingresar Clown. Jugada individual, llegaba con todo Sharp y le cometen la falta. Se les acabaron las faltas ya a los Lakers.
19: Fue Bronny James.
7: Y Bronny con otra falta en su haber. Esto debe de tener mucho cuidado Lakers con las faltas. En los partidos normales. Sharp listo para tirar desde la línea de foul. El disparo es bueno, el primero, se acercan 83-55. Ahora, hay jugadores que van a ser titulares en el equipo de Sacramento y están en la banca. Uno de ellos es Malik Monk, que es gran tirador de 3 puntos, siempre da dolores de cabeza a los Lakers. Y él estuvo con Lakers hace unos años. Se viene la jugada con Grimes. Los dos fueron buenos. Grimes quiere hacer la jugada individual. Sharp le marca. Se la dan a Bronny. Se la regresa a Grimes. Grimes quiere hacer la jugada individual. Bronny busca la penetración. Se echa para atrás. No puede conseguir la anotación. La está recuperando Bloden. Abandona la pelota por la lateral y va a sacar el equipo de Sacramento. Sacramento, insisto, no es el mejor sinodal porque pues no tiene un equipo, o sea, en este momento no está diciendo la gente que Sacramento va a llegar a la postemporada.
19: Okay.
7: Pero Lakers está haciendo lo que puede hacer ante un equipo que en el papel es inferior. Renard con el disparo, pega en la horquilla, no puede, la recupera Sharp, le dan otra oportunidad y esta vez ni en la horquilla pegó.
19: Vaya, mira, aquí de lo que mencionas, creo que lo que busca, obviamente tienen que buscar siempre el con el que se puede en la fecha, pero también lo que se busca en estos juegos es ver al nuevo talento, cómo se integra con el talento que ya está.
20: Claro, definitivo, así es. La jugada que no llega, no pudo terminar la Luna, viene el contragolpe, va a venir el tiro de Shaq, se prepara, pega en el aro, llegó Renori y consiguió 2 puntos. Y Lakers como que bajó el ritmo, ¿no?
19: Sí.
20: Con la gente de la banca. Sí, Renori ya consiguió 2 puntitos más en este cuarto, ya tiene 4. 83-58, viene la jugada y una falta. Y la falta es de Renault, que es medio tronco a veces.
19: No hemos visto en acción a Bando.
20: No, porque no está activado. Lo dejaron en la banca, no tiene el uniforme. Porque no tiene caso poner a jugar tampoco. Por ejemplo, no tiene uniforme Kessler, ni tiene uniforme para jugar en ¿cómo se llama? Reeves. Okay. Y Bando no está. Grimes con el disparo. El triple de Grimes. Se tuvo fe y consiguió 3 puntos. Eso me gusta, que Lakers no le está temblando la mano para lanzar los tiros desde la larga distancia. Ojalá que no sea llamada de petate, ¿no?
19: No creo.
20: Tiene 15 de 28. El disparo de Clifford es bueno. Consigue 2 puntitos para su causa. 86-60 el marcador. Clifford con 2 puntitos. Ronnie, marcado por Sharp. Que acá se equivoca Ronnie. Buena la anticipación de Hardwell y consigue 2 puntos. Y va a pedir tiempo fuera. Tiene que pedir tiempo fuera, claro, el señor J.J. Redick. Porque Lakers empezó a cometer errores infantiles, de verdad. 86-62 el marcador, faltan 6:35 para que termine.
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1: Aquí está la síntesis del juego. Luka Doncic, 21 puntos, tiros de 13 puntos y tiros de campo. Los Lakers, 15 de 28, y aquí de la defensiva, Pepe.
2: 22 puntos de 15 balones que ha perdido el equipo de Sacramento. Bastante bien, bastante buenos los números de tiros de 3 puntos, me llama la atención. Ojalá que no sea, como decíamos, llamarada de petate, y de verdad hayan encontrado los Lakers a esos jugadores que han necesitado por mucho tiempo, buenos tiradores de 3 puntos.
1: Pues a ver,
2: en la jugada con Ronnie, cruza la media cancha, la marca a Kuh, se la entrega de bote pronto al jugador Carr. Viene la jugada, está Grimes, quiere llevarse la marca, no puede, viene Looney, no pudo hacerla. La jugada era pick and pop, pero era muy difícil, lo mandó a la guerra, sin fusil y sin nada. Ahora viene con la pelota el número 10, Clifford cruza la media cancha, le marca Carr, se la entregan al pivote. Kuh llega abajo de la canasta y le cometieron la falta. Y la falta me parece que fue Jake LaRavia. No, se la están marcando a Carr.
1: 86 puntos para los Lakers, 62 puntos para los Kings en el tercer cuarto.
2: Hace rato que se le acabaron ya las faltas a los Lakers. Está en el bonus el conjunto de Sacramento y consigue la anotación Darío Sakuf. Los Lakers se vuelven a enfrentar nuevamente con Sacramento el jueves, pero en casa. Los juegos de la Copa, Lakers juega 2 partidos en la Copa en casa, okay, y juegan 2 partidos fuera de casa, y dependiendo de los resultados pasarían en la siguiente ronda, serían eliminados. Estos juegos se juegan el martes y viernes. Ahí llegaba con todo Looney, pero se ve lento y consiguen sacarle la pelota. Era Carwell el hombre que defiende. Le quedan 12 segundos en el reloj de tiro a los Lakers. La jugada la va a poner en circulación Bronny desde la base de la cancha que defiende Sacramento. Un poquito platicada la situación, Mamu va a entrar a la duela y se va Looney, o sea que Mamu va a jugar de pivote, okay, porque él puede jugar de pivote o alero o de poder.
1: Okay. Es un hombre muy grande y muy fuerte, ¿no?
2: Sí, man, parece un ropero. Sí. Tiene la jugada, Bronny recibe, gira, no puede conseguir la anotación. El contragolpe, Kuh quiere llevarse la marca, el contragolpe llega. Qué bien, la defensiva, rey. Muy bien la defensiva de la Rey. Lo siguió, lo anticipó y le quitó la opción.
1: Muy bien, ¿eh? Muy bien. Todo el tiempo con las manos arriba la Rey. Y es justamente quien impide que pueda concluir satisfactoriamente la jugada ofensiva de los Kings. Jake LaRavia.
2: Viene la jugada nuevamente. Viene el ataque. Siempre buscando a Kuh. No, la marcación es buena. Aprietan sobre Plow. Va a venir el tiro largo, extraordinario el tiro de Sharp. Muy bien Sharp, ¿eh? Sí. Consiguiendo 3 puntos, llegó a 5 en este cuarto.
1: Muy sharp, sharp.
2: Muy sharp, sharp. Exactamente. Mamu tira. No le tiembla la mano. Viene el contragolpe. A Kuh va a llegar. El pase abajo de la canasta. Le estorbó Mamu. Cruza la media cancha. Tiene que pasar la pelota. Bien apareció Carr en la transición. Eso me gusta. Transición debe de ser precisa. El contragolpe fue rápido, 88-67. Faltan 5 minutos en el tercer cuarto. A Kuh la tiene. Le marca a Jake LaRavia. Se la entregan a Sharp. A Kuh nuevamente. Está pidiendo la pelota Plowden. A Kuh. Se cubre viento, le quitaron la pelota. Carr tiene la pelota. Se tiene fe. Se apoya en tablero. Se equivocó. Viene el contragolpe nuevamente. Y es Plowden el que la tiene abajo de la canasta. Llega Clifford con mucha tranquilidad y consigue 2 puntos. 88-69 el marcador. Una ventaja todavía pues significativa, claro, significativa para Lakers. La Rebe se la entregan a Bron. Bron busca la penetración. Vamos con la pelota. Busca a quien pasar. El pase es malo. Se la robó muy bien Sharp. Está jugando con ganas. Y va a hacer un salto. Sharp se la quitaba. Ajá. Y le echó todas las ganas del mundo. Llegó Fierro, le puso la pelota, la mano a la pelota, y por eso decretaron que era un salto. Eso fue lo que dijeron, a menos que lo hayan cambiado.
3: No, creo que no. Ahí va
2: Sharp y Fierro en el salto. Vamos a ver quién va a ganar. Se viene. Lo va a hacer el árbitro. Va a poner la pelota en circulación. Sharp quiere saltar antes que todos. Fierro también se prepara.
1: Los ya lo están,
2: ya muy platicadito, ¿no? Ahí está el salto. Bien, eso es de lo que hablábamos de Fierro. En el ataque, la pelota busca. Se la entregan a Mamu, le cometieron la falta a Kuf. Buscando la anticipación, le comete la falta. Okay. Apareciendo por primera vez Jaden Hardy, el número 7, este joven. Uh-huh. 5 años en la liga, 6'3", 198 libras de peso. Él fue a Coronado High School. Y ese high school está en Nevada, en Henderson, Nevada. Okay. Estuvo con Dallas y con Washington. Ya decíamos 5 años en la liga. Le dan la oportunidad. Vamos a ver. Él juega la posición de guardia también. La falta fue de Akuf. Todavía tiene faltas para regalar el conjunto de Sacramento, que está en el bonus, pero Lakers todavía no está.
1: Todavía no.
2: A cada equipo le quedan 4 tiempos fuera. Carla va a poner en circulación, se la dan a Jake Reyes. Vamos, llega, entrega la pelota a Fierro, lanza el disparo, no pudo, no es tirador de 3 puntos. Recuperando la pelota en el contragolpe, aparece el número 3 del equipo de Sacramento. Vamos a ver hasta dónde van a llegar. Buscan, llegan, no llegan. Cloud Sharp nuevamente con la pelota, busca el disparo, lanza desde muy lejos. Ah, se durmieron. Se durmió totalmente el que acaba de ingresar. Ajá. Y esto le va a pesar, porque no puedes dormirte en un juego de básquetbol. Cuando viene el disparo, no llega. Y en el contragolpe llegó tarde Hardy y comete la falta.
1: Ajá.
2: Y no
1: y le anotan.
2: Le anotan exactamente. Y va a ir a la línea a tirar. Acaba de ingresar este hombre, Alex Caraván. Tiene nombre de mago, el mago Caraván. ¿No? Parece. Viene la jugada. Hardy no sabe qué hacer. Se la entregan a Hardy. Carla tiene. Se la dan a Hardy. El tiro de Hardy. Y lava con un tiro de 3 puntos su error. Consigue 3 puntos. Ya que sigue tirando bien desde la larga distancia. Se viene la jugada. Hay una falta. Y la falta es de Carr. Carr está demostrando el verdugo, porque es jugador nuevo. Okay. Fue seleccionado en el draft. Y pues ahí muestra el verdor a cometer una falta de verdad, de chambonería.
1: Pues sí. Allá va el. En verdad que sí, tiene que irse adaptando poco a poco. No todos tienen el mismo ritmo. Allá va el disparo.
2: Vamos a ver. Ahí está, consiguiendo la anotación. Plowden, el número 29. Sandro Mamukalespili, la temporada pasada en 80 juegos con Toronto, 11 puntos de promedio. El siguiente disparo, los consiguió los dos. Bien, apareciendo Cowell. Venía el contragolpe. Hardy tiene la pelota, necesita pasar la pelota, no es. Se la van a quitar, si no pasa la pelota, este es un juego de conjunto. Viene el disparo, bien, muy bien, apoyándose en tablero, apareciendo el disparo de Cameron Carr. No les tiembla la mano, insisto, y eso me gusta.
1: Carr, cuando acelera, acelera.
2: Sí, señor. Aquí viene el Magu Caraván. Viene la jugada con Flauren, el número 29, y hay una falta. La falta es de Hardy. Hardy dice que no cometió la falta, pero demasiado tarde. Sí se la marcaron.
3: Hardy.
2: Bueno. Pide tiempo fuera el equipo de los Kings, que está perdiendo en el marcador 94-74. Estamos en la 980M, la mera mera. Pausa y volvemos.
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10: Cada año, 780,000 estadounidenses sufren ataques cerebrales y los hispanos tienen más probabilidad de sufrir ataques cerebrales que la mayoría de los otros grupos étnicos. Debido al daño que el ataque cerebral causa al cerebro, una persona que sufre un ataque cerebral quizás no se dé cuenta de lo que está sucediendo. 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

0: Bueno, no sé. Me daba la impresión que no había tal. Pero... Ah,
1: no, sí. No, el levantó codo, el codo. Lo selló con el codo. Pero no creo que le marquen falta a la Rey, ¿eh? Porque no, no. Se movió en el momento que atacaba a la Rey. No sé si la van a protestar. Ya los dos equipos están en el monte. Están revisando a Sharp, que parece tener hemorragia en el labio.
2: Sí.
1: Pero yo creo que va a estar. Creo que van a revisar la jugada.
0: Sí, sí.
1: El calendario de Lakers, lo que se claro. viene, Eduardo.
0: El martes contra Warriors, el jueves contra los Kings de nuevo, el siguiente martes 13 contra Guerreros, Warriors, el viernes 16 contra Nuggets y el miércoles 21, que ya es juego de apertura de temporada contra Warriors otra vez.
1: Correcto, y ese partido va a ser en casa, en el Crypto.com. Ese partido va a ser transmitido a nivel nacional.
0: Ajá.
1: Los otros cuatro van a ser transmitidos en Spectrum Sportsnet el miércoles 21 contra Golden State Warriors.
0: Vaya, vaya juegos que vamos a ver. Es importante darle seguimiento a estos juegos de pretemporada porque se va viendo la evolución del equipo, cómo se va integrando, y también se va viendo el criterio del coach de acuerdo al talento que va viendo, cómo lo va a ir explotando durante cada juego, durante la temporada.
1: Así es, y sobre todo, otro buen punto relacionado con lo que estabas hablando es que...
3: 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There's no unnecessary or unsportsmanlike contact, and it is a common foul. The challenge is successful. Sacramento keeps their timeout and their ability to challenge later in the game.
1: Protestaron.
3: No team foul on Sacramento.
1: Protestaron la falta y la cambian de falta defensiva a falta en ataque por parte de la Revia, que ya tiene cuatro.
0: Okay.
1: Y la protesta procede. No pierde su tiempo fuera el equipo de Sacramento.
0: De Sacramento.
1: Viene la jugada, atacando el equipo de Sacramento. Mamu está marcando. 2-12 para que termine el tercer cuarto, que se ha alargado. Viene la jugada nuevamente. Acá hay una falta, ¿y a quién le van a marcar la falta? La falta va a ser del número 32. El que protesta siempre es el que cometió la falta, ¿eh? Es Carwell. No, no, es Peyton al que le están dando la falta. El número 3. Peyton. Se viene la jugada. Yo no lo vi que cometiera la falta, ¿eh? Pero en fin. Aquí viene la jugada. Mam llega abajo de la canasta, cambia de manos. Sabe jugar al baloncesto.
0: Y meter la carrocería.
1: Muy bien. Parece que es medio tu tronco, pero no tanto. Va a venir el tiro desde la larga distancia. Es el mago Caraván. Y luego va a venir el tiro otra vez de la larga distancia. ¿Qué agilidad tiene Tiero?
0: Sí, qué bárbaro.
1: De verdad. Mamu nuevamente. Le entrega la pelota a Carr. Se tiene fe y consigue tres puntitos, Carr. Siguen los tiros largos de Lakers. Y eso me gusta, Me gusta porque es lo que ha buscado Lakers por mucho tiempo. Va con la pelota a Carr. Lauden llega abajo de la canasta. La reversible. La vuelve a recuperar el mismo jugador, y será Carwell. Ahora va a venir el tiro largo. La pelota pega en la horquilla, la encontró Carr. Se esperó y la encontró. Va a venir el ataque por parte de Harris. Se la entregan a Carr, que va a tirar, recibe, tira y casi la conseguía. No pudo recuperar a Peyton, el contragolpe. Caraván. Bien, la jugada llegó con todo el número 29 y los vacunó. ¿Y de qué manera? Cloud. Haciéndolo bastante, bastante bien. Viene el contragolpe. El tiro largo, la pelota pega en el arco. No pueden abusar también de los tiros de tres puntos de Lakers. Viene la jugada con Peyton. Se está terminando el tercer cuarto. 99-77 ganando Lakers. Peyton, marcado por Carr. a venir el tiro, busca la distancia, ahí está, la distancia la consigue, no recuperan la pelota, sí, la tiene Carr, va a buscar el disparo, la jugada individual, se la entregan a Mamu, Mamu tiene que tirar, busca, lanza el disparo, no llegó, el marcador 99-77, ganando Lakers después de tres cuartos. Estamos en el juego de pretemporada entre Lakers y Sacramento. Vamos a la pausa, estamos en la 980M, la mera mera.
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1: De vuelta, amigos, este cuarto lo ganó el equipo de Sacramento 30-26, pero el marcador general sigue siendo estando en favor de Lakers 99-77. Y estamos viendo un partido típico de pretemporada, Eduardo, sin lugar a dudas.
0: No, claro que sí, porque lo que se puede ver es justamente eso. Los cambios no basados en la preocupación de cuál va a ser el resultado, sino de la actividad, de las facultades a explotar de cada uno de los integrantes.
1: Ya está en la duela Chris Mañón, el número 30, de origen dominicano. Habla castellano este hombre, el número 30, en su segundo año en la liga. Viene la jugada, ya están trayendo a toda la gente de la banca, ambos equipos. El cambio de frente por parte de Clifford, pero no pudo conseguir la canasta, sí le cometen la falta.
0: Vaya.
1: Maxime Renault está en la duela. También está Dalton Connect. La temporada pasada en 54 juegos, 4 puntos de promedio, 46%, 34 en tiros de 3, promediando 10.2. Esta es una temporada fundamental para él y constantemente se están escuchando voces de que podría ser cambiado. Okay. Porque no ha dado el ancho. Es decir, él ya tendría que estar pues desarrollado como un jugador de la NBA, porque ya es su tercera campaña. Okay. Dalton Connect ya jugó dos, jugó a la Universidad de Tennessee. La pelota pega en la horquilla, la está recuperando Mañón, cruza la, va a cruzar la media cancha, viene a la Ray de un lado, del otro lado aparece, oh mira, sí está Vanderbilt finalmente. Yo pensé que estaba en ropa de civil. Okay. Carla tiene, lanza el disparo. Bien. Y consigue dos puntos. Me fui con la finta.
0: No, pero muy interesante verlos así, ¿no? Combinados. Ahora tú con este, tú con aquel, para ver cómo funciona cada combinación.
1: Ahí está la habilidad que tiene Vanderbilt de recuperar rebotes y defenderla. Tiene la pelota, lo que no sabe es pasar la pelota. Fíjate que pensé que estaba en ropas de civil, pero debe de haber sido otro y me confundí.
0: Bueno. Ahí, como sea, ya está en la duela y lo está haciendo bastante bien.
1: Bien por Carr, 14.6 de 10 desde la distancia para el novato de Leco. La pelota la tiene Mañón, busca quien pasar, rebote pronto para Carr, lanza el disparo, pega en la horquilla. Peyton recupera la pelota, viene el contragolpe. Van a ir por el lado derecho con Clifford. Era Caravana el que tenía la pelota. Otro que está jugando bien, Cloud, por parte de Sacramento. Lo está marcando Vanderbilt. Va a venir el tiro largo. Clifford, la pelota, pega en la horquilla. Se metió bien en la carrocería con él. Mañón en la jugada y Peyton comete la infracción.
0: Mira, Mañón lo está haciendo muy bien, ¿eh? Está
1: claro, jugando
0: tiene
1: con
0: poco tiempo
1: ganas.
0: Y se le nota de inmediato la actividad yendo por la pelota.
1: Correcto, correcto. Peyton ya cometió su segunda falta.
0: Y justo contra Mañón.
1: Vamos a ver cómo le va a este joven tirando desde la línea. Uh-huh. Él nació, si mal no recuerdo, nació en New Jersey.
0: Ok.
1: Con él tuve oportunidad de hablar de los medios.
0: Uh-huh.
1: En la G League promedió 10 puntos con 1.9 en robos. El primer disparo es bueno, el segundo pega en la horquilla y no funcionó. Hay que aprovechar eso. Hay que aprovecharlo todo. Sin lugar a dudas. Porque tienes que impresionar a los entrenadores, al cuerpo
0: claro,
1: técnico.
0: Claro, claro.
1: Demostrarles que tienes pasta para estar en el primer equipo y quedarte.
0: Claro.
1: Carr está haciendo bien las cosas. Chris Mañón consiguió 1 de 2.
0: Ajá.
1: Este joven que tiene 25 años de edad. El tiro de Caraván, la pelota no llegó, llegó.
0: ¡Qué bien la ve!
1: El francés, Connect, se perdió. ¡Qué increíble! ¿Cómo le quitan la pelota? Apareciendo la Rey, la bien, robó. La se la dan. Bien, muy bien.
0: Dos apareciendo. La Rey, ¿eh?
1: Sí, y apareciendo.
0: Bando.
1: Bando, con todo llegó. Falta por parte de Carr. Carr está cometiendo su tercera falta. Ahora están jugando con mucha rapidez ambos, ¿no? Vanderbilt consiguiendo sus primeros 2 puntos de la temporada.
0: Yo recuerdo qué dramático estuvo cuando se lastimó un dedo, básicamente se lo volteó Bando, sí. No sé si te acuerdas, que pega en el tablero al sacar una pelota de trayectoria, pero se voltea el dedo.
1: Sí.
0: Lo intervienen, lo entablillan y así valientemente después de 2 juegos entra a la tarima.
1: Sí, correcto, ¿no? Sí, es un guerrero, la verdad.
0: Sí.
1: Le faltan ciertas cosas que debe de pulir, obviamente.
0: Okay.
1: Todavía tiene tiempo de hacerlo, aunque ya es un veterano. El primer tiro lo falla Clifford, se prepara con el segundo y está dentro. El marcador 104-80, ganando Lakers todavía. La pelota la tiene Hart, cruza la media cancha, le marca Sharp. Se la entregan a Connect y hay falta de Clifford. Ya está en la duela, casi usando a todos los que se pusieron uniforme, porque pues cada vez vemos una cara nueva.
0: Es verdad. Ahí está Bando con la... No es Bando.
1: Es Connect, se la dan a Hardy. Hardy se quita la marca, lanza el disparo, pega en el aro. La recupera Clifford. Va a venir el contragolpe. Clifford cruza la media cancha, le marca Mañón. Ahora es Renaud en el enroque. Con Peyton, llega abajo de la canasta, no puede, la recupera con él, tiene que pasar la pelota, se la dan a Mañón de bote pronto, no pudo hacer la jugada, la trataban de hacer de primera, pero no pudieron.
0: Una lástima.
1: La pelota va a ser para los Lakers. Me parece que es Kaluma el que ingresó.
0: El número 45.
1: Y aquí Connect con la pelota. Busca a quien pasar. Se la dan a Bando, que como decíamos no sabe pasar. Le entregó la pelota al contrario. Viene el contragolpe. Flipo. Se la dan a Renaud. Renaud consigue 2 puntitos para su causa. aprovechando que está el tercer equipo de Lakers, Hardy se apoya en tablero y consigue dos puntos. Bien, Hardy, que empezó mal, pero ya se recuperó.
0: Se está asentando en la duela.
1: Y va a haber un tiempo fuera, ¿no? Bien, Hardy llevándose la marca, apoyándose en tablero para conseguir dos puntos. La pelota va a ser para Lakers, la va a poner en circulación Mañón. Busca a quien pasar. Viene el ataque y el enroque. Un Connect. Connect quiere hacer la jugada individual. No la puede hacer, enseñó demasiado la pelota. Mañón. Y la falta es de Mañón.
0: Sí,
1: utilizó el balón para empujar al jugador y eso no se va.
0: Falta ofensiva entonces.
1: Correcto.
0: Vaya, bueno.
1: Es William Kyle the Third, el número 45. No lo teníamos. Número 45, William Kyle the Third. Lo acaban de contratar. El disparo no llega. Acá hay una falta. Es Bando el que comete la falta, ¿eh?
0: Sí, me parece que sí. Aquí estamos, 106 puntos para Lakers, 82 puntos para los Kings en este último cuarto. El cuarto cuarto al que le restan 8 con 12.
1: Está ganando este cuarto Lakers, parece mentira, 7 a 5. La tiene Bando. Era Hardy, le hacen la pantalla. Ahora sí es Bando que tira chueco. Quiso hacer la jugada Mañón, pero no le funcionó. Se aceleró un poquito y acá se vuelven a acelerar. El pase para Renón se lo hacen como si fuera el hombre más alto del mundo. Otro hombre muy joven, ¿eh? Tiene 22 años.
0: Sí, de cara de niño y muy alto, muy alto.
1: Mañón tiene la pelota. Va a cruzar la media cancha. Busca la penetración. No sabe a quién pasarle. Se la dan a Bando. Finalmente el disparo es chueco. Kyle no puede ir por la pelota, el contragolpe, llega Renault. Renault no puede defender, va a pedir tiempo fuera el equipo de los Lakers, que sigue ganando 106 a 84, pero este cuarto ya lo emparejó el equipo de Sacramento. Faltan 7:36 para que termine el partido.
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4: Estamos de vuelta, amigos. Falta ya muy poco tiempo para que termine el partido en su tiempo regular. El primer cuarto lo ganó Lakers 36-28, el segundo 37-19, el tercero lo pierden 30-26, están empatando este 7-7.
5: Vaya que entonces tenemos un total de 106 para los Lakers, 84 para Sacramento Kings, en un encuentro que está pues revelando qué clase de talento hay en cada una de las escuadras y cómo habrá de pues de perfilarse, ¿no? Cada coach con el talento con el que va a contar.
4: 14 puntos para Carr, que está demostrando que tiene categoría. Este joven que es novato, muy muy joven todavía, pero le dan la oportunidad y él es dicharachero, le gusta hablar, le gusta bromear y pues tiene que mostrar categoría. Ahí parece que se lastimó un dedo y ya lo están revisando. Viene Mañón con la pelota, cruza la meta.
5: Baylor, ¿no?
4: ¿Perdón?
5: Que jugó en Baylor.
4: Oh, sí. Aquí viene con él. Le entregan la pelota a Kyle. Kyle busca la jugada individual. Pase largo para Bando. El tiro de tres es bueno. Pauli cuenta y va a ser probablemente una jugada de cuatro puntos. Era Hardy, perdón.
5: Hardy.
4: Lo confundo mucho con
5: Sí, pero por la banda en la cabeza.
4: Oh, sí. Pero Hardy bien con el tiro de tres, ¿eh?
5: Sí, muy bien.
4: Ya tiene dos efectivos y puede ser una jugada de cuatro puntos. Hardy, que decíamos fue a Coronado High School en Henderson, Nevada. Estuvo con Dallas y con Washington. 9.2 puntos por partido. El disparo no quiso entrar. Recupera la pelota el equipo de casa. La recupera Bando. Ahora sí la recuperó Bando. Estaba atacando Harwin. Tiene corpulencia. Perdió la pelota Harwin. Nuevamente se expone. Bien la jugada. Entonces toma y daca con Caravani. Con Renan. Pareciendo bien Renan. Mañón. Debe de no acelerarse. Eso vino, la canasta vino por un balón perdido de Lakers.
5: Uh-huh, sí.
4: Acá hay una falta y la falta va a ser de Caldwell.
5: Así es, del número 32, ¿no? Dylan Caldwell contra Mañón, que ya está en la línea de cobranza con su número 30, tomando un respiro y esperando que le entregue el oficial la pelota para hacer el disparo.
4: Bueno, el tiro de Mañón llegó a dos puntitos, los dos desde la línea.
5: Ahí está otra vez.
4: Es Carr el hombre que regresa a la duela. Está Carr con Hardy, Mañón, Cal y el otro que debe estar es Vanderbilt. Tiene el disparo, no lo consiguió, uno de dos, pegó en la horquilla. No, es Connect, el otro que está ahí. Salió a descansar. Bando. La jugada con Sharp. Otra vez Sharp que va a tirar. Está dando la indicación de que tire su compañero el pase largo. Va a venir la jugada, se le sacaba el tiempo. Sharp va a lanzar el disparo. La pelota pega en el lado, no la puede recuperar Connect.

0: La recupera Mañón y comete la falta. Caraván.
1: Vaya, cómo se puso en ese momento intenso. Sigue ganando Lakers, fue una buena ventaja. 110 para Lakers, 86 para los Kings.
0: Otra vez está en la línea el jugador Mañón, que le echa muchas ganas.
1: Eso es muy bien. Buena.
0: Ahí está, el primero es bueno. Lleva tres visitas. El primero lo consiguió, el segundo lo falló. Va a salir bueno. Y se coloca en su lugar Caraván, que ya estaba en la duela. Descansando Luca, que tuvo una buena actuación.
1: Sí, como no, sí.
0: Si por él fuera, quisiera seguir jugando. Por fin consiguió el segundo. Ya tiene cuatro puntos desde la línea mayor. Se va a defender. Tiene Clifford. Va a buscar la jugada. El pase comprometido, bien defendiendo Mañón, sin embargo comete una falta, pero le echa ganas Mañón. Le cometieron
1: bien.
0: Falta Mañón,
1: sí, sí,
0: un caderazo. Esto le gusta a Jerry Redick,
1: claro.
0: Que aparezcan con todo, jugando con ganas y con decisión.
1: Y ahí está ya figurando conforme el desempeño de cada quien, ¿no? Ya está imaginando el futuro inmediato.
0: Claro. Oh, parece falta. Qué tontería de Hart. Ya levanta el codo sobre Sharp y le comete una falta que hasta le podrían decir que es una falta flagrante, porque fue clara la falta cuando levanta el codo.
1: Levanta el brazo.
0: Sin
1: okay.
0: necesidad. Una tontería en un partido de esta categoría.
1: Pues sí.
0: Eso también le muestra a la gente, al coach, lo que puede hacer. Falta de Mañón. Intentaba quedarse con la pelota en la anticipación, pero da un empujón y está cometiendo otra falta. Es la tercera falta para él. Sin embargo, Lakers ya está en el bonus. Están ganando 112-86. Les cometieron más faltas. Ya mucha gente se fue, obviamente, porque el partido hace rato ya está decidido.
1: Claro.
0: Viene la jugada. Tiro, la tiene Kyle, recupera y se la entregan a Hardy, que se le olvidaba la pelota. Se la dan a Connect, entiende la jugada, viene el disparo. Bien por Carr. Otro tiro de tres puntos de Lakers. Y decíamos, no le tiembla la mano a este joven, ¿no?
1: Para nada.
0: Tres puntitos más. 20 de 40 en tiros de tres puntos. Aquí ven la jugada dura y hay una falta. Se quedó tirado Mañón, que va a todas, ¿eh? No le tiene miedo a nada. Tienen que secar la duela porque el sudor, lo que secan es el sudor de los jugadores.
1: Sí, sí.
0: Y es peligroso porque se pueden resbalar.
1: Exactamente.
0: 20 triples para Lakers, me gusta eso.
1: Muy bien.
0: La pelota la va a poner en circulación, ya regresó.
1: Ajá.
0: Ahí Bando.
1: Primero J.J. Redick en buscar tiradores de tres, ¿no?
0: Así es, así es. Carr tiene la pelota, se la entregan a Mañón. Mañón busca, se lleva la marca. Y cometió falta. Al girar, levanta el codo y no puedes hacer eso para quitarte la marca. Y ahí estaba el oficial y le marca inmediatamente.
1: La falta.
0: Doug Christie está alegando. En la jugada Clifford, faltan 4 minutos y segundos. Mañón le marca de cerca. Sharp en el enroque con Power. Otra vez va a llegar la penetración, llega abajo de la canasta y le cometió falta Bando. Las faltas que comete Bando son serias, ¿eh?
1: Macizas.
0: Plowden llegó y lo sellaron.
1: Sí, sí, sí. Y fíjate que no me pareció que fuera así una de aventarle el cuerpo, ¿no? Pero simplemente brinca junto con él y es una pared. Ahí se ve claramente cuando lo hace.
0: Sí, señor. Lo selló. Y bueno, esas duelen. De Con Plowden, este hombre que fue a Bowling Green.
1: Ajá.
0: 6-4. 216 libras de peso. Tiene, no fue seleccionado en el 2022, estuvo jugando con Atlanta Hawks y llegó a Sacramento en el 2025. Está ganando Lakers 115-86, faltan 4:39.
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0: Para que termine el partido en su tiempo regular. Ya volvemos.
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0: estamos de vuelta, Eduardo, y aquí están los partidos que se le presentan a los Lakers en el futuro.
1: Sí, muy interesante el schedule de esto que viene para ellos. Mañana contra Guerreros, contra los Warriors, el jueves 8 contra Kings de nuevo, luego el martes 13 contra Warriors, el viernes 16 contra Nuggets y luego el miércoles 21 comienzan la temporada contra el equipo de Warriors.
0: Contra Golden State y en casa en el Crypto, el último partido de pretemporada es el viernes contra el equipo de Denver, también será en el Crypto. Los líderes de anotación, Luka con 21 con 17, Carr, el segundo mejor anotador. El tiro desde la línea es bueno, 115-88 el marcador, siempre en favor de Lakers. La tiene Mañón, le marca Char. Ahora es Carr el que tiene la pelota, se la dan a Vanderbilt, que insisto, no sabe pasar. Anticipó bien el mago Caravan. Caravan en el enroque con Sharp. Sharp con la marca de Hardy. Se lleva la marca de Hardy. Viene la jugada. Nadie buscó el encajonamiento, pero bien con X.
1: Fue con X, ok.
0: Un contragolpe. Viene la jugada. Extraordinaria la manera de terminarla por parte de Bando. Que le gusta hacer esas, ¿eh? Y sabe hacerlas. 4 puntos para Vanderbilt. 3.50 para que termine el partido en su tiempo regular. Sharp la tiene. Se le entregan a Caravan. Bien la jugada. Llegó Kyle. Muy bien la anticipación de Kyle. Va a venir la jugada. Carr hace la finta, lanza el disparo, pega en el aro. ¡Ah, qué bien apareció Mañón, eh! Muy bien, luchando hasta el último segundo y consigue 2 puntos. Esto es demostrarle al coach que tiene las ganas de jugar, el ímpetu para aparecer. Clifford contra Mañón, llega abajo de la canasta, Pablo y cuenta. Y ahí falló Mañón. Okay. Esta va a ser la número 5 para Mañón.
1: Oye, hace rato la salvada con el en el tablero fue de Bando.
0: ¿O fue de Bando?
1: Sí, ah, okay. Y lo que me llamó la atención fue que golpea de nuevo de un manotazo el tablero, tal y como cuando se rompió el dedo.
0: Eso está mal, pero está bien. Te voy a decir por qué. Está mal porque él tiene que aprender. Pero está bien porque él va a lo que va y expone y se expone y dice, bueno, ni modo, ¿no? Yo lo que sé es defender.
1: Claro.
0: El tiro es bueno desde la línea.
1: Muy en tron.
0: 119-91. Muy en tron, exactamente. Mañón tiene la pelota. Cruza la media cancha. Se lleva la marca de Sharp. Busca a quién pasar. Se la entregan a Bando. Bando a Hardy. Hardy con el disparo. La pelota pega en el aro. La está recuperando. La robó muy bien Mañón, que está en todos lados. Se parece, ¿sabes a quién?
1: ¿A quién?
0: A la Rabia, que siempre van a la pelota.
1: Es verdad, en esa actitud es verdad.
0: Siempre van a la pelota.
1: Sí.
0: La robó y va a ir otra vez a la línea.
1: No hay un espacio para la holgazanería. Van con todo.
0: Así es. Y Mañón es otro de los jugadores que está para jugar en el equipo principal y en el equipo de desarrollo que juega en Pandesa.
1: Okay.
0: Sí. El segundo disparo es bueno.
1: Los dos.
0: South Bay Lakers, ahora son los, creo que son los Pandesa Lakers, tienen otro nombre, pero juegan en esa área. Aquí la jugada, bien. Juega bien el número 29, ¿eh? El número 29, Plowden, es un buen jugador. Aquí viene el Caravan, la pelota pega en la horquilla, viene falta. La falta y la falta es de Bando, que le hace el banquito al jugador que trataba de quedarse con la pelota, que era Carwell, el número 32. Otro jugador muy alto de el equipo de casa. Que serán visitantes en la cancha de Lakers dentro de unos días. Luka está aburrido.
1: Sí, está. Porque bueno, vio actividad solamente al principio del encuentro, ahora ya nada más está viendo, pero también es muy saludable para una persona como él la importancia que tiene el equipo es no solamente dentro de la cancha, desde fuera sus ojos son muy valiosos. Cómo se
0: desempeñan
1: los demás, ¿no?
0: Oh, desde luego. Uy, acá se equivocó. Se equivocó. Hardy y viene en la canasta. Pues muy al estilo de los jugadores espigados y rápidos. Plowden llegó y consiguió los dos puntos. Bien en pase para Carr. Carr marcado por Clifford. Cruza la media cancha. Jugador joven. Se le entregan a Bando. Bando da instrucción. Ahora es con él, le debe buscar el disparo. Es lo que sabe hacer, el tiro, pega en los pies. Es el primer tiro que intenta, ¿no? Y pues ahí falló. Roban la pelota, la tiene Carr. Van en el contragolpe. Carr, el tiro, pega en el aro. Ya no están cayendo los de 3. 121-94, el marcador, menos de 2 minutos. Llega la jugada, no pudo defenderla Hardy. Se la entregan a Mañón. Van rápido con la jugada. Hay una falta y la falta es de Clifford.
1: Sí, sí. 121 puntos para Lakers, 96 puntos para Kings. Minuto y medio, menos de minuto y medio por jugarse de este último cuarto y del partido en general, Pepe.
0: Correcto. Correcto. Ver a la línea Carr para seguir sumando o tratar de seguir sumando.
1: Claro.
0: Se prepara, va a venir el disparo, la pelota entra, dos puntitos más para su causa. Perdón, un puntito más para su causa.
1: Claro.
0: Luca hablando con JJ Redick. El siguiente disparo también es bueno, dos más para el joven. Muy joven. 21 años de edad. Va a cumplir 22 en noviembre. Busca la jugada, el tiro largo. Bien, tiro bien llevado. Bonito el disparo por parte de Nick Clifford. 123-99 el marcador. Ambos equipos están en el bonus. Otra vez se equivocan, otro balón perdido. Y esta vez un Mañón que lo regaló. Va a venir el disparo, no. Deciden esperar. El contragolpe llega Sharp. Y hay una falta en ataque por parte de Sharp. Levantó la pierna y dice, yo no fui. Pero sí, levanta la pierna en frente del oficial. Y el oficial, ni tardo ni perezoso, dice, es falta.
1: La marca, claro.
0: Emmanuel Sharp. Este hombre de 22 años de edad. Él nació en Tel Aviv, Israel.
1: Okay.
0: Fue seleccionado en 2006 en la segunda ronda con la número 45. Es novato para el equipo de Sacramento. Decíamos ya los dos están en el bonus. Este fue un foul en ataque. Se viene un cambio por parte del equipo de Sacramento. Mañón, busca a quien pasar. Entregan la pelota a Bando. Bando va a buscar. Es Mañón el que tiene la pelota. Busca la penetración, crea la separación. Logra el disparo y dos puntitos para él.
1: 125 Lakers, 99 Kings. Medio minuto de juego.
0: Clifford llega y consigue dos puntos. Ya no están defendiendo ninguno de los dos. Bando, no, es de Hardy. ¿Cómo me confundo con Hardy?
1: Sí,
0: por la bandana que tienen, uno es el 7 y el otro es el 2. Hasta el número se parece a veces. Mañón quiere buscar la separación. Lo que consigue es que le cometan la falta. Y la falta es del número 29, Plodney. Y como decíamos, ya hay muy poca defensiva. Quedan 14 segundos, 125-101 el marcador. Sonriendo. El coach AJ Redick le gusta lo que está viendo. Y ya pensando en el juego de mañana, que va a ser distinto, obviamente, porque es un equipo con más
1: escuadra
0: y con más pedigrí.
1: Okay.
0: Seguramente mañana veremos en acción a Austin Reeves. El siguiente disparo es bueno. Bien, Mañón.
1: Mañón, muy bien, Mañón, sí.
0: Ya se va a acabar, no creo que vayan a tirar ya. Mueven la pelota de lado a lado. Otra vez, Clifford lo dejan pasar. La pelota no llega. En el rebote consigue la anotación. Y vamos a ver si se la da. ¿Sí?
1: Sí.
0: 127 a 103 el marcador final. Gana Lakers su primer partido de pretemporada, de la pretemporada 2026-2027. Vamos a la pausa.
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1: Estamos ya de regreso, querido Pepe. El interesante cómo cada cuarto se va definiendo de la siguiente manera. Los Lakers ganan 36-28 el primero. El segundo también vuelven a ganar 37-19. El tercero lo pierden por escasos 4 puntos, 26-30. Y el último también lo ganan apretadamente, 28-26. Un total de 127-103. ¿Quiénes son los líderes anotadores por parte de los Lakers? Luka Doncic, que déjame ver, alcanza algo así como 21 puntos, mientras que por el equipo de los Sacramento Kings, ahí está Darius Akuf, que, Nicky Clifford, que acumula 23 puntos, Pepe.
2: Correcto, pero Akuf, el jovencito, tiene 19 puntos, algo muy interesante. Y del lado de Lakers, el otro novato, Cameron Carr, logra 19 puntos. Sí. Chris Mannion, jugando bien, en un tiempo quizás muerto, 12 puntos, 12 para la Arabia, también bien. Grimes, 16 puntos. Y lo interesante de todo esto es los tiros de 3 puntos de Lakers. Me parece que es algo que vale la pena mencionar. 20 de 44 para un promedio. Tú lo decías, es un promedio muy bueno. Es casi 50%, 45% desde esa distancia. Del otro lado, 4 de 23. Y en los balones perdidos, perdió 26 puntos el equipo de Sacramento. Lakers perdió 21. Pero la mayoría de los balones que pierde Lakers hacia el final, cuando el partido ya se convierte en una decisión obvia de Lakers por la gran ventaja que tenía.
1: Es verdad. Yo creo aquí en este caso, Pepe, la visión del entrenador, en este caso, el caso de Lakers, la visión del entrenador no es necesariamente ganar, sino ver qué capacidad de dominio puede tener en la cancha, en el entablado, para ver cuáles son, repito, como lo hemos venido diciendo durante el juego, las cualidades de cada jugador, pero no nada más en lo individual, sino en equipo. ¿Cómo se pueden aprovechar, por ejemplo, mis cualidades, cómo las puedes aprovechar tú y viceversa?
2: Muy buen punto, y tienes toda la razón del mundo. Lo importante no es ganar estos partidos. Para los entrenadores no es ganar, sino jugar bien y analizar y ver a los jugadores, en fin. Pero la crítica siempre se concentra en los juegos ganados y perdidos. Porque si Lakers son 5 partidos de pretemporada, si Lakers pierde los 5 partidos, entonces empiezan a decir, qué mal juegan. No juegan bien, perdieron, porque así es la crítica.
1: Claro.
2: Pero tu punto es exactamente lo que le importa al cuerpo técnico, sí, porque claro, lo que cuenta son los partidos. Cuando ya empiece el primer partido contra el equipo de Golden State en casa, esos ya cuentan, van en serio. Y aunque se diga muchas veces, bueno, los primeros partidos no cuentan tanto, no importa que pierdas. No es cierto, porque si a final de la temporada, por un partido, no calificas para la postemporada, entonces sí importa y te acuerdas, deberíamos de haber ganado ese partido.
1: Sí, claro, estoy completamente de acuerdo, Pepe. Qué importante, qué importante. Que además, ¿sabes qué? Me divertí mucho en este encuentro.
2: Sí, fue un partido divertido. Vamos a ver qué pasa el día de mañana. Iniciamos a las 6:45. El partido es de visita con el equipo de Golden State. Llegamos al final de nuestro partido. Tenemos que darle las gracias a nombre de toda la gente que hace posible que el partido llegue hasta sus hogares. Kit Chapman estuvo en los controles en Spectrum Sportsnet. En Hollywood está nuestro amigo y compañero tocayo José Fernando Galás de la Mora y Arce, y además es conde de los montes aquellos. En los comentarios estuvo Eduardo Blancas, yo soy su servidor Pepe Mantilla. Los invitamos a que se queden en sintonía de la Mera Mera, y como siempre digo, muy buenas noches a usted.
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13: Magia es ese magisterio y control de las fuerzas sutiles de la naturaleza. Son fuerzas
14: que existen en el universo.
13: Para muchos invisibles, pero reales.
14: Claro, estas que existen en el universo, maestro.
13: Sí, es una tecnología que se puede validar empíricamente. Es un conocimiento, pues, que funciona si uno comprende qué es aquello que sostiene lo visible. Y no es muy complicado porque es que funciona la magia. Y eso no tiene que ver con que crea uno o no, porque hay gente que dice, no, yo no creo, ¿no? No, es algo que es cierto, que funciona.
14: Maestro, ¿hay magia natural y magia no natural?
13: Bueno, le llamo magia natural precisamente para resaltar el hecho de que está basado este conocimiento en leyes naturales. En ese sentido, la magia solo puede ser natural y solo puede ser blanca, ¿no? Por ejemplo, puesto que magia tiene que ver con nuestro estado de conciencia. El vulgo, bueno, habla de que hay magia negra, magia roja, magia teúrgica y una serie de especialidades. Pero si queremos basarnos en lo esencial, se le nombra simplemente magia.
14: ¿Cómo se practica? ¿Qué se necesita? ¿Todos los elementos se pueden? ¿El fuego, el agua?
13: Bueno, la magia es una tecnología, decíamos, que, bueno, está fundamentada en rituales. Un ritual no es más que un protocolo, ¿no?, que nos ayuda a poner nuestra concentración y nuestra intención con el fin de movilizar energía y encauzarla en una dirección.
14: Para un propósito.
13: Ese es el objetivo del ritual y ese es el, digamos, el ritual obedece a un propósito.
14: Claro.
13: Si uno desconoce el propósito o el para qué de un ritual, es solamente show, ¿no? Y no se está comprendiendo para qué es un ritual. Lo mismo lo que es un altar. Un altar no es más que un espacio donde al consagrarse y colocarse ahí una serie de herramientas.
14: De objetos.
13: Bueno, se pretende entonces crear un efecto. El altar puede ser algo que amplifique, que precipite o inclusive a veces puede ser un portal que nos permita precisamente conectarnos a otros planos dimensionales. Cuando uno comprende esto, sí le encuentra cierta lógica a todo, hasta la varita mágica, ¿no?
14: Sí. Maestro, ¿existe entonces la magia en sí, pero entonces solo la magia buena o existe también la magia mala?
13: Se puede conceder el término de magia mala o magia negra porque hay niveles, digamos, hay niveles de conciencia en el uso de la magia. Entonces, hasta cierto nivel, hacia abajo, están los hechiceros, aquellos que por ignorancia, me imagino yo, son capaces de mover energía sin importarles consecuencias de los efectos que pueden producir. Entonces, la energía, como no es ni buena ni mala, puede esta crear o eventualmente puede destruir. Entonces, es como una bomba, ¿no? Una bomba no es más que un manejo energético que en este caso, y con el fin que se usa, destruye vidas, ¿no? Pero entonces, a esa intención, digamos, destructiva, se le llama magia negra, ¿no? O hechicería. Pero bueno, de que existe, existe.
14: Las consecuencias de la mala, digamos, maestro, puede variar, ¿no?
13: Las consecuencias de aquel que practica la magia negra.
14: Sí.
13: Pueden variar. Bueno, la ley es inmutable en ese sentido. Lo que uno genera hacia otra persona se nos regresará.
14: Exacto.
13: No hay otra forma.
14: Entiendo.
13: No puede variar. Obviamente, entre más mal hagas, pues más mal vas a cosechar para ti, ¿no?
14: Exacto.
13: De momento, uno se engolosina, ciertamente. Hay muchas personas, incluso que por ignorancia, entran de repente a ciertas agrupaciones que se dicen incluso religiosas, ¿eh? Y con danzas y tambores, luego invocan ciertas entidades, que qué curioso, ¿no? Nos piden sangre, ¿no? Piden sacrificios sí. De animales, tampoco no. Qué raro, puesto que una entidad de luz no necesita alimentarse, ni tampoco alimentarse del culto. Entonces, cuando uno va comprendiendo esto, uno sabe que no debe uno de, ni mucho menos, hacer ningún tipo de compromiso con esas entidades. Pero hay muchas personas ven que consiguen el trabajo, consiguen el protagónico, ¿no?, en la telenovela, y dicen que aquí sí funciona esto. Claro que funciona, porque sí se manejan entidades.
14: Estos niveles.
13: Cosas, uh-huh. ¿No?
14: Sí, claro, utilizando esta magia.
13: Debe estar uno alerta.
14: Exacto. Maestro, yo le agradezco por compartir con nosotros en el programa esta noche y los invitamos a que estén al tanto de usted precisamente en su Facebook, ¿qué es?
13: Ah, claro, pueden buscarnos aquí en Comunidad Gaia en el Facebook o en nuestra página web www.centrogaia.com. Aquí en la Ciudad de México los esperaremos o de alguna manera también vía online podemos también contactar con ustedes.
14: Claro, gracias maestro.
13: Hasta luego.
14: Bendiciones, hasta la próxima.
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6: Alma, la brujita blanca, nos acompaña en Misterios Ocultos. El tema será muy bueno. A veces nos caemos, nos tropezamos, nos duelen rodillas, cuello, espalda, todo lo que nos duele tiene un significado. Dime qué te duele y te diré quién eres o qué estás atravesando. Brujita, bienvenida, buenas noches.
7: Buenas noches, contenta de estar aquí con ustedes.
6: Gracias, brujita. Y miren, muchas veces nos hemos quemado o nos han pasado ciertas situaciones y no sabemos que hay un mensaje, entre comillas, oculto, brujita. ¿Qué significan estas cosas? Háblanos, por favor, al respecto.
7: Ay, claro, mira, está tan interesante porque todo este tipo de eventos pasan de manera inconsciente y son provocados por nosotros mismos sin darnos cuenta porque no estamos totalmente conscientes. En el caso de las quemaduras, por ejemplo, ¿cuántas veces no nos ha pasado que nos quemamos al cocinar o con la plancha sí, alisándonos el pelo, o por un accidente, que un descuido o con el cerillo tratando de prender la carne asada? Entonces, estas veces que nos pasan estos eventos, significa un secreto. Quemarse representa un secreto. ¿Por qué? Porque cuando nosotros somos expuestos de una situación que no queremos que se revele, como decimos, ya te quemaste o ya me quemé. Sí. Entonces, el inconsciente de nosotros relaciona una quemadura con un secreto. Cada vez que una persona se queme, habría que preguntarle a la persona qué es ese secreto que estás ocultando, porque eso es lo que la persona está tratando de decir inconscientemente. Si yo quiero contar algo pero no me atrevo, sí, o sea, si yo descubrí, no sé, a mi vecina poniéndole el cuerno al vecino, pero no me atrevo a contarlo, o si yo hice algo que tengo miedo ser descubierta, es muy posible que me voy a quemar.
6: Wow, okay. Interesante.
7: Tiene que ver, brujita, con secretos.
6: ¿Y si así se corta es a la persona?
7: Si se corta la persona, representa un corte de una relación. Cortar con mi pareja, cortar con una amiga, cortar con mi relación de trabajo, representa cortar con alguien o con algo. Es algo que necesito cortar. O me están cortando a mí o yo tengo que cortar con alguien. Porque tiene que ver totalmente, el inconsciente lo relaciona. Hay un corte de una relación, corte de trabajo, de que ya no quiero estar en ese lugar o me acaban de despedir. Y entonces este corte viene inconscientemente, me corto con el rastrillo, me corto con el cuchillo, me corto. Y ahora también, dependiendo de dónde te cortes, también ese es otro secreto. Porque si me corto, por ejemplo, uno de los dedos, dependiendo el dedo que me corto, puede ser que estoy revelando que tiene que ver con mi pareja, a lo mismo que las quemaduras, que dependiendo el dedo puede ser una infidelidad o puede ser una situación personal, un abuso o una algo muy, muy mío, muy personal mío. Las manos, por ejemplo, tienen que ver con lo que yo estoy haciendo. Entonces, si yo me corto las manos, es algo que yo estoy haciendo en el momento con alguien, con respecto a alguien.
6: Okay, perfecto, perfecto, brujita. ¿Una caída?
7: Una caída. Caída significa me quiero morir. Si la persona está pasando por una situación de depresión o una situación donde tuvo una noticia negativa, donde de pronto decimos trágame tierra, o donde de pronto quisiéramos estar muertos, aunque sea de broma, aunque sea por un instante que lo pensemos, la persona se cae. Las personas ya mayores te caen mucho. ¿Y por qué se caen? Porque ellos se sienten que ya no quieren vivir. Cuando una persona siente que ya no quiere vivir, se va a caer. Y se va a caer constantemente si está en ese pensamiento, en esa vibración constantemente. Porque el muerto está caído, o sea, es una persona que sí. Ya no está de pie. Entonces el inconsciente mío, ¿qué hace? Me caigo, me tropiezo, me caigo, y si me fracturo la cadera, me está hablando entonces de una desvalorización sexual. O sea, tengo miedo a ya no tener actividad sexual allá, o mi pareja me acaba de cortar mi parte sexual, o estoy sufriendo porque quizá si soy una mujer de edad avanzada y mi pareja ya no puede tener intimidad conmigo y yo me siento frustrada porque yo sí quiero y él no puede, entonces me voy a lastimar la cadera. Fracturas en la cadera nos están hablando de conflictos con la sexualidad o de abuso sexual, también en el caso de las personas que son menores o más jóvenes.
6: Wow, okay, muy bien, ahí está. Brujita, el doler el cuello de una persona, ¿qué podría significar?
7: El cuello significa dos cosas, o una duda o una indecisión. Tengo una duda de algo que no sé a quién preguntarle o no sé cómo resolver, o tengo una enorme indecisión porque tengo dos opciones y no sé cuál de las dos elegir. O no sé si decir que sí o decir que no. O no sé si irme hacia el norte o hacia el sur. O no sé si escoger este empleo o este otro. O sea, esto me está hablando de una indecisión o de una duda, porque el cuello lo utilizamos para decir sí o no. Y cuando yo tengo la duda de qué es lo que voy a responder, qué voy a contestar, el inconsciente mío me causa una tortícolis, me causa un problema en las vértebras del cuello, donde yo no puedo hacer movimiento hacia el lado izquierdo o lado derecho, o incluso agacharlo o moverlo. Y esto pasa cuando hay una duda. Cuando la persona entiende eso, automáticamente se repara el conflicto y se resuelve y se quita el dolor.
6: Okay, muy bien. Dolor de espalda, brujita.
7: Dolor de espalda tiene que ver con varias cosas. Si el dolor de espalda es en la parte de arriba, en la parte de los omóplatos, por ejemplo, que es arriba de los, abajito de los hombros, o en la parte de los hombros, habla de una carga emocional o una carga económica. Estamos hablando de cargar con muchas responsabilidades, tiene que ver con la responsabilidad. Entonces, si me duele o si lo siento pesados, entonces es que me está pesando toda la responsabilidad que estoy llevando encima, que puede ser que sea una persona extremadamente responsable en mi trabajo, o me están cargando mucho la mano en mi trabajo, o en mi familia, o mis hijos, es mucho para mí, es demasiado, entonces me duele porque me lastima, es demasiado y siento que no puedo yo sola. Ahora, si me duele en la parte baja de la espalda, eso me está hablando de un conflicto de economía, un conflicto con el dinero. Estoy preocupada por el dinero, no sé qué voy a hacer porque no me alcanza, o porque no tengo suficiente, o porque me acaban de despedir y tengo muchos pagos, no me alcanza. Y la otra situación con respecto a la baja espalda es también una desvalorización, una impotencia. Quiero hacer algo, pero no puedo, no me siento impotente para lograr ese objetivo, esa meta, o para defenderme de alguien que me está agrediendo. Si en la espalda media nos está hablando de un secreto que la persona está cargando y que lo está ocultando y no se atreve a contarlo, o no, o siente que no es el momento, o siente que si lo cuenta va a perjudicar a alguien más y prefiere callarse el secreto y guardarlo y ahí estarlo cargando ahí, y esa es la espalda media.
6: Beautiful. Okay, brujita. Dolor de rodillas, ¿qué podría significar?
7: Las rodillas tienen que ver con varias cosas. Primero que nada, son miedos. Una persona que tenga mucho miedo, le pueden doler sus rodillas. Tengo miedo a dar un paso, tengo miedo a avanzar, tengo miedo a hacer un movimiento en mi vida, un movimiento de cualquier tipo, una decisión importante, etcétera. Pero también las rodillas nos están hablando de la adolescencia. Hay conflictos de la adolescencia que no he resuelto. Y otra de las cosas que nos hablan las rodillas es la parte de la flexibilidad, de que yo estoy siendo muy estricta, muy dura conmigo o con alguien en mi vida. No me estoy poniendo flexible, necesito ponerme flexible, necesito doblegarme, pero mi orgullo es más grande, entonces me empiezan a doler las rodillas. Son esas tres cosas las posibles causas de que una persona pueda tener problemas con las rodillas.
6: Okay. Personas que sufren mucho de migrañas, dolor de cabeza, brujita.
7: Mira, son dos cosas diferentes. Las migrañas tienen que ver con frustración sexual. es una frustración sexual. Tengo ganas de tener intimidad, pero no tengo quien me complazca o no me satisface nadie o no tengo con quién. O sea, una persona que no tiene actividad sexual y que tiene migrañas, empezando a tener actividad sexual, se resuelve, porque es falta de placer sexual, la migraña. El dolor de cabeza es otra cosa, y el dolor de cabeza puede tener varios significados, porque no es lo mismo una migraña que un simple dolor de cabeza. El dolor de cabeza nos puede estar hablando de que tengo problemas con mi padre, problemas con el padre de mis hijos, o problemas con mi trabajo o con autoridades. También puede ser que estoy pensando demasiado en un asunto que no he podido resolver y le estoy dando muchas vueltas. Entonces empiezo a tener dolor de cabeza porque estoy saturando mi cabeza de información. Estoy pensando en muchas posibilidades de muchas cosas que no he podido resolver y que no encuentro la solución. Entonces esa es otra de las causas que me provoca dolor de cabeza. Son tres cosas diferentes, que es la autoridad, problemas con la autoridad, autoridad legal o autoridad simbólica, que es papá mío, papá de mis hijos, mi jefe del trabajo, mi trabajo, etcétera. Y la otra es la parte de las cosas legales o de estar pensando mucho en demasiadas cosas y que no poder resolver, tengo muchas cosas en la cabeza. Entonces, como estoy pensando tanto, pues entonces se inflama el cerebro, se inflama todo y me duele la cabeza. Pero una vez que la persona se relaja, eso se resuelve.
6: Bueno, y lo bueno es saber que hay solución, y si tienen dudas o preguntas de ciertas dolencias, quemaduras, caídas, etcétera, ya escuchamos a la Brujita Blanca que está con nosotros, pero que también está a la orden de todos ustedes, consultas, vía telefónica, hay muchas maneras de estar contigo, Brujita.
7: Sí, claro que sí, me pueden encontrar en mi página de Facebook, en Biodesprogramando Mi Ser Aquí y Ahora, Biodesprogramando Mi Ser Aquí y Ahora, o en mi teléfono en el 323-384-6071, 323-384-6071.
6: Muy bien, ahí está la Brujita Blanca con nosotros en Misterios Ocultos. Gracias, Brujita.
7: Gracias, buenas noches.
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6: Amigos, esta noche en nuestra programación el maestro Sato nos acompaña derechito desde Michoacán, desde Morelia para ser exactos y más exactos aún desde la casita de la bruja. Maestro, buenas noches, bienvenido al programa.
15: Buenas noches, mis estimados, desde la casita de la bruja aquí en Morelia, Michoacán, un saludo muy afectuoso, cuídense del frío y sigámonos cuidando del coronavirus usando nuestros cubrebocas y teniendo prudente distancia.
6: Amén, que así sea, maestro. Bueno, miren, amigos, existe la magia, incluso para los autos. Uno pensaría que no tienen alma, sin embargo, pues uno se encariña mucho con ellos. Incluso uno hasta habla con sus carros. Mi mamá se le descomponía el carro y le decía, prende, prende, prende, por favor, prende, y prendía. Maestro, dígame esta magia de los carros, por favor.
15: Efectivamente, lo que acabas de decir es muy cierto. Tal vez los automóviles, nuestros vehículos, los camiones que utilizan muchos choferes no tienen alma, pero más sin embargo tienen energía, todo es energía. Y si nosotros reducimos a lo mínimo que es la energía, que son moléculas y átomos y protones, neutrones y electrones y todo eso, nos damos cuenta que eso es vida. Entonces tienen una vida, pero inanimada, no animada. Pero nosotros podemos sentir que tienen una especie de esencia, tal vez no un espíritu sí, ni un alma, pero sí una esencia especial. Por eso hay gente que les hablamos a nuestros coches, a nuestros automóviles, a nuestros vehículos, o que también les pedimos, como lo hacía tu mamá, que no se me descomponga y que alcance a llegar a la próxima refaccionaria o al próximo mecánico, pero que llegue. Entonces, yo creo que un automóvil o un vehículo también requiere de atención mágica protectora. En este caso, cuando, por ejemplo, un coche se llena de sangre, porque sin querer pues sí, pasó un animalito o ya estaba un animalito atropellado y se llena de sangre, o lo llenaron alguien maldoso con algún líquido de dudosa procedencia, podría ser algo muy negativo para la energía de ese automóvil. ¿Qué se debe hacer entonces? En una cubeta se le pone agua y se le agrega un chorrito de agua bendita. Y se le puede agregar también una cucharadita de azufre en polvo, pero nada más una cucharadita. Y entonces, con el heno que uno consigue en la época de Navidad, acá en México lo podemos conseguir fácilmente, y si no con un trapeador, se limpia todo el carro. Y mientras se va limpiando, dándole la vuelta completa, como haciendo todo un círculo, todo un ciclo, se va haciendo alguna oración u oraciones, y la gente va diciéndole, carrito precioso, con esto vas a estar muy protegido, no te va a pasar nada, no vas a tener ningún incidente, no va a pasar ningún accidente, no te van a ver con malos ojos, no te van a poder llevar los rateros de automóviles. Entonces, esto ayuda a que la vibración y la energía de nuestro vehículo esté más potencializada. Y si lo hacemos con más intenciones, la protección va a estar más fuerte. Entonces, si llegamos a encontrar, por ejemplo, un animal muerto debajo del coche, por la razón que haya sido, que no nos fijamos y ahí nos estacionamos y el animal estaba muerto, posiblemente la energía de la muerte, no que sea mala, pero la energía de ese animalito muerto, sí, pues a lo mejor no es buena. Y sería conveniente que pues lo retiráramos al animalito, lo pusiéramos en un lugar donde se lo puedan llevar los que recogen pues la basura. Sí. Es feo decirlo así, pero bueno, son los únicos que lo pueden hacer. Pero sí limpiar el automóvil. Entonces, siempre que podamos traer las protecciones necesarias en un automóvil, las medallas especiales para un automóvil sería precisamente la de San Cristóbal. La medalla de San Cristóbal es una medalla muy especial para los que manejan, para los que manejan un vehículo. Pero ya hay gente que hoy en día le pone ahí el rosario y le pone a lo mejor la medalla San Benito. Claro. Entonces, lo que cada quien quiera ponerle, pero sobre todo conectarse con la vibración y la esencia del automóvil.
6: Eso es bien importante, amigos. Maestro Sato, ¿tiene algo que ver el color del auto? A veces dicen, no compres rojo, no compres X color, ¿podría atraer desgracias o accidentes o que la policía te detenga con más frecuencia?
15: Se supone que dicen los expertos en esto de los colores que no se debe de comprar un auto rojo porque este puede provocar más accidentes y que se convienen los colores cálidos. Pero yo creo que aquí, independientemente del color que cada quien quiera elija tener su automóvil, lo ideal sería protegerlo con este baño que le hacemos, con esta limpia, con este baño, y que de alguna manera esté vibrando alto el auto.

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1: ¿Limpia similar a la primera?
2: Sí, similar a la primera, hay que utilizar precisamente esta agua bendita, esta cucharadita de polvo de azufre y un trapeador, y en el caso de los que estemos en México, que es más fácil conseguir el heno, que es la plantita que cuelga de algunos árboles, que parece así gris, que se utiliza en los nacimientos, con eso se podría limpiar, pero siempre con la intención, en sentido de manecillas del reloj, se limpia alrededor todo el auto. Dentro del auto poner un par de inciensos, unos 3 inciensos, ponerle música bonita. En ese momento que hagamos la limpia del auto, sí, hay que ponerle música bonita y no música que denigre a la mujer o música muy fea. Hay que ponerle música bonita y entonces le vamos a ofrecer una energía muy valiosa a nuestro vehículo, y si haya muerto alguien o no, porque efectivamente acabas de decir un punto muy importante. ¿Cuántas personas no venden un automóvil?
1: Exacto.
2: Y a lo mejor pasó algo muy grave, hasta un asesinato o la muerte de un infartado en un automóvil, y no nos dicen que igual sucede con las casas.
1: Y quedan ahí como esos registros, ¿no? Hay que hacer esa purificación, esa limpieza, para que cualquier cosa negativa con la que pueda venir un auto, pues sea liberado, ¿no?
2: Así es. Y por eso esta es una recomendación, y sobre todo si la gente es creyente de cualquier religión, porque es válido cualquier creencia religiosa, que le pongan sus símbolos, que le pongan sus protecciones, pero que entablen una conversación energética con su vehículo, porque es una extensión de nosotros, porque nos lleva para todos lados.
1: Exacto. ¿Qué pasa si alguien intencionalmente arroja algo en tu carro, como blanquillos o este tipo de situaciones? Como una cosa es uno encontrarse un animalito, atropellar un animalito, pero ¿qué tal si lo pusieron ahí intencionalmente? ¿Qué hay que hacer inmediatamente? Porque eso puede provocar que la gente se asuste y choque yéndose, porque, ¿verdad?
2: Así es. Pues lo importante sería que antes de que sucediera, tú lo protejas tu carro con la limpia, con el baño y con los símbolos que tú quieres protegerlo. Con eso vas a neutralizar ya la maldad de una persona. Pero cuando tú te das cuenta que aún ya habiéndole hecho la limpia a tu carro, te volvieron a hacer, aventarte huevos o sí, aventarte un animal o sangre de animal, lo vuelves a hacer la limpia precisamente para que se complete de neutralizar cualquier energía negativa que te están deseando.
1: Muy bien. Si quieres que tu auto te deje más beneficios económicos, maestro, porque mucha gente lo usa de Uber, mucha gente lo usa para entregar, hacer deliveries, etcétera, etcétera, ¿qué sería bueno colocarle? ¿Algún color, alguna oración?
2: Fíjate que hay personas que colocan un amuletito de semillas, que lo compran o lo hacen ellos mismos con varias semillas que representan la abundancia y la prosperidad en una bolsita de tela de color blanco, por ejemplo, y la cierran bien con un listoncito o un hilito resistente, y esto lo meten en la cajuela. Algo también muy importante es que tratemos de traer nuestro automóvil sin tanto desastre, por favor, porque el desastre que tienes así entre los asientos y en la cajuela representa un desastre que cada persona trae dentro de sí misma, y si hay ese desastre, no hay entrada para la abundancia, la prosperidad o el trabajo.
1: Tiene que fluir. Bien dicho, maestro. Le agradezco muchísimo, amigos de Misterios Ocultos. El maestro Sato con nosotros desde la casita de la bruja en Morelia, Michoacán. Pero está con ustedes, está la orden, canal de YouTube, redes sociales. Maestro, cuéntenos, por favor.
2: Sí, maestro Sato en YouTube, en Instagram como Chamán Sato, y en el Facebook deben de darle seguir o suscribirme. En el Facebook como estoy como Arturo Tobar Salazar, entre paréntesis, maestro Sato.
1: Le agradezco mucho, maestro. Será hasta la próxima, entonces.
2: Bendiciones para todos y buenas noches.
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1: Amigos, siempre es un placer decirles que con nosotros

0: Está Bárbara Malinowski. La tenemos vía telefónica, va a compartir con nosotros otro tema buenísimo y le vamos a dar la bienvenida. Bárbara, buenas noches.
1: Buenas noches, Mayra. Buenas noches a todos los que nos escuchan. Voy a aprovechar para recordarles que soy life coach motivadora, trabajo todo lo que es consejería de familia, de pareja, y estamos a su orden. Gracias, Mayra.
0: Sí, al contrario, mami. El arte de vivir con Bárbara me fascina porque de veras, cualquier terapia alterna para que ustedes mejoren en diversas áreas de su vida, la van a encontrar con Bárbara Malinowski. Hoy vamos a hablar con ella de la baja autoestima, porque dependiendo de cómo esté nuestra autoestima, es como nosotros vamos a actuar y cómo la gente nos va a percibir y nos va a tratar. ¿Nos hablas al respecto, por favor, Bárbara?
1: Sí, claro, definitivamente, Mayra. Mira, la autoestima, pudiéramos decir que si nosotros la analizamos, la palabra, ¿verdad? Autoestima es cuánto me quiero, es cuánto me valoro a mí misma, es cuánto me conozco, es cuánto aprecio quién soy. Entonces, ¿qué pasa con eso, verdad? Que tenemos personas que tienen una autoestima muy alta y a veces cae en lo que yo llamo un complejo de superioridad. ¿Por qué? Porque se creen los mejores, porque nadie los hace como ellos, porque tienen esa autoestima, como dicen, demasiado, demasiado, que cae en un complejo. Pero, ¿verdad? Nuestro tema de hoy es la baja autoestima. Entonces tenemos a la otra persona que tiene esa autoestima tan baja, que no se quiere, que no se respeta, que no se ama. ¿Y qué pasa? No hay equilibrio, ¿verdad? Entre la baja y la alta tiene que haber un punto medio. Entonces, esas personas que tienen la autoestima baja nace de algún lado, ¿no? No es que nació así, porque hay gente que dice, no, siempre fue así. No, miren, nosotros no nacimos así. Nosotros nos hicimos en algún momento de alguna manera. ¿Cómo nos hicimos, Mayra? Con, simple y llanamente, nuestro entorno.
0: El trato de los demás hacia nosotros, ¿no? Incluso los papás pueden contribuir mucho, los hermanos, los maestros, la sociedad en general puede provocar que una persona que venía bien, pues se vaya enchuecando, ¿no?
1: Sí, sí.
0: Por decirlo.
1: Sí, no, es cierto. Pero si la persona tiene una base buena, ¿qué es lo que yo llamo una base buena, Mayra? Que vamos a suponer un niño en su casa estuvo y como fue valorado, fue amado, fue considerado, fue respetado, fue escuchado. Entonces ese niño, si tiene esa base, ese niño va a poder enfrentar en un futuro hasta que un profesor o un maestro lo haga como disminuir ante los demás. Él no, él se va a parar y se va a defender. ¿Por qué se va a defender? Porque él sabe quién es, porque ya se lo demostraron en la casa. Entonces, el problema es que nosotros cuando niños, y eso lo conversaba yo con alguien, ¿no? El niño es como una esponja, Mayra, ¿no? Y voy a usar lo que usé esta tarde. Si tú a un niño, ¿verdad?, le pones vinagre en gotas, cada día, ese niño cuando crezca va a ser un adulto avinagrado, amargado, ¿ya? Y en el caso contrario, si tú tienes un niño que tú todos los días le pones un poquito de miel y un poquito de miel y lo endulzas y le dices cosas lindas, ese va a ser un adulto, ¿verdad?, que va a ser almibarado, o sea, va a ser dulce, va a ser agradable, pero se va a sentir así. Porque ¿qué pasa con la autoestima? Que así como yo me siento, ¿verdad?, así yo puedo también creer que los demás se sienten. Entonces, si yo tengo una baja autoestima, yo creo que los demás también la tienen. Pero si yo veo que no, si yo veo a los demás seguros, si yo veo que los demás, por ejemplo, en un colegio, ¿verdad?, están haciendo sus tareas y todo, y yo siento que yo no puedo, yo siento que yo no soy suficiente, y yo siento que cuando el profesor dice, a ver, a fulano, levántate y háblame de tal cosa, yo siento que todo el mundo me está mirando, y eso hace que entre también, ¿verdad?, porque la baja autoestima tiene muchas ramas, y una de ellas es el miedo a hablar en público, es el miedo social, es el miedo a relacionarse. ¿Por qué? Porque él siente que él no es suficiente ni para tener pareja, ni para ser respetado, ni para tener una buena carrera, ni siquiera para tener un buen aumento de sueldo. Entonces, si nosotros hablamos de eso, ¿verdad? Nosotros estamos diciendo que una persona con baja autoestima difícilmente se motiva, difícilmente pone metas en su vida porque él tiene una gran barrera. Y la barrera, Mayra, no es sino él mismo.
0: Sí.
1: Él es el que tiene la barrera de su vida. Entonces, una persona que tiene baja autoestima, ¿verdad? Es una persona que tiene un continuo y constante pensamiento negativo. Yo no puedo, yo no soy capaz, sí. Yo no soy nadie, yo no soy importante, yo no soy valioso. Entonces, yo en este momento, si tenemos padres que nos están escuchando, yo les aconsejo que si ustedes tienen niños, ¿verdad?, entre 1 y 10 años, comiencen a trabajarle esa autoestima al niño. Díganle, mi amor, tú tienes derecho a equivocarte. Mi amor, tú tienes derecho a no haber pasado el examen. Vamos a ver por qué. Vamos a ayudarte. Nosotros estamos aquí para apoyarte, para colaborar contigo. Nosotros estamos aquí porque nosotros somos tus padres, nosotros somos o tus representantes. Nosotros somos las personas que queremos que tú confíes en nosotros porque nosotros sabemos que tú puedes. Entonces, ese adulto tiene que motivar al niño a que el niño tenga confianza. Cuando a mí me dicen, no, es que el niño es muy tímido. ¿Tímido por qué? No nacen tímidos, sí, Mayra, no nacen tímidos. Simple y llanamente se crean tímidos. ¿Por qué? Por el ambiente que los puede rodear o el ambiente que de alguna manera los castra, ¿ya?
0: Claro.
1: Entonces,
0: claro.
1: Nosotros necesitamos estar bien pendientes de ver por qué mi hijo no se relaciona, por qué mi hijo si toca el piano, yo le digo que vino una amiga que toca el piano, me dice que él no puede, que está nervioso. ¿Por qué está nervioso si va a tocar algo que él ya lo ha tocado quizás 20 veces conmigo? Entonces tenemos que fomentar muchísimo lo que es esa autoestima. Nosotros tenemos que luchar con los pensamientos negativos. Y un consejo que yo les doy a las personas es cada vez que les venga un pensamiento que dice, por ejemplo, yo no valgo nada, lo cambien automáticamente por algo positivo, como yo sí soy valioso. Cuando les habla, no, yo no soy importante para nadie. No, yo sí soy importante. Yo soy importante para mí misma y para el mundo. O sea, cambiarlo a una manera positiva. Y si creen que no pueden aún así, entonces sí, busquen ayuda profesional. Busquen, llámenme o llamen a otro terapeuta con quien ustedes se sientan a gusto, ¿no? Porque es importante para la terapia. Para que ese terapeuta les ayude a cambiar ese disco negativo que tienen ustedes.
0: Esas programaciones.
1: Ese virus, porque es como un virus, Mayra, sí. Entonces, sí, a nosotros quiero que sepan que sí se puede salir de una baja autoestima, que sí podemos mejorar de esa baja autoestima y podemos llegar a ese punto que yo comentaba de balance, donde yo sé quién soy, yo me amo, yo me aprecio, yo veo mis virtudes. Otra cosa, hay gente que dice, yo, Bárbara, no tengo ninguna virtud, yo no tengo ninguna cualidad. Eso es mentira, Mayra. Ser humano tiene virtudes que de repente no son las del hermano, ni la del vecino, ni de la pareja, no importa. Pero todos nosotros tenemos virtudes positivas y tenemos que trabajar en eso, absolutamente.
0: Y hay que hacerlo, porque saben que el tiempo se va muy rápido y tenemos que aprovechar y vivir con ganas y con intensidad diario. No permitan que nada ni nadie borre su sonrisa y que los limite a ser felices. Hagamos el cambio hoy, si lo necesitan. Bárbara Malinowski, como coach de vida, como hipnoterapeuta, pues puede ayudarlos, asistirlos en grupo o a solas, me refiero en grupo con familia, porque a veces toda la familia también necesita la ayuda y Bárbara está ahí. ¿Dónde la encontramos y cómo nos comunicamos con usted, Bárbara?
1: Sí, les quería comentar que también yo tengo un CD de autoestima. Las personas que estén interesadas se pueden comunicar conmigo o con Mayra, ¿verdad? Y se los podemos hacer llegar. Mi teléfono es el 213-249-249. 214-249-3892. 213-249-3892. Doy sesiones por Skype, WhatsApp o por teléfono, ¿verdad? Por la situación del COVID. Y también me pueden encontrar como Bárbara Malinowski en el Facebook o en la página El Arte de Vivir con Bárbara.
0: Perfecto, me encanta El Arte de Vivir con Bárbara. Gracias, Bárbara. Será hasta la próxima, mami.
1: Seguro. Gracias a todos. Feliz noche, ya saben. Sigan cuidándose.
0: Así es.
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0: Isabel Dávila, antropóloga social, y comparte con nosotros temas de interés. El de esta noche es fascinante. Tuve la oportunidad de convivir con ella en Teotihuacán hace un tiempecito, hace unos días atrás, y me lo platicó en vivo. Ahora quiero que lo comparta con nosotros aquí en Misterios Ocultos. Esto es Ritual Xipetotec. Esto es algo que realizaban los teotihuacanos y los pueblos ancestrales. Le vamos a dar la bienvenida para que nos hable al respecto a Isabel Dávila. Isabel, buenas noches, bienvenida a Misterios Ocultos.
3: Buenas noches, Mayra, muchas gracias.
0: Gracias a ti, Isabel, me encantó conocerte en Teotihuacán. Me explicaste esto ante unas cámaras que teníamos ahí para nuestra página de misteriosocultos.com, pero me encantaría que lo vuelvas a narrar para nuestro radioescuchas. Este es un ritual que se realizaba desde cuándo, Isabel.
3: Se tiene la cuenta que se realizaba hace más de 5.000 años, ya en tierras teotihuacanas como tales, en esta ciudad establecida en el Valle Central Mexicano. Esta tierra pues dio a nacer de alguna manera este tipo de ritual. Es un ritual de descarnamiento, es un ritual extremadamente impactante para las personas. Se realizaba de la siguiente manera. Ciertas personas, desde niños, desde bebitos, eran considerados especiales por el momento cósmico en el que habían nacido. Sus matemáticas del cálculo del tiempo arrojaban que en ese momento era el momento preciso para ayudar, por medio de ese cuerpo de esa persona, ayudar a la rehabilitación en general de todo lo que existe. Ellos crecían, estaban siendo criados, bien alimentados, bien educados, bien instruidos en todos los aspectos de la vida. Al llegar a la edad aproximada, según los estudios antropológicos, de 20 a 21 años, ellos eran segregados de sus etnias, de sus espacios, eran llevados a un sitio específico donde querían tener una preparación corta para ceder su vida. Ellos cedían su vida de la siguiente manera. Ellos eran muertos por una especie de corte en la garganta, obviamente cortando una parte fundamental de nuestra irrigación sanguínea. Las esculturas, las evidencias en los códices y todo esto se apuntan, eran de alguna manera desangrados. Posteriormente se abría a partir de la nuca elevada, bajando por toda la columna vertebral hasta donde finalizaba. El cuerpo era vaciado, los elementos, por ejemplo, los huesos, los músculos, todo era extraído, los órganos internos era extraído, de manera que solo quedaba la piel. La piel, una vez, como si fuera una especie de manera de traje, esa piel era vestida por un sacerdote. Ese personaje estaba concentrando toda la energía de ese ser puro, de ese ser impresionantemente educado, la estaba concentrando, la estaba dando, otorgando, regalando a todo el ámbito, digamos, ambiental, a todo el alrededor, a toda la naturaleza, lo estaba otorgando como un ritual de regeneración. Xipetotec quiere decir el descarnado, pero que viste una piel. Este mito se adopta porque ya habíamos explicado por qué el asunto en la ciudad de Teotihuacán, que estaba totalmente pintado de rojo, y ellos se esforzaban porque la atmósfera, porque todo lo que estaba a su alrededor fuera de ese color rojo sagrado, es porque estos personajes de Teotihuacán provienen de alguna forma, tanto sus filosofías, sus iniciadores, sus fundadores, sus creadores provienen del hermano planeta rojo, de la estrella descarnada que brilla, en nuestras palabras, Marte. Es Marte, fue, digamos, sacrificado de la misma manera, se le quitó una buena parte de la piel con este accidente cósmico que tuvo este planeta, y ellos trajeron toda esa filosofía a nuestro tiempo y a nuestro espacio, ritualizando esta reforestación, esta reparación de la corteza por medio del ritual Xipetote. Ha sido para muchos antropólogos, para muchos arqueólogos, etnohistoriadores y demás personas que pues bueno, se han congregado en estos estudios, ha sido impresionante el resultado de lo que se ha observado. Hoy por hoy, todas las cosas relacionadas al sacrificio humano siempre van a partir de lo que es el ritual Xipetote, del descarnamiento y la regeneración. De antemano, al día de hoy, mientras tú y yo estamos aquí conversando sobre estas cuestiones, al día de hoy hay muchas personas en la mexicanidad, en el norte de la República, en el centro, que están realizando aún hoy la persecución del Camino Rojo por medio de Xipetote. Xipetote es una de las entidades menos estudiadas, pero filosóficamente más, digamos, más amplia, que tienen una gran cantidad de conocimiento. Las personas que tratan de conquistar que su espíritu sea elevado deben pasar por la filosofía Xipetote, es decir, morir, descarnarse y renacer. Esa filosofía aún se practica en nuestro pueblo. Es valiosísimo, valiosísimo porque aquí se congregan mitos cósmicos, se congrega la historia de la antigüedad de un planeta que se parece mucho al nuestro en cuanto a la forma de su rotación, de su traslación, de la duración de su día, el clima que mantuvo y todas esas cuestiones. Por eso se le llama el gemelo precioso de la Tierra. Todas estas filosofías se han congregado para, pues, bueno, resaltar el hecho de que las personas debemos, al igual que los planetas, pasar por una regeneración gemela.
0: Isabel, ¿y si hay datos que comprueben que al realizar este ritual mejoraba la siembra, mejoraba el pueblo, mejoraba el sacerdote en inteligencia, en sabiduría o en físicamente era más fuerte? ¿Sí sucedía?
3: Por supuesto que hay pruebas. Uh-huh. Por supuesto. Mira, el hecho de que una vida que se generó a partir de todos los elementos de la tierra, sea otorgada con toda la generosidad de la que sea capaz un ser humano, se ve reflejado en la energía que nos va rodeando. Tanto la evidencia la tenemos en nuestro momento histórico. Toda la violencia, toda la furia, toda la amargura, todos estos aspectos nos van inundando, aunque no estemos cerca de ellos, en el ambiente de nuestro planeta, de nuestro país, de nuestra sociedad, y en ocasiones, desgraciadamente, también de nuestra familia, por medio de las actitudes, de nuestro simple estado de ánimo, una actitud ante la vida, etcétera, contaminamos alrededor todo. Sería exactamente el equivalente a que nosotros tuviéramos la mejor actitud, que con generosidad brindáramos atención, cariño, apoyo, etcétera, también llenaríamos nuestro entorno de lo mismo. O sea, realmente la energía que una persona puede emanar definitivamente afecta a todo lo que hay alrededor. Sí. Entonces, habiendo una gran generosidad de esta parte, habiendo creado una persona específica para el fin de morir por su pueblo, morir por las plantas, morir por el sustento, es un acto de amor inmenso. Debió de alguna forma afectar el entorno de esos tiempos.
0: Exacto. Isabel, ¿solo eran hombres los que daban su cuerpo físico o habían mujeres? ¿Y solo eran sacerdotes los que obtenían la piel o también habían, no sé si llamarle sacerdotas?
3: Antiguamente en la tierra teotihuacana, en el área maya, en el área mixteca, en el área de México, que nos captó los rangos de protección más elevados, estaban asignados a los hombres, ya que las mujeres tenían la capacidad creativa de generar vida a través de sí mismas. Eso era algo de mucho respeto. Por lo tanto, los hombres tenían que proteger la vida que se estaba originando. Entonces, eso era muy, muy importante, era fundamental en todo este ámbito histórico antiguo, porque solo los hombres estaban hechos para proteger el hecho de que un hombre tenía la obligación de, a través de su cuerpo y su fortaleza, proteger a su entorno, proteger a su familia.
0: Un placer tenerte con nosotros en Misterios Ocultos. Su nombre, Isabel Dávila, antropóloga social. Forma parte de este excelente equipo que tenemos allá en México. Así que, Isabel, muchísimas gracias y será hasta la próxima.
3: Gracias a ti, saludos.
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0: Amigos de Misterios Ocultos, apasionantes o apasionados del fenómeno paranormal, esta noche tenemos como invitado a Eduardo Escoto. Está con nosotros desde Ciudad de México. Eduardo, como siempre, un placer tenerte. ¿Cómo estás?
13: Muy buenas noches, Mayra. Pues muy contento de participar aquí en Misterios Ocultos, con un tema esta vez muy interesante. Me tocó vivir en Colombia, en un poblado conocido como Nemocón. Es un lugar místico, enigmático, lleno de casonas antiguas y desde luego lleno de leyendas.
0: Definitivamente de leyendas. Hay fantasmas que existen allí, como en muchas partes del mundo, pero ¿qué es lo que te tocó vivir en Colombia en esta investigación, Eduardo?
13: Fíjate que en esta investigación, Mayra, fue muy muy interesante porque eran dos lugares, básicamente, tres lugares que eran para la investigación simultánea en esa noche. Un lugar lluvioso, que por cierto me tocó vivir una experiencia un poquito chusca, que en algún momento se las podré contar, pero que básicamente nuestro punto de reunión o nuestro punto de control era una escuela que se encontraba en pleno centro, frente a la plaza principal de Nemocón, en Colombia. Los lugares a investigar iban a ser, bueno, pues un museo que se encuentra en una esquina, y frente a la plaza principal, la alcaldía de Nemocón, y un teatro también muy antiguo, en donde se afirmaba que existían presencias extrañas, ¿no? Nosotros instalamos todo el punto de control, reitero, en una escuela que se encontraba enfrente, y uno a uno fuimos pasando a recorrer en solitario completamente algunos de los puntos. Yo recuerdo, me tocó realizar investigación con otros compañeros en el teatro, encontrando realmente muy pocas cosas, pero cuando me tocó en solitario en la alcaldía de Nemocón, fue algo muy interesante. Imagínate un edificio muy, muy antiguo, con calabozos, con pasillos oscuros, y en el que al momento de entrar yo alcanzaba a escuchar, por ejemplo, y quedó registrado en audio, una especie como de una persona, como un hombre que estaba haciendo del baño, estaba orinando. Entonces yo escuchaba como un líquido cayendo en la taza de baño, pero no alcanzaba a detectar de dónde podía provenir ese sonido. Comencé a caminar por alguno de los pasillos de la vieja alcaldía de Nemocón, y grande fue mi sorpresa al descubrir de dónde provenía este sonido. Cuando yo abro la puerta, yo no sabía que era ese lugar. Al momento de abrir la puerta, descubro que era un baño, y en ese momento se calma completamente el sonido y se escucha cómo jalan a la taza de baño, como que le echan agua al mijitorio. Entonces, para mí eso fue sorprendente, y en ese momento, justo en ese momento, me azotan la puerta del baño. Eso para mí fue un susto muy, muy impactante, porque no me lo esperaba. Uh-huh. Y yo comencé a comentárselos a mis compañeros cuando regresé al punto de control. Pero sin duda, lo más fuerte venía al momento de realizar en conjunto con mi amiga Aida Valencia, que es una excelente medium colombiana, una de las más importantes allá en Colombia, que nos tocó hacer la investigación juntos en el museo. Era el segundo punto a investigar. Y nosotros acudimos a este viejo museo, en donde se afirmaba habían los restos apareció un indígena que tenía muchísimos años que habían encontrado esos restos en alguna parte cercana a Nemocón. Los tenían en exhibición en ese lugar. Pero fue muy interesante poder estar con una persona que tiene una capacidad de extrasensorial tan fiel o tan a flor de piel, por así decirlo, porque yo veía, empecé a percibir primero algunos aromas como a tierra, bajas de temperatura, y empecé a percibir una sombra que pasaba en un pasillo y se estaba paseando. Lo más curioso es que Aida en ese momento y yo estábamos viendo lo mismo al mismo tiempo.
0: Wow, o sea que no era que tú te lo estabas imaginando, sino estaba sucediendo en realidad.
13: Estaba sucediendo en realidad, y fue muy curioso porque ambos coincidimos en que no era ningún demonio, nada. Era una persona, el fantasma o el espectro de una persona que había sido un sacerdote que vivía en esa casona, que actualmente es un museo, y que estaba molesto por nuestra presencia en ese lugar. Pero ambos coincidimos, es que tiene, o sea, por la forma en la que lo vimos, era un sacerdote. Entonces, ahí es cuando he tenido uno de los momentos más tenebrosos o terroríficos de mi vida como investigador paranormal, porque de repente empecé a sentir un ataque físico, que es como si alguien me estuviera dando un gran apretón de manos, pero muy fuerte, a tal grado que los dedos de mi mano derecha quedaron completamente apachurrados, y me quedó, de hecho, una marca en el dedo índice, a la mitad del dedo, como si fuera una especie de rasguño. Entonces, este ser estaba muy, muy molesto.
0: Y muy presente, porque en algunas ocasiones, pues como tú dices, cierran puertas, o llegan aromas, o vientos, temperaturas, pero ¿ya tocarte?
13: Sí, exacto. Entonces, cuando nosotros regresamos al punto de control, y Aida, el señor Rafa Taibo pregunta, ¿qué les pasó? Y dijo, Aida, es que atacaron a Eduardo. ¿Cómo que lo atacaron? ¿Qué le pasó? Y entonces les muestro mi mano, cómo estaba lastimada mi mano. De inmediato entraron paramédicos a revisarme la mano, y cuando empezamos nosotros a hablar acerca de lo que habíamos vivido, de lo que habíamos visto, que habíamos visto un sacerdote, que lo describimos, de hecho era una persona entre unos 60 y 65, 70 años de edad, con cabello cano, bueno, tenía la tez, era blanca, como si fuera un tipo, una persona europea. Fue nuestra sorpresa grande, porque las personas que eran de la autoridad de la alcaldía de Nemocón nos confirmaron, sin que nosotros supiéramos, que en efecto en esa casa había vivido un sacerdote, y que ese sacerdote tenía pues fama de ser una persona muy agresiva, que de hecho la gente del pueblo, cuando él vivió ahí, no lo querían porque era una persona muy agresiva. Entonces fue una manera de comprobar un fenómeno paranormal con dos especialistas en un mismo lugar, al mismo tiempo, y con un ataque físico que hasta la fecha nunca voy a poder olvidarme.
0: Y saben una cosa, que yo creo, como en todo, hay ciertos rangos de estos fantasmas. Hay algunos que probablemente pueden hacer algunos sonidos o algunos movimientos, pero yo creo que ya los que pueden tocar a alguien más o lastimar a alguien más han de ser como en otro nivel, ¿no?
13: Sí, ese tipo de entidades normalmente se les conoce como seres de bajo astral, porque sí fueron personas, no son como tal demonios o no son seres de oscuridad, pero sí son seres de bajo astral que se quedan atrapados precisamente en ese plano, en el plano astral, y viven en esa dimensión, en ese plano, arraigados a los lugares en los que vivían o los que estén a gusto, y van optando por tener comportamientos
0: presencia.
13: Negativos. Uh-huh. Se comportan de una manera agresiva o negativa, y sí fue una de esas experiencias que tuvimos, bueno, pues con un fantasma agresivo ahí en el centro de la alcaldía de Nemocón.
0: Y Eduardo, ¿él murió allí o hay fantasmas que mueren en otro sitio pero vuelven donde estaban acostumbrados a estar?
13: Hasta donde se sabe, él falleció en esa casa, pero sí, en efecto, también hay algunas personas que, por ejemplo, pueden fallecer en alguna situación trágica, y en algo, cuando pasan a lo que es la cuarta dimensión, ellos, hay seres en esa dimensión que hacen que se confundan. Entonces, una persona se sentía a gusto, por ejemplo, en un casino, y la persona va a recrear a través de su cuerpo mental en el plano astral,
0: claro,
13: un casino, y se va a quedar siempre apareciéndose en un casino. Entonces, son situaciones que por eso ahora la ciencia, a través de la medicina, y la psicología, a través de lo que es la tanatología, bueno, pues precisamente tratan de hacer con los enfermos terminales, de darles un poquito de orientación hacia el buen morir, para que cuando ellos crucen ese umbral de la muerte, sí, estén conscientes de que están muertos, y aunque la ciencia no lo diga de esa manera, pero sí nosotros como parapsicólogos lo sabemos, que cuando ellos crucen ese umbral, la tanatología es muy buena, porque les ayuda a bien morir, a saber que van a morir, y que deben estar conscientes de ello para no regresar y no quedar saturados.
0: Y no quedar, exacto, en el limbo. Bueno, perfecto. Eduardo Escoto con nosotros esta noche, familia. Misterios Ocultos con Mayra Berenice, hoy, que es Viernes Paranormal. Muchísimas gracias, Eduardo.
13: Muchas gracias, Mayra, y bueno, pues aquí al pie del cañón en Misterios Ocultos.
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1: Mira, si te vienen a contar algo de la bola, yo no tengo la culpa, ¿eh? Yo la tengo, mira, te lo juro que yo no fui.

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3: ¡Ay! Esta es la historia de Don Baldomero. Tenía tres hijas, estaba rico hasta que llegó un vaquero.

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Se la había robado.

Contesta así. Al fin los encontraron en un desfiladero. ¡Apunten!, dijo el viejo. En ese momento la muchacha corrió, se interpuso entre los dos y dijo: ¡Papá, más respeto para el futuro padre de tus nietos! ¡Rompan filas!, dijo el viejo. ¡Los perdono, pero si el primero es niña, los desheredo! ¡Si es hijo, mi nieto, toda mi herencia! ¡Pero si acaso no resulta así, dámele otra oportunidad, vaquero!

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3: ¿Qué tal? Pues gracias por estar con nosotros. Sean bienvenidos a Cuatro Gallos a las Cuatro. Es un placer acompañarlo y que usted haya decidido quedarse con nosotros para disfrutar de la música, las canciones y los invitados de nuestros Cuatro Gallos. Yo soy Carlos Millán y aquí arrancamos Cuatro Gallos a las Cuatro.

Iniciamos el programa de hoy con el gallo número uno, Pedro Infante. Llega repartiendo canastas de comida. Un patronato presidido por el señor Luis Legorreta y el publicista Guillermo Prieto organizaron un maratón televisivo para recaudar fondos y apoyar las obras de construcción de la Basílica de Guadalupe en la capital mexicana. Nuestro gallo se ofreció a ser el conductor principal del evento sin cobrar un solo centavo. La colecta inició a las 8 de la noche del día 23 de octubre de 1954 en el Estudio 1 de XHTV, Canal 4, que estaba ubicado en el edificio de la Lotería Nacional. Pedro Infante estuvo ininterrumpidamente en el aire hasta el día 25 a las 2 y media de la madrugada. Durante ese tiempo no durmió y casi no probó alimento, cosa que fue un gran sacrificio para nuestro gallo conociendo su apetito feroz. Grandes estrellas fueron a apoyar a nuestro gallo, artistas como Antonio Aguilar, Tintán y Marcelo, Virute Capulina, El Piporro, Marga López, Pedro Vargas, Agustín Lara, Sara García, Silvia Pinal, Prudencia Grifel, Lilia Prado, Magda Guzmán, sus hermanos Pepe y Ángel, Fernando y Andrés Soler, Rosita Quintana, Elsa Aguirre, entre un larguísimo etcétera. En la conducción lo acompañaron el bachiller Álvaro González, Pedro Ferriz, Pedro Delil, Jacobo Saludowski, Paco Malgesto y otros más. Se juntó más de 1,000,000 pesos de aquellos, dando con esto muestra del arrastre de nuestro gallo y la fuerza que tenía la televisión como medio de comunicación. Por la tarde del día 24, nuestro gallo le dice al público que lo veía: ¿saben qué? Tengo hambre vieja, hambre desde ayer. Inmediatamente comenzaron a llegar canastas llenas de comida, que Pedro agradeció al aire, probando un poco de cada una, para después ser repartidas entre las personas necesitadas. Vamos a escuchar a Pedro Infante con la canción Vaya con Dios.

Nuestro gallo con gran fervor a la Virgen de Guadalupe siempre y participó sin cobrar un solo centavo en este maratón guadalupano que después sería una jornada de agradecimiento a todos los que apoyaron. Vamos a continuar con el programa porque ya está listo, ya está preparado el gallo número 2.

Damos la bienvenida al segundo gallo, Javier Solís, bien acompañado por sus dos hijas. Aunque nuestro gallo inició una relación formal con Blanquestela, distaba mucho de ser libre para disfrutarla. Lo ataba Yolanda González, dos hijas, que Javier reconoció con sus verdaderos apellidos sorprendentemente, aunque las bautizó un poco tarde, ya que las presentó el 7 de abril de 1961, cuando las niñas, según sus actas de nacimiento, llegaron a este mundo el 3 de agosto de 1959, Fabiola Siria González, la menor, y Camelia la mayor, que había nacido el 3 de diciembre de 1955, según sus actas. Así que las bautizó cuando tenían 2 y 5 años respectivamente. Cumplido el trámite, nuestro gallo se dedicó en cuerpo y alma a su carrera. Desde 1959 tenía temporadas anuales en el Teatro Lírico, en donde pasó de un simple cantante a ídolo de la canción ranchera en solo un año. Fue precisamente en el Teatro Lírico donde conoció a Blanquestela, a la que a fuerza de insistencia logró conquistar e iniciar una nueva vida a su lado. Disfrutemos esta tarde la voz de Javier Solís con la canción Confusión.

0: Está con nosotros el tercer gallo de la tarde, José Alfredo Jiménez. Trae de la mano a su palomita. Las dimensiones de la creatividad de nuestro gallo son monumentales. Pocos artistas, no solo en México, sino en el mundo, han logrado exponer de manera tan perfecta su sentir y pensar. Las personas que vivían a su alrededor reconocían en José Alfredo a un genio de la inspiración. Pero qué tan complicado resultaba para sus seres queridos el vivir al lado de tal figura. Escuchemos a Paloma Jiménez Gálvez platicarnos de cuándo se da cuenta que es hija del mejor compositor de la canción ranchera.
1: No lo sé, realmente no tengo así el dato preciso, pero pues nosotros fuimos creciendo con eso, ¿no? Sí recuerdo que cuando era niña, mis compañeras me decían, es que tu papá sale en la tele. Yo, pues sí, pero para mí era algo normal, ¿no? Pero tu papá escribe canciones. Eres niña y no te das cuenta de la dimensión de eso, aunque creces con eso porque él llegaba con un disco nuevo o escribía una canción y inmediatamente nos la cantaba. Él decía, que es parte de su poética, que la música y la letra siempre le llegaban al mismo tiempo. Entonces, como que nacían las canciones así. Y cuando venía con un disco decía, recién salido del horno. Entonces lo ponía y teníamos que estar escuchando y participar un poco de que te gusta eso, te gusta. Para mí fue mi primer cuentacuentos. Es una forma de decirlo porque sus canciones para mí eran cuentos.
0: Ahora José Alfredo Jiménez nos interpreta Es muy niña.

Y como nos dice Paloma, para ella era más que un cantante, que un compositor, que un señor famoso. Para ella era solamente su papá. Continuamos con nuestro cuarto gallo de la tarde.

Llega con nosotros el cuarto de los cuatro gallos, Jorge Negrete. Viene del Teatro Nacional de Cuba. Después de dar por terminado su contrato con la 20th Century Fox por un año en Los Ángeles, nuestro gallo permanece un tiempo en Nueva York, cantando en el Cabaret Conga. Su amigo, Eliseo Granet, lo recomienda a la estación CMQ de Cuba y parte hacia la bella isla para convertirse en parte del elenco de artistas. Al mismo tiempo, se presenta protagonizando La Viuda Alegre en el Teatro Principal de la Comedia. Actúa en la compañía de zarzuelas y operetas dirigida por la soprano Maruja González, demostrando su impecable calidad interpretativa. Durante su estancia también se presentó en el Teatro Nacional en funciones organizadas para rendir homenaje a personalidades de la vida artística cubana. Mucha actividad es la que tiene nuestro gallo en Cuba, y poco a poco se va enamorando de la isla y sus habitantes, iniciando un romance que duraría toda la vida de Jorge Negrete y continúa aún por muchos de sus seguidores cubanos. Vamos a escuchar a Jorge Negrete esta tarde con la hermosa canción Despierta.

Cuando Jorge Negrete se la vio muy complicada en Estados Unidos, partió a Cuba, ahí tuvo un poco de estabilidad e inició uno de los romances más importantes de su carrera, su amor por Cuba la Bella. Vamos a hacer una pausa comercial, pero quédese con nosotros porque al regresar tendremos dos invitados sensacionales que van a compartir su vida, su música y su talento con nosotros. Vamos a la pausa comercial, regresamos, esto es Cuatro Gallos a las 4.

Ya estamos de regreso en Cuatro Gallos a las Cuatro. Muchas gracias por estarnos acompañando. Es un placer verdaderamente contar con usted. Y ahora nuestros gallos nos van a presentar a dos invitados que van a compartir su música, su talento y su historia con nosotros. El primero es un señor nacido en Teocaltiche, Jalisco, pionero del mariachi.

Cirilo Marmolejo nació el 8 de julio de 1890 en Teocaltiche, Jalisco, y murió en el Distrito Federal en 1960. Fue intérprete de guitarrón y de vihuela y pionero en el desarrollo del mariachi. Muy pequeño se estableció con su familia en Tecolotlán, Jalisco, donde inició su actividad como músico guiado por Valentín Covarrubias. Desde entonces sobresalió como ejecutante de vihuela. Se incorporó al mariachi coculense que había formado su padre, José Santos Marmolejo, y con él inició una constante trayectoria artística. Hasta 1920 marchó al Distrito Federal con el grupo musical. El 4 de junio de 1921 actuó en el Teatro Iris para ofrecer un homenaje a la famosa tiple de opereta Esperanza Iris. En 1926 grabó con el mariachi coculense los primeros sones y canciones de mariachi que se registraron en discos de 78 revoluciones. Esto para la compañía RCA Víctor en los estudios de la calle Villa Loguín. Vamos a escuchar con Cirilo Marmolejo y

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un pionero del mariachi que grabó por primera vez los sones jaliscienses en disco en aquellos de 78 revoluciones es don Cirilo Marmolejo, invitado a los cuatro gallos a las cuatro. Vamos a la pausa comercial, regresaremos con otro invitado sensacional que también va a compartir su música, su talento y su historia con nosotros. Vamos a la pausa, regresamos, esto es Cuatro Gallos a las Cuatro.

Ya estamos de regreso en Cuatro Gallos a las Cuatro. Muchas gracias por estarnos acompañando. Esperemos que el programa del día de hoy esté siendo de su agrado. Vamos a tener ahora como segunda invitada a una hermosa mujer nacida en Guadalajara, Jalisco.

Soledad Vallarta nació el 4 de noviembre en Guadalajara, Jalisco. Sus padres le inculcaron el amor a nuestra música y a las tradiciones. Desde los 6 años estudió y ejerció el baile regional, durante 8 años, al igual que sus hermanos. Estuvo en películas como Entre los cascos de un caballo, Con sangre de padre y Pistolero por herencia. Ha hecho giras con Vicente Fernández y Rocío Dúrcal. Ha visitado Santa Fe de Bogotá, Cali y Medellín, Colombia, México, además de Estados Unidos. Vamos a escuchar con la hermosa voz de Soledad Vallarta 2 canciones. Me voy de ti y lejos de mí. Es Soledad Vallarta de Guadalajara, invitada a los 4 gallos a las 4.

0: Una bella tapatía con una hermosa voz que pone en alto la música ranchera alrededor de todo el mundo. Soledad Vallarta, invitada a los Cuatro Gallos a las 4. Vamos a una pausa comercial, pero le pedimos que se quede con...
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0: Nosotros, porque para cerrar el programa tendremos tres canciones de tres películas de tres de nuestros gallos. Vamos a la pausa comercial, regresamos. Esto es Cuatro Gallos a las 4.
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Ya estamos de regreso en Cuatro Gallos a las Cuatro. Muchas gracias por continuar con nosotros. Y ahora, para cerrar el programa, vamos a escuchar solamente dos canciones de dos películas de dos de nuestros gallos, porque están un poquito largas, pero realmente valen muchísimo la pena. Ambas películas fueron dirigidas por el señor Emilio El Indio Fernández en épocas más o menos del mismo tiempo. La primera película es Las Islas Marías, filmada en 1951 y dirigida, como decíamos, por Emilio El Indio Fernández. La fotografía sensacional del señor Gabriel Figueroa. En la película estaba Pedro Infante, Rocío Sagón, Rosaura Revueltas, Esther Luquín, Jaime Fernández, Tito Junco, Julio Villarreal, Arturo Soto Rangel, Hernán Vera y Rodolfo Acosta. Cuenta la historia de un preso en las Islas Marías, cómo se vivía en aquel tiempo, en ese presidio, todo lo que era, y fue filmada precisamente en las Islas Marías, con todos los presos que estuvieron participando ahí a un lado de Pedro Infante y todas las estrellas. Vamos a escuchar de esa película la canción El Cobarde, en la voz del señor Pedro Infante.

Para cerrar el programa, traeremos a nuestro charro mexicano, el charro cantor Jorge Negrete, de una película filmada en el año de 1953 y dirigida también por el señor Emilio El Indio Fernández. Una película con muchísimas estrellas. La película es reportaje y estaban en esta película, ahí le va nada más: María Félix, Pedro Infante, Dolores del Río, obviamente Jorge Negrete, Libertad Lamarque, Arturo de Córdoba, Marilena Márquez, Germán Valdés Tintán, Miroslava Stern, Fernando Soler, Columba Domínguez, Joaquín Pardavé, Lola Flores, Antonio Espino Clavillazo, Carmen Sevilla, Ernesto Alonso, Meche Barba, Pedro Vargas, Esther Fernández, Roberto Cañedo, Amanda del Llano, Manolo Fábregas, Carmen Montejo, José Elías Moreno, Domingo y Andrés Soler, Rafael Banquels, Carlos Orellana y Walt Ruminsky, entre muchas otras estrellas más. Es la historia de un periódico que pide un reportaje sensacional para finalizar el año y son varias historias que se van encadenando una con otra para conseguir el mejor reportaje. Vale mucho la pena, sobre todo, bueno, nada más por ver a todas estas estrellas juntas, pues realmente es muy interesante. Vamos a escuchar al señor Jorge Negrete de la película Reportaje con la canción Tu Recuerdo y Yo. Estoy...

con esto llegamos al final del programa del día de hoy. Realmente ha sido un placer contar con su compañía y lo esperamos en nuestra próxima edición. A nombre de todo el equipo que hace posible el programa, le agradezco su atención. Yo soy Carlos Millán y claro que lo espero en el próximo Cuatro Gallos a las 4.

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No, señor, no me ha pisado usted. No, sí lo pisé. De veras, señor, no se moleste. No, de ninguna manera, no me ha pisado usted. No, sí lo pisé. Y cuídese, que lo vuelvo a pisar. No ve que se me ensucia la suela del zapato. Véngase para acá, prima.

pariente, no porque no habrá pagado. Trae distintivo. ¿Anda peinado? Ah, pues aviéntese.

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1: Qué gusto de poderle saludar tempranito por la mañana a través de los micrófonos de 980, la mera mera, la estación que continúa con nuestra tradición en mañanas musicales y que suena el acordeón. Después de escuchar a Carlos Millán en Los Cuatro Gallos a las 4, edición especial, para que nos recomiende con amigos y familiares, bueno, pues nosotros hacemos un poquito de lo nuestro y de lo que a usted le agrada, la música del acordeón y del bajo sexto. Saluditos a todos los amigos que ya nos están acompañando y bueno, pues están esperando la invitación para darle gracias a Dios. Es justo y necesario agradecerle a Dios porque nos ha dado un nuevo día más de existencia, un nuevo despertar. Hay que agradecerle porque tenemos salud, porque tenemos trabajo. Yo agradezco siempre la grata compañía de cada uno de ustedes. Pido me envíe su Espíritu Santo para que me dé facilidad de palabra, poder entretener en esta mañana. Todos los días, usted sabe, pido por los enfermos para que les dé su salud. Todos los días pido por las personas que tienen serios problemas para que les dé la solución. Todos los días pido por los clientes que se anuncian aquí en el 980 para que obtengan resultados positivos. Y todos los días le voy a recordar a usted que si cambia su forma de pensar, cambiará su manera de vivir para que lo intente. En este martes 6 de octubre a las 5 de la mañana con 7 minutos, tendremos un día mayormente soleado, calientito también este día. La máxima esperada para hoy será de 97 grados, la mínima descenderá a 76. Actualmente con el cielo despejado se reportan 77 grados aquí en Los Ángeles, California. Les recuerdo nuestro número telefónico, el de cabina es el 844-980-9081. 844-980-981, y para aquellas personas que deseen enviar su mensaje de texto, bueno, pues lo pueden hacer a través del 323-438-0000. Saludamos a todos los amigos que ya están en estos momentos enviando su texto, como el buen amigo Mario Hernández, madrugando tempranito por la mañana, y un saludo muy especial para Cuca Tolentino, por motivo de su cumpleaños. El día de hoy le mandan una felicitación a Cuca Tolentino por motivo de cumpleaños. Bueno, pues le mandamos una felicitación tempranito por la mañana a Cuca Tolentino. Azul.

0: aquí.
1: Muchas felicidades, Cuca, de parte de todos sus amigos y amistades, y en especial de su familia. Que cumpla muchos años más y que Dios la colme de dicha, salud y mucha, mucha felicidad, ¿eh? Felicidades. 5:08 a.m. y que suene el acordeón en Mañanas Musicales de 9:80, la mera mera. Buenos días, Los Ángeles. El señor Juan Montoya.

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1: Escuchábamos al señor Juan Montoya. Juan Montoya Facio, así se apellidaba este gran intérprete de por allá de Zacatecas, junto con Mundo Miranda, orgullo zacatecano, conocido también como el Chaparrito de Oro, y que pues se destacó por su voz emblemática y por conformar también parte de los Gorriones del Topo Chico. Además de marcar historia con los Gorriones del Topo Chico, formó parte de proyectos memorables como Los Tres Bohemios, junto a, ahí estaba creo que Poncho Villagómez, y había otro de nombre Roberto Vargas, quienes grabaron discos junto con Pedro Llerena también, ¿verdad? Temas inolvidables de este Juan Montoya, que bueno, pues después de su participación con los Gorriones del Topo Chico, decidió también hacer carrera por separado, como también al quien le voy a presentar a continuación, al señor Eduardo Mora Hernández, mejor conocido como Lalo Mora, el Rey de Mil Coronas. Y usted sabe, pues tuvo su destacada incursión y participación en una etapa pues muy muy emblemática con los Invasores de Nuevo León. En el año de 1980 fue cuando inició allí con la agrupación, hasta el año de 1993. Y tras su salida del grupo, bueno, pues continuó cosechando éxitos en solitario, consolidándose con un estilo marcando por el acordeón y el bajo sexto, interpretando desde rancheras sentimentales hasta corridos tradicionales. Vamos a escuchar a este gran cantante y compositor, porque también escribió temas muy importantes, por ejemplo, el tema de La Maestra de la Escuela, ¿verdad? Le voy a presentar aquí al Rey de Mil Coronas, al señor Eduardo Mora Hernández, Lalo Mora. En el 980, la mera mera de su radio, que suene el acordeón en Mañanas Musicales.

0: 5 de la mañana con 22 minutos. Saluditos a todos los amigos que ya se hacen presentes con su texto. Y bueno, quiero abrir líneas telefónicas para saludar al respetable público aquí en el 844-980-981. 5 de la mañana, 22 minutos. Saludos para el buen amigo Rogelio y Helio, de parte del buen amigo Alfredo, que dice que arriba México. Para la gente de Tecuana, Nayarit, de parte de Jorge. Listos para apoyar a México siempre. Pues ahí siga, mi querido Freddy, ahí siga. Creo que hoy pierden otra vez, ¿no? ¿Con quién más? Con Chile. No. Otro 5. Bueno, qué cosas pasan en la vida, ¿eh? Saluditos a todos los amigos que trabajan de turno de noche. Hay muchas personas que trabajan de turno de noche y muy temprano por la mañana. A los del Majestic, les mandamos un saludito. Los martes entran muy temprano ahí Rito y sus chalanes. Ahí le mandamos saludito a Rito y a todos los del Majestic que nos están acompañando temprano por la mañana, y a los que en estos momentos también trabajan en la limpieza, en los supermercados, en las barredoras, a los amigos recolectores de basura, en los reciclajes, a todos los amigos doneros, panaderos, guardias de seguridad. Vamos a ver cuántas personas nos están acompañando en esta mañanita. 844-980-981 para poderles atender y saludar. 844-980-981. En un ratito hablamos de los fideicomisos, de los Living Trust, porque hay muchas personas que tempranito nos escuchan. Y siempre hemos enfocado, no les vaya a dejar ese problema a sus hijos. Mire, problemas de hasta 60,000, 70,000 dólares en gastos de corte, en pagos de taxis, por no hacer un documento que es tan importante, ¿eh? Ya regreso, 5 de la mañana, 24 minutos, en el 980, la mera mera de su radio.
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1: En el 323-438-0000, 323-438-0000, para que usted tenga la oportunidad de enviar su texto con la palabra F-150. F-150. Le deseo toda la suerte del mundo para que usted pueda participar para esta playera de LAFC, cortesía de los concesionarios Ford del sur de California. Saluditos a nuestro amigo el Pepillo de los Purititos Cercos, Michoacán, que ya nos está acompañando. Saludos cordiales aquí en el 980, la mera mera de su radio.

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1: Yo le voy a los mejorcitos, mi querido Freddy, a los mejorcitos. ¡Que suena el acordeón con los Tiranos del Norte! A los que ganan.

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1: Buenos días, la información en esta mañana de martes 6 de octubre del 2026. El presidente de los Estados Unidos, Donald Trump, firma un decreto para ampliar el acceso al diésel libre de impuestos. El Departamento de Justicia quiere revocar la ciudadanía a 40 personas nacidas en el extranjero, acusadas de mentir en su naturalización. Y el gobierno compró 2 centros de detención en California. Temperatura actual en Los Ángeles con cielo despejado es de 77 grados, la máxima hoy será de 97, mínima de 76, se esperan días calurosos en Los Ángeles, California. 980 Informa, 5:34 a.m, Alberto Murillo, en Mañanas Musicales.

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1: Saluditos a todos los amigos del Meritito Michoacán y a todos los amigos que en estos momentos están repartiendo pues algunos de sus trabajos, los que reparten el periódico. Todavía algunas personas trabajan repartiendo el periódico, en que fíjense cómo se ha ido terminando esto, ¿verdad? Como la tecnología, la computadora, los teléfonos, las redes sociales han ido terminando justamente con muchas cosas, ¿verdad? Antes era muy común de que usted iba a la licorería a comprar su periódico. O había las máquinas estas donde usted le echaba, creo que 25 centavos. Y usted agarraba no uno, a veces hasta tres periódicos, ¿verdad? La gente abusaba. O usted compraba la suscripción y se iba, lo aventaban allí en la puerta de su casa, ¿verdad? Una de las cosas que pues ya no se ven, ya muchos periódicos pues tienen sus formatos muy cortos. ¿Por qué? Porque saben de que la gente hoy está muy metida en lo que es las redes sociales, en el teléfono, en la computadora, para ver todo lo que les interesa. Oiga, seguimos esperando mensaje de texto. Voy a regalar una playera. Déjeme ver a qué horas me toca regalar la playera de los que se suscriban ahorita. Vamos a sacar, y de los que ya se suscribieron, a las 8:40, para que envíe la palabra F150 por texto al 323-438-0000, 323-438-0000, para que envíe su mensaje de texto y tenga la oportunidad de llevarse esta playera de LAFC, cortesía de los concesionarios Ford del sur de California. También no me dejará mentir los que ya casi no se miran mucho. Son los repartidores de agua. ¿Se recuerdan que antes usted tenía una suscripción para que le llevaran el agua a su casa? Hoy, pues muchas personas compran los paquetes de botellas para llevar a casa su botellita, al trabajo, ¿verdad? También a su botellita de agua. O van a las tiendas a llevar el galón de, o su, pues su, sí, su galón, ¿verdad? Para llevarlo a casa y llenarlo en una máquina. Pero antes era muy común de que le dejaban sus tres, cuatro garrafones de agua en la puerta de su casa. Ya casi no se ve eso. Creo que sí hay algunas compañías que todo lo hacen, pero ya no se mira. Ya no se mira. Los tiempos van cambiando, la mera verdad, Bueno, vamos a regresar aquí con llamadas telefónicas del público. Tenía unas llamadas, pero no me escuchaban. A ver si al regreso de la pausa ya me pueden escuchar para poderles saludar. Yo sé que hay muchas personas que tempranito por la mañana nos están acompañando y tienen la oportunidad de, bueno, pues saludar a alguien, de darnos los buenos días de viva voz y de estar con nosotros. Por ejemplo, el buen amigo Misael dice: saludos para Misael Barraza, para Norma Aguilar y para la Momi, la estrella, de parte de Jorge Barraza. Le mandamos un saludito a todos los que están trabajando aquí en el 980, la mera mera de su radio, escuchando Mañanas Musicales con su amigo Alberto Murillo. Al buen amigo Damaso Pacheco le mandamos saludazos con los Tigres del Norte. Saludos a la gente de Sinaloa.

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10: Cinco de la mañana con 46 minutos aquí en el 980, la mera mera, mañanas musicales. Y que suene el acordeón, si es que no, con los rieleros del norte. Saluditos a todos los amigos que nos están acompañando y suerte para los que enviaron su texto con la palabra F-150. En esta mañana de martes 6 de octubre, 5 con 46 minutos.

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1: Cinco de la mañana con 53 minutos. Vamos a terminar este viaje musical de que suene el acordeón aquí en el Radio 80, la mera mera. Y vamos a hablar de una agrupación que no fue muy conocida para muchas personas, pero más sin embargo dejaron una huella pues de mucha importancia, debo decir, en el ámbito de la música tradicional norteña. Me refiero a los Madrugadores del Bajío. El conjunto o grupo norteño que interpretó pues muchas canciones con raíces campiranas y campestres típicas de la región del Bajío de México. Entre sus integrantes destacados se encontraban dos músicos buenos. Uno, y compositor a la vez, José Lorenzo Morales, el famoso conejito acordeonista y la primera voz y que componía muchas canciones. Este José Lorenzo Morales, el conejito, después hizo junto con su esposa el dueto de Rita y José. También estaba por ahí Juanito Hernández y Agustín Moreno. Y bueno, pues tuvieron en su repertorio musical muchas música que llegó justamente al corazón de personas por allá en la época de los años 70's. Por ejemplo, el tema de Debajo del Puente, el tema de El Aretito, Qué Chula Chula, y otros temas típicos de, pues, obviamente de esta agrupación llamada Los Madrugadores del Bajío. Los Madrugadores del Bajío, que pues cuenta la historia que en en la época de los años 70, cuando ellos iniciaron justamente su trayectoria artística, pues tuvieron pues de alguna manera un reconocimiento dentro de la cuna de importantes agrupaciones de la música norteña. Pero les digo, allí quedó, no pasó a más con esta agrupación de los Madrugadores de El Bajío. Aquí le presento dos temas para cerrar con broche de oro. Aquí en Que Suena el Acordeón del 980, la mera mera, el tema del Aretito. Con Agustín Moreno en el bajo, Juanito Hernández la voz y primera voz José Lorenzo Morales el conejito. 5 de la mañana con 54 minutos. Que suene el acordeón con los madrugadores.

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0: Queremos saludar a las personas que en esta mañana estén de cumpleaños, estén de onomástico. Si usted nació un día como hoy, 6 de octubre, y está cumpliendo años, permítame felicitarle, mandarle un saludo cordial y especial. Y que la pase de lo mejor a todas las personas que estén también de onomástico, las personas que lleven los nombres de Apolinar, de Bruno, mi perrito Bruno, de Emilio o de Emilia, nuestra amiga Emilia de Tuxtlac, Villanueva, Zacatecas, felicidades, de Marcelo o Marcela, de Renato o Renata, y de Román. Si usted lleva estos nombres, permítame darle un saludo cordial hoy, día de su onomástico, día de santo, día de su mono, felicidades.
1: Despierto, mi bien, despierto, mira.
0: Saluditos cordiales a mi amigo Francisco Ortega del Meritito Huejúcar, Jalisco, por allá en el área de Corona, tempranito por la mañana, escuchando el 980 la mera.

6:11. Oiga, tengo saluditos para el buen amigo Tito Pata Salada, que ya está presente tempranito. Y bueno, también tengo para usted el mensaje de ayuda, de información, de servicio público o social, para recordar de que si usted es dueño de casa o de casas o de un negocio, es importante que haga su living trust, que es importante también que haga un fideicomiso. Muchos de ustedes dicen, no, pues yo ya tengo a todos mis herederos o a mis hijos o a mi esposa en el título de propiedad. Eso no basta. Eso no basta porque una vez que usted fallezca, una vez que usted ya no esté, ellos, para evitar ciertas penalidades o cobros de taxes, pues lógicamente tiene que haber un documento de herencia, porque si no van a tener que pagar cantidades grandes de dinero. La persona que los hace en $1,995 le da una explicación completa de lo que es el living trust, el fideicomiso. No le deje a sus hijos esa carga emocional, financiera, ese problema en manos de la corte, porque son gastos de aproximadamente 50, 60 mil o hasta $70,000. Si le interesa, mándeme un mensaje de texto aquí al 323-438-0000, que es nuestro número telefónico de cabina, 323-438-0000, para darle el número telefónico, el contacto, o llámeme directamente aquí en el 844-980-9081, 844-980-9081, para que usted tenga la oportunidad de hacer este documento que es tan importante. Le quiero mandar un saludito, ya la felicitamos tempranito por la mañana, Cuca Tolentino, felicidades, Cuca, otra vez le mandan un saludo, le tocamos sus mañanitas tempranito por la mañana. Saludos a los amigos de Aten Service, a todos los de la Unión 396, los de recolectores de basura. Oiga, hoy a las, déjeme ver a qué horas tengo aquí para recordarle, porque a lo mejor muchas personas no escucharon. A las 8:40 voy a regalar una playera de LAFC cortesía de los concesionarios Ford del sur de California. 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Todas esas personas ya entraron aquí a esta tómbola, ¿verdad? Pero si usted quiere una playera original, la original de LAFC, cortesía de los concesionarios Ford del sur de California, mándete usted todo con la palabra F-150. 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Son las 6 de la mañana con exactamente 14 minutos en Mañanas Musicales de 9:80, La Mera Mera, con su amigo y servidor Alberto Murillo, quien le saluda en esta mañana de martes. Mañana tiene Ligane, el Dueto América se va a enfrentar al Dueto Alma Norteña, el Dueto Alma Norteña con el Dueto América. Y todos atentos, señores, que voy a cantarles un nuevo corrido.

0: buenos días, amable auditorio de 980, la mera mera, en Mañanas Musicales. Oye, quiero abrir las líneas telefónicas para saludar al público. Ya estamos por acá recibiendo algunos mensajes de texto. Para usted que todas las mañanas está disfrutando de nuestra programación, les mandamos saluditos y síguenos apoyando, ¿verdad? Porque es muy importante de que se mantenga el 980, la mera mera, del cuadrante en el gusto de ustedes, porque la situación, pues así como están las cosas en este país, la situación económica, muchas personas, pues de alguna manera también les preocupa esto, ¿verdad? Vamos con llamadas telefónicas en este momento para saludar al público que nos está acompañando. Hola, buenos días.
1: Buenos días, Alberto, hasta que Dios me dio licencia de poder entrar. Muchas felicidades por su nietecito que tiene de allí cuando nos dijo, pero no podía entrar.
0: Muchas gracias, mi amiga Beatriz, hace tiempo que no le escuchaba, pero mire, ya entró. Es que a veces, mire, yo no sé qué le pasa a este sistema, está todo tan, tan moderno, que a veces están las líneas y todo, hola, hola, y nadie me escucha. Y nadie me oye.
1: No oigo, Alberto, sí es cierto, tiene toda la razón del mundo, no es tu culpa, son las líneas, yo oigo, Alberto.
0: Me da mucho gusto. ¿Y cómo ha estado, mi amiga Beatriz? ¿Todo bien?
1: Todo bien, bendito sea Dios, Alberto. ¿Para qué nos quejamos? Seguimos adelante ahí con tantas tristezas, de tantas cosas tristes que pasan, pero nomás agarrados de Dios y de la Virgen Santísima, Alberto, pero todo muy bien, Alberto, gracias a Dios, y que Dios lo bendiga siempre, y nos vamos a poner muy tristes ahora que se vaya, pero que Dios lo acompañe en sus, los acompañe a todos en su viaje, Alberto.
0: Muchas gracias, Beatriz. Sí, ya el sabadito se llega, mire, no hay fecha que no se llegue ni plazo que no se cumpla, ¿verdad? Dice el dicho. Ya este sabadito estaremos partiendo a China. Se escuchan muchos días, pero en realidad no son muchos, porque mire, estaré yo ausente, tengo que hablar con el abogado Bernardo de la Torre, no le he dicho, el sábado, que es el 10, y estaremos nada más una semanita, porque el regreso va a ser el martes de, es una semanita, se escuchan muchos días, pero en realidad es una semanita con dos días, ¿verdad?
1: No, pues los días vuelan, Alberto, tiene toda la razón del mundo, pero muy bien merecido un viaje, trabaja mucho, que demasiado, pero Dios le va a pagar todo, Alberto. Con ese modo que usted tiene, nos gana todo el mundo. A lo menos yo soy su fiel oyente de todos los días de usted y me siento tan feliz con tanta música bonita que pone, Alberto.
0: Muchas gracias, Beatriz. Le mandamos un saludito y yo sé cuál es su consentida. En un ratito la ponemos para que la escuche. Gracias, le agradezco de todo corazón. Son las 6:00 a.m. con exactamente 24 minutitos. Ahí vienen los horóscopos y también en esta hora le voy a platicar a usted cuáles son los 10 estados que puedan definir qué partido va a controlar el Senado en las elecciones de medio término en el mes de noviembre. Si usted es ciudadano, tiene que registrarse para votar, tiene que recibir su boleta para votar, ya algunas las están enviando para votar por correo. Es muy importante el voto. Estas elecciones de noviembre definirán de qué color se va a pues pintar el partido o el país, ¿verdad? Porque recuerde, el rojo es republicano y el azul es demócrata. Vamos a ver en estas próximas elecciones que vienen en el mes de noviembre qué dice el público. 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
1: Buenos días, información en esta mañana de martes. El gobierno ha comprado 2 centros de detención aquí en el estado de California. El Departamento de Justicia quiere revocar la ciudadanía a 40 personas nacidas en el extranjero acusadas de mentir en su naturalización. El presidente de los Estados Unidos afirma que ha firmado un decreto para ampliar el acceso al diésel libre de impuestos. La máxima el día de hoy será de 97 grados, caliente el día, mínima de 76, cielo despejado esta mañana con temperatura de 78 grados. 980 informa.

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1: Dice por acá, hola Alberto, deme el número telefónico de la persona que le ayuda con los fideicomisos. Mi nombre es Sara González, gracias, se lo agradecería. Ahorita se lo mando, Sarita, también como ella, mándeme un mensaje de texto para mandarles el número telefónico. Dice, señor Alberto, muy buenos días y bonito día, solo para mandarle muchos saludos a José Vences y para decirle que me encanta su programa de radio, muchas gracias. Y Querétaro y Oferroa presentes, gracias. Señor Alberto, buen día, soy Juan, salúdeme a mi hijo Juan José, él también trabaja con trailers, que disfrute con su viaje y le seguiremos escuchando a su regreso. Órale pues, le mandamos saluditos cordiales en esta mañana de martes 6 de octubre. Y usted ya hizo su living trust, su fideicomiso, ¿qué espera? ¿Qué espera? Por ahí vienen los horóscopos.

0: Mañanas musicales de 9:80 a la mera mera, son las 6:41. Vamos a iniciar con los horóscopos. A todos los amigos que ya nos acompañan, que van a sus respectivos puestos de trabajo. A nuestra amiga Graciela de Birrería Sabora, Michoacán, le mandamos un saludito. Y bueno, para los traileros, como el amigo que se reportó para saludar a su hijo, al buen amigo Juan José, que es trailero, así como René, que le manda saludos a Ramiro Morales y a Enrique, a los traileros de Jerez, Zacatecas, dice, a los trabajadores del International Loop, y también dice, mándele saludos, dice René, a los del Twin Stroke Chrome, el M&M Truck Parts y el M&M Loop and Repair, allá en la ciudad de Bani. ¡Saludos, puro Jerez, Zacatecas! Vamos a iniciar con los horóscopos en esta mañana de martes 6 de octubre. Aries, es el día más romántico de tu semana, ideal para socializar y conectar de forma emocionante con tu pareja o amigos. En lo profesional, concéntrate en tus grandes proyectos y visualiza tus metas. Tienes la capacidad de materializar lo que te propongas esta noche. Organízate bien para que todo salga bien, ¿eh? Tauro, vamos a ver qué dice Tauro. Excelente jornada para asuntos del hogar y relaciones familiares, Tauro. Tu intuición está muy afilada y te va a revelar quién siente algo especial por ti. Si tienes una idea innovadora en mente, confía en ella y no permitas que la inseguridad te detenga. Esta noche, socializa, te hace falta, Tauro. Géminis, tu agilidad mental está a tope, permitiéndote conectar ideas con claridad y ganarte el respaldo de tus colegas de trabajo. En el amor, un cambio sutil que se venía gestando por fin sale a la luz. Cuida tus finanzas y no dejes pasar una buena oportunidad económica. Esta noche, relájate en casa, lo necesitas, Géminis. Cáncer, el dinero está bien aspectado y tendrás grandes ideas creativas para generar ingresos, pero debido a la alerta lunar del día de hoy, es mejor que esperes a mañana para concretar compras o inversiones. Mejor aprovecha el día en el terreno del romance y la amistad. Esta noche, conversaciones animadas, Cáncer. Leo, brillarás con luz propia gracias a la luz alineada con Júpiter y la energía de Marte en tu signo. Signo que es de Leo, ya que tu confianza estará por las nubes, lo que te va a ayudar a resolver tensiones sentimentales y familiares. Deja atrás, Leo, los rencores del pasado. Esta noche, cuida tus pertenencias. Virgo, tendrás una habilidad verbal maravillosa para convencer y cautivar a los demás. Al tomar decisiones importantes, guíate únicamente por tu propio criterio y no te dejes influenciar por terceros. Intenta, Virgo, limitar tus gastos no solo a lo estrictamente necesario. Esta noche tú ganas, Virgo, ¿eh? Voy a regresar con los siguientes horóscopos, lo que es Libra, Escorpio, Sagitario, Capricornio, Acuario y Piscis. Enseguidita aquí en el 980, la mera mera de tu radio, son las 6:44. Escucha esto, ¿eh? Porque es muy importante. Mamás, papás, les voy a compartir un consejo muy bueno para este regreso a clases, porque entre mochilas, libros, loncheras, amiguitos, también pueden llegar los piojos. La solución es una sola.
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0: 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Saludos cordiales a todos los amigos que nos están acompañando.
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0: de los temas que se le recuerda a un gran amigo, un gran hombre, como fue don Lolo Morales, ¿verdad? Les mandamos saluditos a los amigos de Jerez, Zacatecas. Oiga, voy a regresar con el resto de los solos.
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3: Kirk Cousins lanzó para 248 yardas y 3 touchdowns y Las Vegas Raiders remontaron una desventaja de 11 puntos en la segunda mitad para vencer 35-27 a los Santos de Nueva Orleans y se mantienen invictos bajo las órdenes del técnico en jefe novato Clint Kubiak. El partido cambió en una jugada que algunos verán como polémica e injusta. Cousins le dio a Las Vegas una ventaja de 8 puntos con un pase de touchdown de 4 yardas a Brock Bowers. Los Santos tuvieron el balón dos veces más con la oportunidad de empatar, pero una serie se estancó en cuarta oportunidad y otra terminó con el balón suelto de Jawan Johnson con un minuto por jugar. Próximo partido de los Raiders será contra su archirrival Kansas City, que también tiene un récord de 3 victorias y 0 derrotas, pero será en la casa de los Raiders.
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Al estilo del señor José Alfredo Jiménez Sandoval, el tema de María, María la bandida. En el 980, la mera mera de su radio. Buenos días, buenos días. Dice, buenos días, señor Alberto Murillo, le agradezco si me manda el número telefónico del amigo de usted que hace los fideicomisos. Todos los días lo escucho y me inspira mucha confianza a usted. Lo recomiendo, ¿eh? Ahorita se lo mandamos, amigo, gracias por su mensaje de texto, ¿eh? 7:09 a.m, mañana el dueto América y el dueto Alma Norteña, el previo al palenque en Latina Liga. El pronóstico para este palenque que tendremos el día de mañana, viernesito, será el enfrentamiento. Pero mañana es a Tire Ligane, previo al palenque, con su pronóstico. 7:09 a.m, teléfono en cabina es el 844-980-9081. Les recuerdo que hoy a las 8:40, de las personas que están participando en esta mañana y de los que ya enviaron su mensaje de texto, me darán un número, un nombre y un número telefónico para regalar una playera cortesía de los concesionarios Ford del sur de California, la playera oficial de LAFC. 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A la orden siempre, mi amigazo Ramiro, a la orden siempre. Vamos a terminar con los horóscopos en esta mañana y ahora corresponde el turno a las amigas y amigos de Libra. Tu popularidad está en alza y todos querrán estar cerca de ti, Libra. Sin embargo, la confusión mental puede acecharte. Simplifica tu rutina y concéntrate solo en lo esencial. Escucha con atención los comentarios de tu pareja para mejorar la convivencia. Esta noche disfruta de la paz y la tranquilidad, Libra. Escorpio. Estás en el centro de atención en tu entorno profesional y podrían ofrecerte nuevas responsabilidades o proyectos. No dejes que la intranquilidad frene tus pasos, Escorpio. Si debes firmar algo o asumir compromisos, aguarda a mañana para dar el sí definitivo. Esta noche, sea amistosa, sea amistoso. Sagitario. La conjunción astral es favorable para tus intereses y recibirás una inyección de energía muy positiva. Aunque el día en el trabajo sea intenso, no te estreses anticipando el futuro, Sagitario. Es una noche perfecta para planear una cena íntima o familiar, Capricornio, para ti, Capri, el influjo de los astros te va a traer un cambio de perspectivas que va a mejorar notablemente tu estado de ánimo, Capricornio. El gran aprendizaje del día consistirá en ejercitar la tolerancia y la paciencia con las personas que te rodean a diario. Acuario, es el momento de tomar decisiones sinceras en el terreno del amor. Presta más atención a las necesidades de tu pareja si notas señales de distanciamiento. Sé muy meticuloso o meticuloso en tus tareas laborales para evitar errores por distracción. Por último, Piscis, los astros te invitan a la renovación. Estás experimentando un cambio interno muy positivo y ha llegado el momento de pisar el acelerador y activarte tanto física como mentalmente para materializar tus metas postergadas. Los horóscopos en esta mañana aquí en el 980, la mera mera de tu radio. Oye, en un ratito te platicaré cuáles son los 10 estados que pueden definir qué partido va a controlar el Senado en las elecciones del medio término, que son el mes de noviembre. Ya te platico de esto, 7:12 a.m, aquí en 980, la mera mera. ¿Quién te saluda? Es tu amigo Alberto Murillo. Buenos días. De los temas que surgieron para cantar, de los temas que surgieron para recordar, de los temas que interpretaron los Muecas de Baja California, para ser exactos, Mexicali. Uno de los temas llegadores, Mi Destino Fue Quererte, en Mañanas Musicales de 980, la mera mera. Soy Alberto Murillo.

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1: Somos 980 La Mera Mera, quien le abre y le saluda su amigo Alberto Murillo en Mañanas Musicales. Oiga, tengo muchos saluditos por acá y ahorita se los vamos a compartir a las personas que nos están acompañando. Le quiero mandar un saludo a mi hijo Iván Murillo, que anda por allí tratando de hacer pues algunas presentaciones, y hay que apoyarlos, ¿verdad? Me estaba comentando de esta presentación el 16 de octubre, que se va a vivir una fiesta desde las alturas en la altitud de Los Ángeles, para una noche llena de música, de muchos tragos y de buen ambiente, una vista increíble desde Los Ángeles, California, y en vivo la música de Los Desconocidos, una agrupación musical. Los Desconocidos van a llegar para poner el ambiente toda la noche. Así es de que, pues si le gusta el evento del baile, pues puede ir. Hay alguna oportunidad para que usted disfrute este 16 de octubre en Altitud Los Ángeles. Altitud Los Ángeles, con la música de Los Desconocidos en vivo, ¿eh? Los boletos en eventbrite.com. Hay que apoyar a los muchachos, ¿verdad? El evento para vernos allí en la cima del lugar de la altitud, Los Ángeles, con la música de Los Desconocidos. Pues suerte allí para los muchachones, ahí suerte para que vayan las personas a bailar, ¿eh? Oiga, 10 estados son los que pueden definir qué partido va a controlar el Senado en las elecciones de medio término de noviembre. Texas pudiera dar una sorpresa y quedar en manos de los demócratas, en parte gracias al voto latino, mientras Kansas y Carolina del Norte también pudieran ver giros partidistas. Fíjense, les voy a platicar cómo está la situación, ¿eh? Si los demócratas llegan a ganar en estos estados, la cosa se va a poner mucho, muy interesante y no de mucho agrado para el presidente Donald Trump. Por ejemplo, Texas, que ha sido siempre un bastión republicano, está en peligro. Pueden ganar los demócratas. No digamos también este otro estado, Kansas City, que está inesperadamente reñido entre demócratas y republicanos. Otro de los estados también importante en estas elecciones es Carolina del Norte, que probablemente vaya a dar un giro demócrata, ¿eh? Vaya a dar un giro demócrata Carolina del Norte. Otro estado también clave es el estado de Georgia, que está complicada la reelección demócrata, ¿verdad? Pero más sin embargo siguen en la lucha. Otro estado también que es importante es Michigan, que también pues forma parte importante tanto para republicanos y demócratas. Otro estado también es New Hampshire, que lleva una ventaja de los demócratas, una leve ventaja, pero al fin y al cabo ventaja. Otro estado también es Maine, que tiene el derecho al aborto y el costo de la vida, y que será importante en estas elecciones. No digamos Alaska, también está en la lista. Ohio y Iowa son los 10 estados que van a ser parte fundamental e importante para estas próximas elecciones de medio término, que es en el mes de noviembre. Vamos a ver qué es lo que nos depara estas elecciones. Si usted es ciudadano, tiene que registrarse. No basta con ser ciudadano para poder ejercer su voto. Tiene que estar registrada o registrado para poder ejercer su voto. Son las 7 de la mañana con 22 minutos. 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

0: al estreno del dueto Río Bravo, el tema de Morena Morenita. Un saludito para todo el personal de Mariscos Colimo Rigo Staco, pendientes para el certificado de 50 dolarotes que estaremos regalando el día de hoy. 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Saludos, Tocayo Beto. Saludos, el amigo Luis. Y como siempre, don Rigo Meléndez, le mandamos un saludito. ¡Ay, te miro, Sandrita!
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0: Buenos días. Casos de inmigración, armas de fuego y religión son los casos que evalúa la Corte Suprema desde

0: esta semana. Más de 30 millones de personas están bajo alerta de calor en la costa oeste del país. Preocupación, ya que el gobierno de los Estados Unidos, Donald Trump, está buscando revocar la ciudadanía de 40 inmigrantes ya naturalizados. La máxima el día de hoy será de 97.
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0: Calientito el día, días calurosos todavía para esta semana, mínima de 76, actualmente cielo despejado con temperatura de 78 grados. 980 informa.
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Amiga Eudoxia, le mandamos un saludito cordial. Vamos a contentar un ratito a nuestro amigo Alfredo, que está todavía haciendo pucheros.

0: de los primeros temas que el señor Alberto Aguilera Valadez, Juan Gabriel, escribiera, el tema de la muerte del palomo. Saludos al Talibán que está presente, gracias Talibán. Otro saludito para el buen amigo el Chino Hernández de Tonila, Jalisco. Dice, por favor, un saludo para mis amigos que están en Los Pajaretes con don Javier Haro. Todos los días hay pajaretes. Yo pensé que era nada más los fines de semana, se vendían pajaretes. Pero hay en algunos lugares que todos los días, ¿verdad? Por favor, le encargo una canción de los Cadetes de Linares. Órale, saluditos cordiales. ¿Dónde estará el consulado sobre ruedas? Amables amigos, solamente habrá dos sedes en esta primera semana del mes de octubre. Después, del 21 en adelante, habrá otra sede más, pero nada más. Habrá dos sedes comenzando el día de hoy, día 6 de octubre y hasta el 10 de octubre, de igual manera en este otro lugar. Ponga mucha atención, estará en el Batman Hall en Lynnwood, en el 11331 Ernestina Avenida en la ciudad de Lynnwood, del día de hoy 6 de octubre hasta el 10 de octubre. De igual manera, esta misma fecha, en Mi Casa es Puebla, 328 al sur de Indiana Street en Los Ángeles, California. Los trámites son pasaportes, matrículas consulares y credencial para votar. Tiene que llamar para hacer una cita al 424-309-0009 o al 213-869-4606. Muy difícil, las personas me llaman, oiga Alberto, es muy difícil, la mera verdad, sí, es muy difícil que le contesten, pero son los dos números que nos dan. Pueden hacer una cita también vía internet en citas.sre.gov.mx, citas.sre.gov.mx para hacer citas. Oye, el día de ayer una compañía de construcción nos pidió personal para trabajar. Si hay alguien que anda buscando trabajo, este es un servicio público de 980 la mera mera. Si usted es una persona que anda buscando trabajo y sabe algo de construcción, una compañía de construcción está buscando personas para trabajar, interesadas, interesados, comunicarse este número telefónico para esta oportunidad de trabajo al 805-285-0938. Hay algunas personas que me llamaban en el pasado y me pedían, oiga, la compañía que recomienda de construcción no está contratando. Le digo, no, pues ahorita no están completos, pero mire, surgió esta compañía que me está pidiendo personal. Dice, Alberto, necesitamos gente para trabajar en construcción en general, cemento y todo lo que tiene que ver construcción. Llamen interesados, al 805-285-0938. Ahí está esta oportunidad de trabajo en construcción, 805-285-0938. Me mandaron un mensaje de texto aquí pidiéndome personal. Ojalá y alguna persona que esté buscando trabajo lo pueda encontrar. De construcción, 805-285-0938. Si necesita el número telefónico, no lo notó, mándenme un mensajito de texto, así como lo hacen para pedirme.
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0: La grandota de Camargo, Chihuahua, Lucha Villa la cantó. Dime, dime de parte de quién. Aquí en el 980, la mera mera de su radio. Se titula Desierto de Texas, la canción que cantó Bertín y Lalo. Oiga, la intensa ola de calor estará afectando todavía al sur de California durante estos días. Hay advertencias de temperaturas extremas aquí en Los Ángeles y en el condado de Orange. En el centro de Los Ángeles, fíjense, la temperatura ha alcanzado hasta 102 grados. El día de ayer alcanzó este máximo, marcando el cuarto día consecutivo en temperaturas de al menos 100 grados. De acuerdo con el Servicio Meteorológico Nacional, se trata de la racha más larga de temperaturas de tres dígitos registradas en octubre en el centro de Los Ángeles y empata el récord de la racha más larga registrada en cualquier época del año. Las temperaturas máximas van a continuar entre los 90 y hasta 105 grados en los valles y varias zonas costeras del condado de Los Ángeles, entre 15 y 26 grados por encima de lo normal para esta época del año. Así es de que todavía el calor extremo estará vigente hasta el día jueves, ¿eh? Las advertencias para el calor extremo se permanecen hasta el día jueves hasta las 8 de la noche para que, pues, lógicamente usted que trabaje en intemperie, amiga o amigo, pues de alguna manera se hidrate, ¿eh? Para las personas que están dentro de su propiedad y que cuenten con aire acondicionado, mantener el termostato entre 78 grados o más cuando sea posible, apagar las luces que no sean necesarias, evitar utilizar lavadoras, lavavajillas, aspiradoras y otros electrodomésticos entre las 4 y 9 de la noche, desconectar los aparatos eléctricos que no estén siendo utilizados y mantener cerradas las cortinas o persianas durante las horas de mayor calor para conservar una temperatura más fresca dentro de la vivienda, ¿eh? Así es de que el calor seguirá hasta el día jueves. 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

pues, la folclórica más bonita, Beatriz Adriana, en los 80s a las 8 de el 980, la mera mera de su radio. Muy buenos días a todos los amigos. Mañana tiene Ligane, previo al palenque del viernes. En la cartelera está el Dueto América contra el Dueto Alma Norteña. Dueto Alma Norteña contra el Dueto América. No se lo vaya a perder. Pero saluditos a todos los amigos que nos están escuchando. Al buen amigo José Pepe Montañez, en su nueva sucursal allá en Ontario, le mandamos saluditos. Al buen amigo Benito Santamaría, el orgullo de Guerrero también. Y también el saludo especial, muy muy especial, para todo ese equipazo del taller mecánico Cocula, todos los que están por allí en la Lancashire. Allí está el Cocula Auto Electric, taller mecánico Cocula, mecánica en general y problemas eléctricos de su auto. Allí están mis amigos, venden alternadores, starters y son buenos mecánicos. Les mandamos saluditos, orgullos de por allá de Cocula, de Ameki, de Lagunillas, como dijera el Maye, no se hable más, Sergio, Luis, Sergio Junior, Luis Beto, el Sammy Raulito de los Reyes de California. Al Ronco de Jacona le mandamos saludos, mi querido Ronco de Jacona, y el Mollejas de la Villita, Jalisco, saludos. Me saludan al tío Miguelito Robles, que me dio mucho gusto que ya está, pues, muy, muy repuesto, De igual manera, la tía Zenaide, espero esté bien, ¿verdad? Saludos cordiales a don José Mancilla, también del Meritito Colima. A los amigos del J&J Tires, a Gemma Nice, les mandamos saludazos a todo el equipazo que nos tienen en sintonía también. Muchas personas nos escuchan en sus lugares de trabajo y nos da mucho gusto de que les permitan escuchar. Allí en el Sereno Mid Market, mire, tienen una bocina. Un parlante, una bocina pequeñita y en la carnicería, y están escuchando, llegan los clientes allí a comprar su pedazo de carne en el Sereno Mid Market y escuchan las canciones y saben que son buenas canciones de 980, la mera mera. Gracias, de todo corazón, ahí a don Rafa y todo el equipo de carniceros de y las chicas que atienden de la ciudad del Sereno, en el Sereno Mid Market, que nos tienen a todo volumen ahí para el chaparrito bigotón que es travieso, travieso. Oiga, pues, para continuar con este viaje musical de los 80s a las 8, aquí en el 980, la mera mera, el señor Felipe Jiménez Gómez escribió este tema. Yo lo había escuchado también con Vicente Fernández, pero yo le voy a presentar la versión auténtica de los grandes éxitos musicales de la hidalguense Yolanda del Río, la que canta, pues, con ese sentimiento que casi llora cuando interpreta las canciones, el tema de Con Golpes de Pecho. Se me está acabando lo bueno que soy y me está llegando lo malo por dentro. Yo no sé matar, pero quiero aprender. ¿Qué hubo, El coraje de Los Golpes de Pecho con Yolanda del Río. En los 80s a las 8 del 980, la mera mera, en este martes 6 de octubre. Ahí viene la playera de LAFC. ¿Quién se la ganará? ¡Suerte!

0: Regresamos. 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
2: 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Vamos a regresar en breve aquí en los 80 a las 8. Vamos a ver cuántas personas hacen la llamada para este mensaje que es muy importante, ¿eh? Ahorita el calor, pues, está a flor de piel, pero en el mes de noviembre, que es el próximo mes, y el mes de diciembre, la lluvia va a estar también a flor de piel aquí en el estado de California. Va a haber mucha lluvia, el fenómeno del Niño está llegando en esos meses aquí al sur de California. 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

0: Buenos días, la información en esta mañana, aquí en 980, la mera mera. ICE cambia las reglas para detener vehículos para reducir los riesgos durante operativos. Causa gran controversia y polémica lo que el presidente Donald Trump dijo ayer sobre Los Ángeles.
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0: Y San Diego, con respecto a la guerra con Irán. La máxima el día de hoy será de 97, mínima de 76, el cielo despejado con temperatura de 80 grados. 980 informa.
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2: Bueno, hoy tempranito por la mañana nos pidieron el saludo para Doña Cuca, que es su cumpleaños, y de nueva cuenta nos mandan el mensaje para poderla saludar. Muchas felicidades a la señora Cuca por motivo de su cumpleaños. Le mandamos un saludo y una felicitación. A través del 980, la mera mera de su radio. Felicidades, señora Cuca, que cumpla muchos, pero muchos años más. Saludos a todos los trabajadores de Aristas Constructions, comandados por el buen amigo Homero, que ya están echándole ganas a la chamba. Al buen amigo José Cervantes del área de Clermont, ahí le mandamos saluditos.

0: Despedida con Mariachi, los Cadetes de Linares en los 80s a las 8. Saluditos para todos los amigos de Tepeques, Michoacán.
1: ¡Échame el becerro!
0: No, no tenemos del grupo El Tiempo, mi querido Rafita, de puro Jalisco y arriba Tepeques, Michoacán, dice. Oiga, uno de los temas que los Traileros del Norte grabaron para el gran compositor Javier Santos Cortés, que fue el que le dio muchos éxitos a los Yonix, de por allá del Meritito Guerrero, es este tema que muy a su estilo lo grabaron los Traileros del Norte, que lleva por título Rosas Blancas. Este tema que habla de una mañana al despertar que quiso abrazar y ya no estaba, y que encontró, pues justamente, las maletas arregladas. La perdió en una mañana al comprender que lo dejaba. Me diste el cuerpo y no el amor, te di mi vida.

0: Saluditos para el buen amigo Jesús Chuy Solórzano y su esposa Anita, amigo de El Salvador y Anita de Michoacán. Les mandamos un saludito, gracias por su confianza y espero estén bien, ¿eh? Saluditos cordiales.
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0: 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Bueno, pues, señoras, señores, me acaban de entregar un ganador de la playera oficial de LAFC, cortesía de los concesionarios Ford del sur de California. Las personas que han enviado su mensaje de texto con la palabra F-150. Vamos a ver, dice por acá que se trata del señor José Ramos. Señor José Ramos, muchas, muchas felicidades. Usted es el ganador de su playera de LAFC, la original, cortesía de los concesionarios Ford del sur de California, por el hecho de haber mandado su texto con la palabra F-150. José Ramos dice que radica en Las Vegas y que viene muy seguido a Los Ángeles. Ah, muchas felicidades, mire nada más. José Ramos, felicidades, su California, la playera oficial de LAFC.
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Y esta noche voy a verla y le diré, mi vida, te quiero mucho y me quiero casar contigo, ¿verdad? El tema de el señor Juan Gabriel, pero por supuesto, mi querido y buen amigo don Elías Alcalá, le mandamos un saludito muy, muy especial con mañanitas y toda la cosa a su distinguida esposa de nuestro amigo don Elías Alcalá, la señora María Esther Alcalá. Muchas felicidades de parte de sus hijos, también de sus nietos y amigos y amigas familiares de María Esther Alcalá, hoy por motivo de cumpleaños, ¿eh?

0: Muchas felicidades a María Esther Alcalá por motivo de su cumpleaños en este día. Oiga, iba a contar una anécdota del tema con el que iba a cerrar, pero ya no tengo tiempo, la mera verdad, porque la canción dura casi 4 minutitos y ya se nos acabó el tiempo. Viene el corte musical, mejor dicho, el corte comercial. Y iba a contar una anécdota que casi nunca le he contado, pero sucedió. Sucedió esta anécdota del tema de Un Día a la Vez, que interpretan los Tigres del Norte y que fue... pues compuesta, ¿verdad? Por dos personas de nombres, no sé si son de aquí o no sé de dónde son, pero uno yo me recuerdo es de Mary John Wilkin y de Chris Christopherson. Así se llaman los compositores de este tema de Un Día a la Vez. Y que habla justamente de, pues, una oración o pidiéndole a Dios, ¿verdad? Desde luego que le ayude, ¿verdad? Que le dé fuerzas para vivir. Y la anécdota que iba a contar, para cerrar con broche de oro, una vez estábamos en un evento, y estaba el mariachi. Y en la mesa donde yo me senté, era un evento, me parece que era del doctor Joaquín González Aragón, estábamos sentados en la mesa y había mariachi tocando. Y una persona que estaba sentado ahí en la mesa, se acercan, ya ven que se acercan los mariachis a cada mesa para decir, ¿cuál les tocamos? ¿Cuál quieren escuchar? Y este señor les pidió este tema, de Un Día a la Vez. Y el director del mariachi, quien fue el que se acercó, dice, no, esa canción no la tocamos, dice, porque es una canción religiosa y nosotros no tocamos canciones religiosas. Y todos nos quedamos así viendo como que, pues está bien. Y mire, se echó para atrás el que nos dijo eso, así como no pudo caminar para enfrente, sino dio pasos para atrás y se cayó. Se cayó, nomás le vimos los botines así en el viento. Ande, por no cantarla de Un Día a la Vez, ¿verdad? Le cayó el chahuizle y todos los que estábamos ahí en la mesa dijimos, por haberse negado a cantar la canción de Un Día a la Vez, que habla justamente de una letra muy bonita. Coincidencia puede ser, pero se cayó el mariachi. ¿Verdad? Ya hasta ahí vamos a tocar el mariachi loco, pero así lo dejamos. 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

0: Y esa fue la cuestión olvidada de los jefes de jefe, los Tigres del Norte. Saludos a la paisana Chuita Ávila de Majadas, Villanueva, Zacatecas, que nos está escuchando. También para Rosa Gómez, el saludo para los paisanos de Ameca, Jalisco. Le mandamos saluditos, gracias a todos los amigos que están presentes en esta mañana. Oiga, el Tren Bala de California está sumando un nuevo problema en plena construcción. ¿Y qué puede pasar ahora? No se sabe, ¿eh? El ambicioso sistema que busca conectar las ciudades de San Francisco y Los Ángeles vuelve al centro de la polémica. Una auditoría cuestionó gastos de consultores y al mismo gobernador Gavin Newsom, y él mismo vetó, fíjense, una iniciativa que buscaba reforzar la supervisión del proyecto. Este tren de alta velocidad de California continúa avanzando en el Valle Central, pero un nuevo frente político y financiero vuelve a poner en foco sobre uno de los proyectos de infraestructura más ambiciosos y controvertido de Estados Unidos. El gobernador vetó la propuesta que buscaba reforzar la capacidad de supervisión de la oficina encargada de auditar a la California High Speed Rail Authority, la agencia responsable de construir el futuro Tren Bala. La decisión, fíjense, llega en un momento especialmente sensible, semanas antes de una investigación de inspectores que habían cuestionado más de 600,000 en gastos de viajes asociados a consultores del proyecto. Imagínense, o sea, solamente por ir a supervisar lo que se está haciendo, eso es lo que cuesta. Y lógicamente lo están metiendo, pues, al costo de la construcción. Algo que, pues, tienen vilo y dicen, ¿por qué cobran tanto? ¿Verdad? El resultado no significa que la construcción vaya a detenerse. De hecho, California tiene 119 millas de obras activas en el Valle Central y está avanzando la construcción a las vías y sistemas ferroviarios ya existentes. El Tren Bala, o este tren de alta velocidad, que, pues, imagínense, conectaría en un abrir y cerrar de ojos a San Francisco y Los Ángeles, y probablemente en un futuro no muy lejano, ¿por qué no?, a la mismísima Vegas, Nevada. Vamos a ver qué es lo que sucede, ojalá, y no queden en obras, pues usted sabe, ¿verdad?, en obras como en obras fantasmas, ¿verdad?, en obras que se inician y nunca se terminan, y ni el dinero invertido. Ese es un peligro y ese es algo que desafortunadamente pues suele ocurrir. Vamos a ver qué sucede con este proyecto ambicioso aquí en California. 9:22 a.m. Muy buenos días a usted que lo está.
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3: 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Esas visitas son muy importantes porque nos permiten asegurarnos que todo se esté desarrollando correctamente y también orientar a los padres sobre cómo cuidar la salud bucal de sus hijos desde el principio.
2: Para esos papás que pues quizás por cuestiones de trabajo o por otra X razón posponen la visita porque su hijo pues piensan que está muy pequeño, ¿por qué es importante no esperar hasta que exista dolor o una emergencia?
3: Porque muchas veces los problemas dentales comienzan sin causar molestias. Una visita preventiva nos permite detectar cualquier situación a tiempo, evitando tratamientos más complicados y ayudar a los niños que tengan una experiencia positiva con el dentista antes de que exista una emergencia.
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2: 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Porque eso es muy importante. 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
2: Muy bien, vamos a la primera pausa y seguimos platicando aquí con Ashley Portillo de Children's Dental Fan Zone.

Oiga, tengo aquí en mis manos un certificado de 50 dolarotes cortesía de Mariscos Colima Rigo Taco. ¿Quién los quiere? 50 dolarotes de Mariscos Colima o Rigo Taco. Una persona que no haya ganado ningún premio ni regalo en los últimos 30 días, ni mucho menos, desde luego el certificado, ¿verdad? Vamos a invitar a la llamada número 6, porque hora es 6 de octubre, llamada número 6 aquí en el 844-980-9081, 844-980-9081, para regalarle este certificado de 50 dolarotes cortesía de Mariscos Colima o Rigos Tacos. Si usted lo quiere, márqueme, llamada número 6, y vengo después de el corte de noticias que ya viene en breve para a regalar este certificado de 50 dolarotes cortesía de Mariscos Colima Rigo Taco. Suerte, aquí le espero. Saludos al buen amigo don Rutilio Serrano, que ya anda con su Alexa. Dice, ya le pusimos en Alexa en el 980, Alberto. La gente de la estancia Tolinga, Zacatecas, presente en Campton. Allí para los amigos del Rancho Colamochas, a los Llama, a la familia Serrano, a Alicia y a don Arnulfo, al Güero y al Gallo. Saludos, don Rutilio. Aquí está una realidad que canta Carlos y José en Mañanas Musicales de 980.

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1: Buenos días. Los Ángeles se prepara para un fuerte fenómeno del Niño. Así responde la ciudad ante posibles lluvias e inundaciones y también deslaves. Lo que dio a conocer la alcaldesa Karen Báez en su preparación para la ciudad angelina. El presidente de los Estados Unidos, Donald Trump, ha firmado un decreto para ampliar el acceso al diésel libre de impuestos. El Departamento de Justicia quiere revocar la ciudadanía a 40 personas nacidas en el extranjero acusadas de mentir en su naturalización. Y el gobierno compró 2 centros de detención aquí en el estado de California. La temperatura máxima para el día de hoy será de 96 grados, la mínima descenderá a 67. Actualmente se reportan 77 grados de temperatura. 980 informa.

0: Buenos días. Llamada número 3, gracias. Llamada número 4, gracias. Llamada número 5, gracias. Y la que viene va a ser la número 6. Hola, buenos días. Hola. ¿Hay alguien aquí? Bueno. Sí, buenos días. ¿Quién me llama?
1: Alejandro Pinedo.
0: Mi querido Alejandro, ¿dónde anda? ¿Dónde anda?
1: Andamos por Huntington Beach, acá en la playa.
0: Ah, caray, ¿qué anda haciendo? ¿Allá anda de descanso o por allá trabaja?
1: No, por acá nos tocó trabajar este día.
0: Ah, mire, nada más. ¿Y originario de dónde, mi amigo Alejandro?
1: Por allá, de cerquitas de Huejúcar, del lado de Mezquití, Jalisco.
0: Ah, mire, nada más. Yo lo hacía por allá en las ferias de Huejúcar, ¿no fue?
1: Sí, ahora no nos tocó ir, hombre.
0: Bueno, pues como dijo la bailadora, para la otra, ¿verdad?
1: Ahí para la otra, dijo la bailadora.
0: Bueno, pues muchas felicidades, mi querido Alejandro. ¿Me dijo de apellido?
1: Pinedo,
0: felicidades, usted se lleva el certificado de $50 cortesía de Mariscos Colima o Rigos Taco, ¿verdad?
1: Muchas gracias. Saludos entonces
0: a los amigos de Mezquitic, que,
1: correcto,
0: ¿verdad? Que está muy bonito por allá en Mezquitic, que es un lugar de, pues, de historia revolucionaria, ¿verdad?
1: Sí, los cristeros por allá fueron ¿verdad? Muy, sí, la verdad que hay mucha historia de ese índole para allá.
0: Mucha historia allí en Mezquití, para que las personas que de alguna manera pasen por allí por Huejúcar vayan a Mezquitic, se van a llevar una historia muy, muy interesante de lo que fue la Revolución Mexicana, la época de los cristeros, que allí pues hubo personajes interesantes. Permítame en la línea, no se me vaya, porque usted ganó. Vamos a echar pucheros con el libro de recuerdos de los Tigres del Norte, de lo que nos piden aquí en el 980, en Mañanas Musicales.

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1: Bueno, vamos raudos y veloces con la llamada número 6, dijimos, ¿verdad? En el 844-980-9801, 844-980-9801, llamada 1, buenos días, llamada número 2.

0: El tema de la grandota de Camargo, Chihuahua, Lucha Villa, el que reque, aquí en el 980, la mera mera de su radio. Saludos cordiales para las hermanitas de la, que dice que las señoras de la casa de las hermanitas en la segunda, les mandamos un saludito cordial y a las señoras que están por allí presentes. ¿Qué hechos históricos ocurrieron un día como hoy? ¿Qué pasó en la historia de este mundo un 6 de octubre? Sabían el año, que en el año de 1866, fíjense, en el año de 1866, un 6 de octubre, aquí en Estados Unidos, se echó a andar el primer automóvil, imagínense. Un día como hoy, también 6 de octubre de 1889, el inventor Thomas Edison emitió su primer película. Un día como hoy, 6 de octubre de 1903, el automóvil alcanzó una velocidad de 201 kilómetros por hora. Un día como hoy, 6 de octubre de 1979, el Papa Juan Pablo II se convirtió en el primer pontífice en visitar la Casa Blanca. Y un día como hoy, 6 de octubre de 1990, se llevó a cabo el lanzamiento de las sondas Ulises con el fin de estudiar el Sol. Hechos históricos ocurridos un día como hoy.
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2: A mi hijo, ¿eh? Le cantaba una cancioncita y ahí vamos a lavarnos los dientes. ¿Cuál es uno de esos errores más comunes que se ven en las familias?
3: Es súper difícil, para ser completamente honesta, especialmente en los más chiquitos. Uno de los errores más frecuentes es pensar que porque son dientes de leche no necesitan tanto cuidado. También vemos que algunos niños se cepillan solos demasiado pronto, cuando todavía necesitan la supervisión de un adulto para asegurarse de que el cepillo sea efectivo.
2: ¿Hay algún consejo común y práctico para poner a los papás desde hoy a mejorar la rutina de cepillado de los dientes de sus niños?
3: Lo más importante es convertir el cepillado en una rutina diaria y divertida. Pueden usar un temporizador de 2 minutos, poner música, cepillarse junto con sus hijos y asegurarse de ayudarlos hasta que tengan la destreza suficiente para hacerlo correctamente. O cuando ellos les digan, por ejemplo, mis hijos me dijeron, ok, mam, ya puedo hacerlo yo sola. Entonces, aunque mis hijos me dijeron, ok, yo lo puedo hacer, yo todavía estuve ahí para guiarlos por si miraba que no se cepillaban muy bien.
2: Ashley, hay papás muy sensibles y el niño puede ser todavía mucho más sensibles. Me refiero a que, pues que tienen miedo a ir o que necesitan un poco más de paciencia durante una visita. ¿Cómo adaptar al niño y al papá a las necesidades y todo el equipo de ustedes, por supuesto, a la necesidad y la impaciencia de un niño?
3: Nosotros entendemos que cada niño es diferente. Nuestro equipo trabaja con mucha paciencia, utilizan técnicas para reducir la ansiedad y adaptar a la atención según las necesidades de cada paciente para que se sientan seguros y tranquilos durante su visita. Hay asistentes que juegan juegos, les cantan, dejan que los pacientes toquen los instrumentos para que ellos miren muy bien qué es lo que vamos a hacer y no estamos aquí para causarles miedo o para dañarlos.
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3: Sí, pasa, es muy común. Hay padres que, si es primera vez que el paciente viene al dentista y desafortunadamente sí tiene caries, hay etapas y hay cosas que hacemos para poder ayudar a los padres a entender qué es lo que está recomendando el doctor y qué etapas podemos hacer para prevenir que tengan que volver a regresar por la misma razón.
2: Eso le da mucha confianza tanto a los padres como a los niños para sentirse acompañados y saber exactamente qué necesita el pequeñín. 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
2: 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Otra pequeña pausa, Ashley, y regresamos contigo.

0: Por ahí vienen los Reyes de California, de los temas que nos solicitan de los muchachones, los Reyes de California. Elmo Olmedo a continuación. Oiga, fíjense que están a conocer esta cifra. 31% de las muertes bajo custodia de ICE durante el mandato del presidente Donald Trump corresponden a mexicanos. El aumento de fallecimientos llevó al gobierno de México a reforzar su estrategia y buscar responsabilidades ante las autoridades estadounidenses. Imagínense nada más, 58 personas extranjeras han muerto mientras permanecían bajo custodia del Servicio de Inmigración y Control de Aduanas ICE durante operativos migratorios. 18 de estos 58 mexicanos. Imagínate.
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¿Qué tal, mis amigos? ¿Cómo están? Muy, pero muy buenos días. Bienvenidos aquí a la programación, a la buena música. Pues que estamos disfrutando hoy con una riquísima taza de café. 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Continuamos con la mejor música del sur de California. No le cambie.

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0: Qué gusto de saludarlos. 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
0: Puede llamar al 818 también 487-0880. 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
4: ¡Ahí le va, compa Julio! ¡Para que vean lo que pasó en Guanaceví!

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2: El cuadro de Los Ángeles FC perdió el sábado 1-0 de visita al FC Dallas, lo que generó muchas dudas sobre un equipo que ha tenido dificultades para obtener buenos resultados tanto dentro como fuera de casa. Así que derivó el despido de Mark Dos Santos, quien no logró completar su primera temporada al frente del equipo. El LAFC anunció el pasado fin de semana que tras una cuidadosa evaluación decidieron separarse del técnico Mark Dos Santos. El ahora ex técnico de Los Ángeles FC deja el equipo actual en el sexto puesto de la Conferencia del Oeste con un récord de 11 triunfos, 8 empates y 9 derrotas, con 43 goles a favor y 30 en contra. El LAFC no ha ganado en sus últimos 3 juegos.
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1: Antes como antes, esta conversación definitivamente es para usted. 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Bienvenido, doctor.
2: Muchas gracias, Irma, por invitarme hoy a tu programa.
1: Doctor Ramírez, muchas personas escuchan la palabra cataratas, pero quizás no entienden completamente qué son. ¿Puede explicarnos más sobre las cataratas? ¿Cuáles son las señales de advertencia a las que nuestros oyentes deben de prestar atención, doctor?
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1: Bueno, vamos a regresar en breve con más información con el doctor Ramírez.
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2: 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Bueno, mis amigos, vamos a regresar con más con el doctor Ramírez. 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Regresamos.

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0: nuestra tradición es para todas las generaciones.
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0: 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Welcome to the cabina, compa Lupe.
1: Muchas gracias,
0: manita. A ver, déjale, doy aquí un manotizo, manotita, mano. ¿Cómo se dice? Un manotazo, pues. Bienvenido, compa Lupe, bienvenido.
1: Palmada.
0: Una palmadita, palmadita, pues, manita. Eso es que yo se me traba el English con el Spanish. Y luego viera que a veces hablo Chinese y japonés. Ay, sí. Franchue. Oui, oui, guagua. Ah, no, guagua dice el perrito, ¿verdad? Es oui, oui. ¿Quién sabe cómo se dice? Compa Lupe, ¿qué trajo para el refino hoy, papá?
1: Pues le traje sus garbanzos, Marita, con bastante agua para que se llene.
0: Ah, caray, finalmente me los trajo, compa Lupe.
1: Sí, Marita, sí.
0: Papá, ¿cómo los preparó? A ver, cuéntenos.
1: Los herví, los pelé y los guisé y le eché bastante agua.
0: Ándele, tomatito, cebollita, hijito.
1: Sí, sí. Su cominito, su ajita y para que agarre bastante sabor.
0: Le echó quesito panelita así, picadito,
1: sí,
0: papá.
1: Sí. Y unos cuadritos de aguacate.
0: Ándele. No trajo por ahí un chipotlito para echarle ahí para remojárselo.
1: Traje mi chilito de mi árbol.
0: Arbolito de su
1: tengo
0: chilito.
1: Un arbolito de chilito, de ese picosito. Y pues le traje como unos 6 a ver si le ajusta.
0: A ver si le
1: llega. Sí, a ver si le ajusta.
0: Compa Lupe, ¿y tortillitas?
1: No, Marita, no traje.
0: ¿No trajo tortillas?
1: No, puro caldito nomás.
0: Así nomás me voy a comer el caldillo, sí. Me va a dar hambre al rato, compa Lupe.
1: Le traje una olla, no se preocupe.
0: Ah, bueno. Bueno, ya
1: sí,
0: dijo.
1: Son como unos 15 litros.
0: Ay, compa Lupe, no sea tan exagerado. También que tenga que comer.
1: ¿Y que
0: bien,
1: yo no pienso comer o qué?
0: No, sí, sí, sí.
1: Entonces.
0: Sí. Soy de buen diente, ¿da, compita?
1: Ah, que sí, ¿no?
0: Ay, compa Lupe, no sea así, pues.
1: Marita, ¿cómo dijo Juanga?
0: ¿Cómo dijo Juanga?
1: Lo que se ve no se pregunta.
0: Ay, nomás poquillo le entro, compa Lupe.
1: Te deja caer la greña así bien cachote,
0: Marita. Ay. ¿Y por qué se ríe, compa Lupe? ¿Le entramos con todo, mijo?
1: Le entramos con todo, mija.
0: A las 3 de la tarde, él a toda madre. A las 4,
1: los 4 gallos.
0: A las 5, los chistecillos. A las 6, nos vamos, compa Lupe. Regresamos a las 9 en Misterios Ocultos. Para que estén ahí con nosotros, familia, ¿sale? Bueno, gracias por la oportunidad que nos dan todos los días a sonreír, a vivir con intensidad y no permitir que nada ni nadie borre esa sonrisa. Chin, chin, el que se raje.
1: Chin, chin, el que se raje, Marita, ya dijo.
0: Vámonos con todo, compa Lupe. 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
1: Y esto se llama ¿qué cuántos años tengo? ¿Qué importa eso? Tengo la edad que quiero y siento. La edad en que puedo gritar sin miedo lo que pienso. Hacer lo que deseo, sin miedo al fracaso o a lo desconocido. Pues tengo la experiencia de los años vividos y la fuerza de la convicción de mis deseos. ¿Qué importa cuántos años tengo? No quiero pensar en ello. Pues unos dicen que ya soy viejo y otros que estoy en mi apogeo. Pero no es la edad que tengo ni lo que la gente dice, sino lo que mi corazón siente y mi cerebro dicte. Tengo los años necesarios para gritar lo que pienso, para hacer lo que quiero, para reconocer hierros viejos, rectificar caminos y atesorar éxitos. Ahora no tienen por qué decir, estás muy joven, no lo lograrás. Estás muy viejo, ya no podrás. Tengo la edad en que las cosas se miran con más calma, pero con el interés de seguir creciendo. Tengo los años en lo que los sueños se empiezan a acariciar con los dedos. Las ilusiones se convierten en esperanza. Tengo los años en que el amor a veces es una loca llamarada, ansiosa de consumirse en el fuego de una pasión deseada. Y otras es un remazo de paz, con el atardecer en la playa. ¿Qué cuántos años tengo? No necesito marcarlo con un número, pues mis anhelos alcanzados, mis triunfos obtenidos, las lágrimas que por el camino derramé al ver mis ilusiones truncadas, valen mucho más que eso. ¿Qué importa si cumplo 50, 60 o 70 o más? Pues lo que importa es la edad que siento. Tengo los años que necesito para vivir libre y sin miedos, para seguir sin temor por el sendero. Pues llevo conmigo la experiencia adquirida y la fuerza de mis anhelos. ¿Qué cuántos años tengo? Eso, ¿a quién le importa? Tengo los años necesarios para perder ya el miedo y hacer lo que quiero y siento.

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0: ángel de la oración está con nosotros en el estudio. Bienvenido.
1: En el nombre del Padre, del Hijo y del Espíritu Santo, Mayra, muchas gracias. Dios te bendiga. Dios bendiga en este momento a todos nuestros queridos oyentes. En este momento es hora de oración, mi señora. Mi señor, usted que está enfermo, usted que tiene problemas, se encuentra recaído, problemas con su familia, problemas de documentos, de papeles de migración, cualquier problema que usted tenga, hoy, en este momento, voy a declarar que todos estos problemas van a ser solucionados, que todas estas enfermedades van a ser curadas. Agarre el teléfono y deme su nombre, fecha de nacimiento en privado. Es en privado. Agarre el teléfono, hábleme, deme su nombre, fecha de nacimiento, porque quiero orar en este momento por usted. 323-532-3020. 323-532-3020. Hábleme ya. Quiero orar por usted. Quiero orar por esa enfermedad, por ese hijo que está enfermo,

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1: 230-20, ¿es así, Ángel?
2: 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Estoy esperando su llamada para orar por usted.
1: Ese es el número, 323-532-3020. Es el 323-532-3020. Orar es hablar del corazón, es poner en palabras lo que nos duele, lo que nos preocupa y también aquello por lo que seguimos teniendo esperanza. Ángel de la oración, eleva tu petición, 323-532-3020. Es el 323-532-3020. 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

0: Una alerta sanitaria que mantiene bajo vigilancia a Siberia. El mundo ya empieza a mirar hacia el año nuevo chino 2027. Y unas partículas tan extrañas que atraviesan nuestro cuerpo sin que nosotros nos demos cuenta. Nos vamos con esto que es ¿cómo?
1: Está el mundo mundial.
0: En Siberia, donde la muerte de una trabajadora de 28 años de un instituto especializado en enfermedades peligrosas provocó cuarentena. Además, restricciones en varios hospitales. La mujer identificada como Daraisi Fifola murió después de desarrollar una neumonía severa. Reportes no oficiales aseguraron que pudo haber sufrido una exposición accidental a la bacteria que provoca la peste pulmonar, compa Lupe. ¿Todavía está ese rollo? No vayan a empezar como el COVID, que empezaron ahí con los murcielaguillos y al rato pues a todos nos encerraron, papá.
2: Yo pienso que es el pretexto para que así se moche Donald Trump.
0: ¿Con un billetillo para ellos, para que los ayude o para qué? No,
2: para todos, nosotros.
0: Bueno, nos vamos ahora con el año de la cabra de fuego. O sea, miren, ya comienzan las conversaciones sobre el año nuevo chino 2027 que va a llegar el sábado 6 de febrero. Pero pues ya como estamos ya casi, ya nomás noviembre y diciembre, papá. Entonces ya comienza pues todo este alboroto, será el año de la cabra de fuego, representa pues tradicionalmente la cabra está asociada con creatividad, sensibilidad, familia, armonía y cooperación. El elemento fuego añade energía, pasión y deseo de cambio. Ojalá que la cabrita pues armonice un poquito todo este asunto de las guerras y todo este
2: ¿Cuánto tiempo usted duró con ese símbolo de la puerta de su casa?
0: No, yo todavía lo tengo.
2: No, ya no lo tiene.
0: Qué bárbaro, compa Lupe, ya se me cayó. Levántemelo cuando me vea que...
2: Yo no, se lo levanto con mucho gusto, Marita.
0: Es que ese era un... Es como un triangulito, un cubo así revertido que me dieron en el mall. Y me dibujaron allí las letras chinas. Porque yo soy caballo. Y soy caballo chido. ¿Usted conoce los caballos chidos, compa Lupe? Yo no conozco los chidos, pero yo soy una caballa chida. Entonces yo les dije, pues ahí háganme a mí y mi sign, porque yo soy el caballo chido de este año. Y pues no me puedo quejar, compa Lupe. La vida, miren, la verdad es que hemos tenido de todo en estos 30 años de radio, que ya van a ser 30 años, primeramente Dios tocó madera.
2: ¡Uy, amiguito! ¡Amiguita!
0: Ya son varios. Pero no cambiaría absolutamente nada. Todo en mi vida en radio y con las personas que he trabajado y en las empresas que he estado, nada más me queda decir gracias, gracias, gracias. No, no tengo otras palabras.
2: Yo sí. Yo sí.
0: No, yo sé que han habido personas malas y han habido situaciones difíciles en nuestra vida, compa Lupe, pero de todas maneras, gracias y Dios bendiga a todo el que en su momento nos dio la oportunidad, el que no, pues que Diosito también lo bendiga y nosotros ahí seguimos. Ahorita
2: pero,
0: no me
2: bueno,
0: puedo
2: pero,
0: quejar, compa
2: pero Lupe. Estábamos hablando del...
0: Del caballito
2: de esas
0: chido.
2: Letras, de ese triángulo que tenía usted ahí.
0: No, pues es que
2: de una
0: sí
2: cosa
0: gusta.
2: Se va a la otra. O sea, usted no es china.
0: No, no soy china, pero sí todo tiene que ver. El universo, los planetas, los elementos, el fuego, las ratas, las chinas.
2: Ya
0: de,
2: nos vemos a otro tema. O sea.
0: No, es que todo tiene que ver. En el zodiaco chino, pues son puros animalitos. Ustedes, ¿qué es usted, compa Lupe?
2: No sé.
0: Sí, usted es algo, espéreme.
2: No, yo no le entro a esas cosas, manita. Yo no le la fumo verde. No.
0: No, usted es algo, compa Lupe, no me acuerdo. ¿Mono? ¿Qué es
2: no
0: usted?
2: Sé, no sé. No, yo no sé esas cosas, manita. Yo no me entrego en esas cosas.
0: Usted
2: es
0: gallo, ya me acordé.
2: Yo soy gallo.
0: Sí, por eso no sé. Nos llevamos bien usted y yo, ya me acordé. Ajá. El gallo y el caballo se llevan re bien.
2: Ajá, seguramente. ¿Ven? Sí. Ajá.
0: Compa Lupe.
2: No, Maita, ya no se la fume verde.
0: No, bueno, pues miren.
1: Ya no se pongo locochona.
0: Bien locochona. Miren, ciudades como San Francisco, Los Ángeles, Nueva York y Honolulu tienen grandes comunidades asiáticas y tradicionalmente organizan desfiles, danzas de leones y dragones, comida, faroles, celebraciones, familia y mucho, pero mucho más. Y cuando se vayan acercando esas fechas, pues vamos a ir hablando más de este tema en Misterios Ocultos. Y vamos a cerrar con partículas fantasmas. El físico belga Francis Hansen acaba de ganar el Premio Nobel de Física del 2026 por su trabajo pionero en los neutrinos de alta energía. ¿Pero qué son? Imagínense una partícula diminuta, sin carga eléctrica y con poquísima masa, capaz de atravesar planetas, paredes y hasta nuestro propio cuerpo prácticamente sin chocar con nada. Son billones de neutrinos que están en el cuerpo constantemente.
2: No, Marita. Yo pienso que ahora sí estaba bien verde.
0: No, compa, este es un físico que acaba de ganar el premio Nobel de la Paz.
2: Vosotros que andáis igual que usted.

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1: Accidente con menores, uno de los hombres buscados por Estados Unidos por narcotráfico y una situación verdaderamente insólita en Luisiana. Nos vamos rápidamente con las rapiditas, compa Lupe.
2: Suéltelas, Marita. Suéltelas.
1: Lancémonos a Nueva York, donde un paseo en tractor terminó en un accidente que dejó a 14 personas heridas. Era una actividad de un grupo juvenil de la comunidad Baptist. Y este tractor John Deere jalaba un vagón con niños y con adolescentes cuando comenzó a tener problemas mientras iba de bajadita. Según las autoridades, el tractor iba a alta velocidad cuando perdió el control en una intersección que volcó y el vagón se despegó, compa Lupe. 15 pasajeros, 4 niños y algunos de 19 años salieron desprendidos del vagón. El conductor de apenas 16 años quedó gravemente herido y permanece en condición crítica. Estuvo gacho, mijo. Y eso es muy divertido. Yo me acuerdo que de chiquilla, pues esas carretillas, uno se subía y órale, empújame tú. Y era muy divertido. Eso es de la construcción, donde se pone el cemento, compa Lupe. Yo jugaba con eso en la yarda. Pero pues está ahí en la yarda. Pero ya un tractor así.
2: Fíjese que hace como unos 5 o 6 años, Marita, iban jalando una traila con un tractor encima, ahí cerca del rancho. Y el peso del tractor y la traila, era una troquita chiquita, Marita, se la llevó.
1: Ay.
2: Mató a 2 viejitos, a 2 abuelos y a 2 morritos.
1: Ay, no.
2: Es peligroso, es que está pesado un tractor y luego una troquita chiquita, Marita. No,
1: pues la, sí, pues sí.
2: La aplastó.
1: Dios los bendiga. Nos vamos ahora con el Che. 5 millones por él. José Salgueiro Neveras, también conocido como el Che, el 90 o el tío. Estados Unidos ofrece una recompensa de hasta 5 millones de dólares por información que lleve a su arresto o a su condena. Autoridades estadounidenses lo identifican como integrante de la organización de los hermanos Salgueiro Neveras, ligada al cártel de Sinaloa y con operaciones históricas en Chihuahua, compa Lupe. Marihuana, heroína, cocaína y metanfetamina. Ahí está.
2: Pero Chihuahua.
1: Nos vamos ahora con acusado de violación y podría ser jefe de policía. Cerramos con Elizabeth, Luisiana, un pequeño pueblo de apenas unos 400 habitantes. Christopher Paul, 48 años, está acusado de haber violado a 2 niñas de 13 años hace más o menos 20 años. Las autoridades dicen que recibió la denuncia este año. Pues entrevistaron a las presuntas víctimas de testigos y Paul terminó entregándose el 8 de septiembre entre 2 cargos de violación de segundo grado. Pero aquí viene lo increíble. Paul también estaba compitiendo para convertirse en jefe de policía del pueblo. Su único rival abandonó la contienda por un conflicto relacionado con con un empleo federal. El resultado, Paul quedó solo en la boleta. ¿Podrá o no podrá ser jefe de la policía después de haber tenido esa tacha en su récord, compa Lupe?
2: Yo digo que no.
1: Pero nos quedaríamos sorprendidos que sí le den quebrada, papá.
2: Posiblemente. Pero debería de haber, pues, otro
1: candidato.
2: Otro candidato.

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1: Y esto se llama Así es una mujer. Cuando Dios se dispuso a hacer a la mujer, ya había llegado al sexto día de trabajo. Un ángel se acercó y le dijo: Dios, ¿por qué dedicas tanto tiempo a esa criatura? ¿Has visto mi hoja de especificaciones para ella? Le respondió. Fíjate bien, debe ser completamente lavable. Debe tener más de 200 piezas movibles, todas cambiables, y ser capaz de funcionar con una dieta basada en cualquier cosa. Tener un regazo que pueda acomodar 4 niños al mismo tiempo. Debe ser capaz de dar besos que pueda curar desde una rodilla raspada hasta un corazón roto. Y tendrá que hacerlo todo, solamente con 2 manos. El ángel se maravilló de los requisitos. ¿Solamente 2 manos? ¡Imposible! Es demasiado trabajo para un día. Espera hasta mañana para terminarla, dijo el ángel. No, ni hablar, dijo el Señor. Estoy tan cerca de terminar esta creación, que por cierto es mi favorita, que voy a terminarla hoy mismo. Además, esta criatura se cura sola cuando está enferma y puede trabajar jornadas diarias de 18 horas. El ángel se acercó más y tocó a la mujer. La has hecho muy suave, Señor. Sí, es suave, dijo Dios, pero la he hecho también fuerte. No tienes ni idea de lo que puede aguantar o lograr. ¿Será capaz de pensar?, preguntó el ángel. Dios contestó: no solamente será capaz de pensar, sino también de razonar, argumentar y negociar. El ángel entonces notó algo y extendió su mano. Tocó la mejilla de la mujer. Señor, parece que este modelo tiene una fuga, dijo. Ya me parecía a mí que estabas tratando de ponerle demasiadas cosas. No es ninguna fuga, es una lágrima, contestó el Señor. ¿Y para qué sirven las lágrimas?, preguntó el ángel. Las lágrimas son su manera de expresar su alegría, su pena, su desengaño, su amor, su soledad, su sufrimiento y su orgullo. Esto impresionó mucho al ángel. Eres un genio, Señor. Pensaste en todo. La mujer es verdaderamente maravillosa. Lo es. La mujer tiene detalles y capacidades que maravillan a los hombres. Aguantan dificultades, llevan grandes cargas, pero al mismo tiempo resoban felicidad, amor y dicha. Sonríen cuando quieren gritar, cantan cuando quieren llorar, lloran cuando están felices y ríen cuando están nerviosas. Luchan por lo que creen. Se enfrentan a la injusticia, no aceptan un no por respuesta cuando ellas creen que hay una solución mejor. Se privan de cualquier cosa para que su familia pueda tener aquello que necesita. Acompañan a sus amigas al médico cuando ellas tienen miedo de ir solas. Aman incondicionalmente. Lloran cuando sus hijos triunfan y se alegran cuando sus amistades consiguen premios. Son felices cuando otros también lo son. Sufren con la pérdida de un ser querido, y cuando todos piensan que ya no les quedan más fuerzas, es cuando más fuertes son. Saben que un beso y un abrazo puede ayudar a curar un corazón roto. Sin embargo, la mujer tiene un gran defecto. A menudo se le olvida lo mucho que vale.

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3: En el nombre del Padre, del Hijo y del Espíritu Santo, gracias Mayra. Mis hermanitos, en este momento vamos a orar. Es el momento de oración, de orar por ese problema, de orar por esa enfermedad, de orar por ese hijo que está enfermo, que está en un vicio de droga, de licor. Vamos a orar por todo su familiar en este momento, por usted, hermana, por usted, hermano, que todo te está saliendo mal. Este momento es de oración, la oración tiene poder, la oración salva, ayuda. Y en este momento, en el nombre de Dios, declaro, usted señora que está enferma, usted señor que está enfermo, declaro que se va a curar ya. En este momento, hábleme al 323-532-3020, deme su nombre, fecha de nacimiento, porque voy a orar por usted. Voy a orar para que esa enfermedad que usted tiene sea retirada, para que ese problema familiar se vaya, para que ese problema que tiene con su pareja ya se retire y que venga el amor, la felicidad. 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
3: Mi señora, usted que se encuentra pasando por difíciles caminos, que está tomando medicina y es como tirarla al bote de la basura, usted que tiene ese frío, que tiene esa tristeza en ese hogar, que te está yendo mal, una depresión, tristeza, situaciones difíciles, situaciones de papeles, no llegan los papeles de migración, 323-532-3020, voy a aclarar que todos estos problemas van a ser 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
0: 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Marca en este momento. Y bueno, pues participa en esta cadena de oración. 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
1: Esto es A Toda Madre, Mayra Berenice en vivo. Ya saben ustedes cómo está el asunto. Nos llama la esposa, se queja del marido y nosotros lo acusamos con su mamá. Pero en esta ocasión, pues tenemos una nena y su mujer es su marido o su esposa. Vamos a ver qué es lo que está pasando en su casita house. Soraya, ¿cómo estás? Bienvenida.
2: Hola, Mayrita.
1: Mamita, ¿qué es lo que estás viviendo? En este caso, pues, tu pareja es otra dama. ¿Y qué es lo que estás pasando o qué es lo que estás atravesando, mamá?
2: Mayrita, te cuento. Hace 2 semanas salí con una amiga de parranda. Y ya terminando el reventón, mi pareja me encontró fuera de un 7-Eleven. Y me metió unas cachetadas, unos golpes.
1: Okay.
2: Alguien miró de los que estaban afuera y le llamaron a la policía.
1: Ah, caray, okay. O sea, te golpeó en vía pública, pues.
2: En vía pública. Ajá. Y ella se la llevaron presa.
1: Ah, okay. Entonces, pero ya está afuera.
2: Ya está afuera, pero su mamá no sabe que por qué fue la razón que ella estuvo detenida.
1: ¿Y la señora se enteró que ella estuvo en la cárcel?
2: Sí, pero no sabe la razón.
1: Entonces, ¿tu esposa le mintió?
2: Sí.
1: Okay. Vamos a comunicarnos con su mamá.

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1: ¿Tenía su hija? Sí, sí lo recuerdo. Ella no le dijo realmente la razón por qué estuvo presa. Ella me golpeó en la vía pública.
2: ¿Cómo puede ser eso?
1: Y estuvo detenida por violencia doméstica.
3: Mire, señora Consuelo, ¿qué fue entonces lo que le dijo a usted su hija? ¿Por qué la habían encerrado? ¿Qué le contó?
2: Pues me dijo que la habían agarrado, encerrado, porque estaba tomando en vía pública.
3: ¿Por qué la engañó, Soraya? ¿Por qué engañó a su mamá, tu pareja?
1: Yo pienso que por los golpes, Mayrita, por violencia doméstica, porque hizo un escándalo en la vía pública. Ella no quería que se enterara, incluso ella no está de acuerdo en que le cuente a mi suegra.
3: Ah, caray, okay. Señora Consuelo, ¿usted está consciente de que su hija se puede meter en muchos problemas si sigue golpeando a Soraya?
2: Pues sí, en este momento que me estoy dando cuenta, sí.
3: Soraya, ¿tú quieres a tu pareja?
1: Sí, mucho, Mayrita, y creo que necesita ayuda.
3: Señora Consuelo, ¿nos va a ayudar para regañar a su hija?
4: Es la vergüenza de su familia, señora.
2: Claro que sí.

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1: Seguimos a toda madre, Mayra Berenice en vivo. Tenemos una situación. Soraya está enamorada de su pareja. Su pareja es otra dama que se llama Vero, Verónica. La tenemos ya en la línea telefónica, pero resulta que Verónica le pegó a Soraya en la vía pública y la mamá no sabía. Ahí las tenemos a las dos. Verónica, ¿cómo estás? Bienvenida.
2: ¿Cómo están?
1: Pues, mami, aquí tengo a tu esposa Soraya y tengo a tu mamá.
2: ¿Cómo que tienes a mi esposa Soraya?
1: Bueno, la tengo en la línea telefónica. Y... ¿por qué? Ella, la verdad, necesita...

0: Necesitaba hablar con
1: ella contigo.
0: Porque,
1: ¿por qué?
0: Porque ella necesitaba contarle a tu mamá la verdad de por qué te metieron a la cárcel.
1: Ay, Dios mío, ¿por qué a mi madre? ¿Por qué?
0: Pues porque algo tienen que hacer al respecto, señora Consuelo.
2: Porque te tiene miedo.
0: Soraya, ahí están las dos.
3: Le hablé a tu mamá porque creo que es momento de que se entere la verdad porque estuviste presa y ya que no quieres escucharme para agarrar ayuda, para controlar tu carácter.
1: ¿Pero por qué te enojas? ¿Solo porque a veces cuando me tomo una cerveza me altero? ¿Por eso te enojas y por eso le hablaste a mi mamá?
3: No nomás te alteras, haces un escándalo en las vías públicas.
1: Ay, ay, ay.
0: Señora Consuelo, ¿qué le dice a su hija?
3: Llegaste de los golpes. Uh-huh. Y ahora ya no te puedes controlar.
1: Ay. Pero es que tú me hiciste enojar. ¿Qué estabas ahí coqueteando con la persona ahí en la tienda? Yo llegué ahí y te vi y no me lo vas a negar.
0: O sea que según Vero, usted dice tener motivos para golpear a Soraya.
1: Pues me hace enojar y la encontré con alguien ahí coqueteando. Uh-huh.
0: Señora Consuelo, ¿qué opina usted de su hija? Porque ahí la tengo, ¿qué le tiene que decir?
4: Pero es que eso no está bien. Pueden arreglar la situación sin llegar a los golpes.
2: ¡Uy, a la doña!
1: Ay, mamá, tú me conoces, mamá. Y yo me enojo y yo no mido consecuencias.
0: Ese es de armas tomar, Verónica.
4: No, pues entonces tenemos que encontrar una solución para ayudarte.
1: Ahora ella sí sabe que estaba tomando porque hace esas cosas. Yo tenía unas cervezas encima y ¿por qué se pone a hacer esas cosas? Me hace enojar.
0: O sea que ya tomada Soraya cambia a Verónica.
3: Sí, Mayrita. Ajá. Tiene el carácter muy fuerte.
0: Pero tú la quieres.
3: Bastante,
1: no me
3: Mayrita.
1: Quiere porque anda de coqueta por ahí y a mí eso ya no me está gustando.
0: Ajá. Pero ustedes se casaron, quiere decir.
1: Por culpa de ella es que yo ando tomando.
0: Mira, Vero, quiere decir que si ustedes se casaron hay mucho amor porque es muy difícil la situación entre parejas del mismo sexo y que ustedes pudieran haber vencido todo eso, pues habla muy bien del amor que se tienen. Señora Consuelo.
1: Sí, pero ella quiere andar todavía de parranda, ella quiere andar todavía con las amigas en la parranda y se me va y pues eso no está bien tampoco. Si me quiere es lo que menos debería de hacer.
0: ¿Será que esto puede seguir funcionando, Soraya?
2: Vero le tiene miedo
3: ayuda,
2: a Soraya.
3: Mayrita, necesita aceptar la ayuda.
1: Yo no necesito que ayuda, yo simplemente necesito que tú me respetes, que es lo único que necesito, que me respetes.
3: Pide respeto,
1: no
3: Mayrita, cuando ella no respeta.
0: ¿Y tú qué estás dispuesta a hacer, Soraya, si ella te vuelve a pegar?
3: Pues si ella acepta la ayuda, yo estoy dispuesta a hacer el cambio de lo que ella me pida.
0: O sea que tú también reconoces que te le sales.
3: Mamá Ajá. Pues sí, Mayrita.
0: Ajá. ¿Te le vas por su forma de ser?
3: Exacto, para no estar en la casa discutiendo.
0: Entonces, Verónica, póngase las pilas, mami. Si se le está yendo Soraya es porque usted la trata mal. ¿No será Soraya que el alcohol ya no la deja pensar, mija?
1: Ay, nada más me tomo un 24 todos los días. ¿Cuál alcohol?
3: Hoy, Mayrita.
2: ¿De por ocha?
0: Mami, mira, cuando uno reconoce que hay un problema, hay ayuda. Si tú ocupas la ayuda, nosotros la podemos brindar. Pero tú tienes que querer, mami, porque a la fuerza nada. Y usted, señora Consuelo, también se tiene que poner un poquito más dura. ¿Tiene más hijos, señora?
4: No, esa es mi única hija.
0: Ah, bueno, pues.
4: Pero sí, Mayra, necesitamos la ayuda para que ella salga de este problema.
1: Que yo no ocupo ayuda de nadie, déjenme en paz.
4: Que sí la ocupas, hija, sí
1: no
4: la
1: ocupo ayuda de nadie, déjenme en paz. ¿Ok?
0: Nos colgó Verónica. Soraya, esta es una decisión que usted va a tener que tomar, mami. Si sigue en una relación que la puede herir,
5: se tiene que abrir hoy mismo porque acaba de llegar separar, y se la va a desgreñar.
2: Es una relación tóxica.
5: Que te llame, compa Lupe, para que pases por ella.
0: Ok, mamita.
2: No, tú.
5: Allá en su troquita.
3: Ok, Marita, gracias.
0: No, al contrario. Señora Consuelo, le deseo suerte con su hija. Échele ganas y no la descuide porque si le pega a Soraya, le puede pegar a quien sea más, ¿eh?
4: Muchas gracias, Mayrita.
0: Al contrario. Gracias a ustedes por la confianza, Mayra Berenice, en vivo.
5: Es un amor. Es

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Programación especial que tenemos cada tarde en punto de las 4 de la tarde. Presentamos Los Cuatro Gallos, la música de Javier Solís, de Pedro Infante, de Jorge Negrete, esta música del ayer, de hoy y de siempre, José Alfredo Jiménez. Y hoy tenemos un invitado especial, como lo hacemos cada tarde en punto de las 4. Aquí en Los Cuatro Gallos tenemos a nuestros invitados. Hoy vamos a tener a Miguel Aceves Mejía. Su carrera comenzó desde muy joven, primero en la radio y después en grabaciones, que poco a poco lo llevó a construir una de las trayectorias más sólidas de la canción mexicana. Pasó por Monterrey y finalmente, y también en Los Ángeles, a Ciudad de México, donde llegó a la poderosa KEW y empezó a consolidarse como una de las grandes voces de ese género y de ese tiempo. Algo curioso, Miguel Aceves Mejía no comenzó exclusivamente con rancheras. En sus primeros años también interpretó boleros y música tropical, pero una circunstancia casi accidental lo llevó a grabar con mariachi y allí encontró el sonido que terminaría pues siendo definitivo para alguna parte importante de su carrera. Así que nos vamos con Miguel Aceves Mejía, que está con nosotros hoy en esta tarde como invitado. Aquí

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0: cierto, allá afuera, 980 AM, la mera mera, compa Lupe debería de correr a traerse unos, unos raspaditos, papá. Está haciendo bien mucha calor, compa Lupe. Y le gusta que prende el refri, ese refri está machín, pero hoy como que no quiere jalar muy bien. O sea, está haciendo calorcito.
1: O sea, que quiere un raspadito,
0: un raspadito, una agüita fresca, una frutita picada, compa Lupe. ¿Qué le cuesta, venadillo?
1: Le voy a traer una paleta de coco.
0: Ándele, eso está bueno para el hinchao.
1: Yo voy a agarrar una de nuez.
0: Una de nuez. Bueno, nos vamos con un rolononón de Javier Solís aquí en Los Cuatro Gallos, compa Lupe.
1: Claro que sí, Marita.
0: Las rejas no matan, ¿le parece? Ay, ay, ay. Ahí está el chiflidillo para sus nenorras, compa Lupe. Ahí está.
1: Chiquillas.
0: Los Cuatro Gallos, 980 AM, la mera mera. Sí,

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0: aquí en Los Cuatro Gallos con Mayra Berenice, en vivo a través de 980 AM La Mera Mera. Vamos con un temazo muy bonito, es un tema que exige muchísimo al interpretarse, se necesita de fuerza, de control, de sentimiento y por supuesto ese falsete que pues Miguel Aceves Mejía dominaba de una manera muy extraordinaria. Hay canciones con Palupe que requieren pues de que el artista se entregue, papá, con toda la pasión, el sentimiento y el feeling y el enamoramiento y el cachondeo con Palupe. Es que cuando hay canciones de que te, qué bonito amor, uno dice, ah, caray, ¿verdad? Está bonito. No, sí, uno se quita la ropa solito con Palupe.
1: ¿Qué pasó, Marita?
0: No hace falta que le digan, mija, ¿quieres? O mija, ¿te doy? No, uno de volada, pues es que sí, papá, porque pues son canciones bien bonitas.
1: ¿Cómo bueno, cuál?
0: No, pues muchas, con Palupe, muchas. A mí me encanta la música de José José. A mí me encanta la música de José José, pues me encantaba mucho cómo cantaba. Después tuve la oportunidad de conocerlo, pero cuando ya él estaba muy malito, con Palupe. Y una vez, sí, pobrecito, una vez me tocó verlo cantar en los Estudios Universal, había un evento, y yo me daba mucho sentimiento, me daba ganas de ir a abrazarlo y decirle, ya no cante. Ya no cante, porque
1: ya
0: sí.
1: No cante.
0: Pero bueno, que Dios lo bendiga. Bueno, nos vamos con esta de la malagueña, compa Lupe.
1: Ah, Mayrita, por favor, suéltela.
0: Nuestro invitado hoy, Miguel Aceves Mejía, aquí en Los Cuatro Gallos. A disfrutar, mi gente hermosa. Mayra Berenice en vivo, 980 AM. La mera mera.

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0: Es la buena música de los cuatro gallos aquí en 980 AM, la mera mera. Me siento así como en un jaripeo, ¿verdad, compa Lupe? Cuando son así, o en un evento, así una feria, así, atención, atención.
1: Sí, bueno.
0: Abran las rejas, señores, que mi gallo viene a pelear con el
1: Eso
0: otro.
1: Es un palenque.
0: Eso es un palenque, sí, yo sé. La cosa es estar en el bullicio, compa Lupe, en el ruido. Y miren, hay que vivir porque la vida es un segundo, ¿eh? Esta mujer, Christina Pike, acaba de despertar. O sea, acaba de recuperar la conciencia después de ese intento fallido de la ejecución en Tennessee. Esas dos inyecciones letales que le administraron hace que unas dos semanas, semana y media, compa Lupe. Uh-huh. Y esta mujer logró vencer la muerte. O sea, no murió. Entonces la habían sedado o no sé si la habían dormido intencionalmente o estaba en coma. Pero el chiste está que ella no estaba muerta y finalmente despertó. Ahora ya puede hablar. Está recibiendo tratamiento en un hospital, es lo que informan los abogados, después de este intento de ejecución de la semana pasada que no se logró. Y imagínese, pues pensar que ya, tan tan, y de repente abres los ojos y, los María, aquí sigo. No, pues está canijillo, ¿verdad?
1: Vivió para contarlo.
0: Vivió, sí, no le tocaba, definitivamente.
1: Para la historia.
0: Para la historia, compa Lupe. Veremos a ver cómo avanza esto, porque yo creo que ya no le van a quitar la vida. Pues ya la regaron y no la mataron bien, pues entonces van a tener que dejarla vivir. Yo pienso.
1: A lo mejor.
0: Bueno, pues ahí está.
1: A lo mejor sí.
0: Vámonos con los cuatro gallos, la buena música de Javier Solís, aquí en 980 AM. La mera mera, compa Lupe.
1: Vale, Marita.
0: Ya saben que estamos aquí hasta las 6, regresamos a las 9 de la noche en...

0: Eso, viene el día de las brujas, pero después viene Navidad, compa Lupe. Viene el día de Halloween y luego ya viene Thanksgiving y de volada te juitas todo el añito.
1: Fíjese que ya un poquito más llega la feria allá al pueblo. Es donde toda la gente compraba sus foquitos de Navidad, Marita.
0: Y esos que prendían y apagaban, y lo que iban en joda, ¿verdad?
1: Sí, y lo tenían esa musiquita. Tin, din, din,
0: tin, din, din, tin, din, din, din.
1: ¡Ah, esa musiquita! Bueno. En todas las casitas había sus lucecitas ahí, Marita.
0: Ay, ya después le iba a decir, ¡ay, cucuy! Ya le iba a decir cucuy.
1: ¿Qué pasó?
0: Ay,
1: caray. Bueno, ¿qué pasó, cucuyita?
0: Cucuyita. No, miren, y fíjense que sí, o sea, y estos meses son de mucha nostalgia, compa Lupe, porque muchas veces uno recuerda a su país, un ser querido, alguien que ya no está.
1: Los tamales.
0: Empieza el llorique. Compa Lupe.
1: Los buñuelos.
0: Ay, híjole. Las pedillas, el ponchecillo con piquetito. Ay, ay, ay. Bueno, para que vayamos entrando en calor, les voy poniendo la de Amarga Navidad de José Alfredo Jiménez, compa Lupe. Bueno, pues él la escribió en 1958, una canción de desamor, pero también con dignidad, con carácter, porque a veces hay que saber decir adiós y más en épocas de Navidad, compa Lupe.
1: Eso sí.
0: No siempre hay abrazos, a veces uno extraña, hay ausencias. Pero bueno, le damos con esta cancioncilla, compa Lupe.
1: Le damos.
0: Aquí en Los Cuatro Gallos con Mayra Berenice en vivo.

0: Terminamos los cuatro gallos con Miguel Aceves Mejía, con Palupe, nuestro invitado en esta tarde. Esta sí. Canción se llama Eso Merece un Trago.
1: Híjole.
0: Y eso que no es viernes. Apenas estamos arrancando
1: cuando,
0: la semana.
1: Cuando está buena la plática o una buena canción, Marita, merece un buen trago.
0: Un buen take it easy, ¿verdad?
1: Ey.
0: Para estar uno así. Cerramos esta hora con esta canción.
1: Oiga nomás.

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